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El cantante colombiano Feid hará una pausa en su gira por una causa que va más allá de la música. Te cuento todo en tres canciones.

0: El nuevo Sol 95, el líder en variedad y diversión en Orlando, deseándote una feliz noche. Te acompaña tu panita Super Javi. Fate va a hacer una pausa en su gira internacional para participar en Unidos por Venezuela, un concierto benéfico que busca recaudar fondos para apoyar a las familias afectadas por los terremotos en Venezuela. Eso va a ser el próximo 16 de agosto en el Casella Center en Miami. Gracias, Fate, por eso.
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0: nuevo Sol 95, el líder en variedad y diversión en Orlando. Te saluda a tu parita Super Javi en tu martes por la noche. Shakira, buenísimo lo que hizo, sorprendiendo a todos sus seguidores al invitar en su concierto que hizo en Brooklyn el fin de semana pasado a voluntarios que hayan ayudado a las víctimas de los terremotos en Venezuela, y además reconocer a trabajadores y empresarios que colaboraron durante la Copa Mundial del 2026. Bien por Shakira, Shakira, Shakira.
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Te saluda a tu parita Super Javi en tu martes por la noche. Shakira, buenísimo lo que hizo, sorprendiendo a todos sus seguidores al invitar en su concierto que hizo en Brooklyn el fin de semana pasado a voluntarios que hayan ayudado a las víctimas de los terremotos en Venezuela y además reconocer a trabajadores y empresarios que colaboraron durante la Copa Mundial del 2026. Bien por Shakira, Shakira, Shakira.

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El nuevo Sol 95, Super Javi acompañándote en tu noche. En tres canciones te vengo a echar el chismecito completo de lo que pasó con Charly Sa y la incautación de propiedades millonarias en Colombia.

0: 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Activo contigo en tu radio por acá, Super Javi. Y en tremendo lío está metido Charlie Sa. Le ocuparon bienes allá en Colombia por presuntos vínculos con paramilitares, a lo que el artista ya salió a decir que no está vinculado a ningunas actividades ilegales. Aseguró que su patrimonio es el resultado de más de 3 décadas de trabajo, esperando que todo esté bien entonces con el parita Charlie Sa.
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El nuevo Son 95, saludándote tu panita Super Javi en tu martes por la noche. 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

0: El nuevo Sol 95, el líder en variedad y diversión en Orlando. Te saluda Super Javi en tu martes. Y yo quiero saludar por acá a Nurka, que está de cumpleaños en Altamont Spring. Nurka La Chama se reportó al 407-465-9595. Comunícate tú también conmigo.
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El nuevo Sol 95, el líder en variedad y diversión en Orlando. Tu perita Super Javi acompañándote. Y le echaron un frenón a la mega fusión entre Paramount y Warner Bros. Discovery. Los fiscales aseguran que la unión concentraría demasiado poder en la industria del entretenimiento y podría afectar la competencia. Te enteraste conmigo acá en el nuevo Sol 95.

0: El nuevo Sol 95. Por acá tu panita Super Javi, activo contigo en tu radio, pero también puedo estar activo contigo en tu dispositivo Alexa. Dile, Alexa, pon el nuevo Sol 95 y Super Javi, activa tu noche.
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1: Estamos en vivo, el official takeover, Neo García, Casper, el mágico. Estamos aquí, now or never. Háblame de Imaginándote.
2: Estamos muy, muy ricos. Yo creo que lo pusimos, lo colocamos de segundo por eso mismo, porque es un tema muy, muy diferente a lo que estábamos acostumbrados a hacer.
3: Casi siempre los temas yo hago mis versos, chanteo y salgo rapeando, pero esta vez lo hicimos más los dos cantando back to back.
1: Duro.
3: De verdad que va a ser un tema que a la gente le va a gustar mucho.
1: Aquí está, Imaginándote.
4: Ya.

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0: El nuevo Sol 95, el líder en variedad y diversión en Orlando. Yo soy Super Javi, acompañándote en la estación del mezclú Alex Sensation, que viene mañana a mezclar tus favoritas a partir de las 11 de la mañana.
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0: El nuevo Sol 95, el líder en variedad y diversión en Orlando. Te acompaña Super Javi en tu noche, recordándote que mañana regresa el Mezclú Alex Sensation a mezclar tus favoritas. 11 de la mañana, activo contigo.
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El nuevo Sol 95, por acá Super Javi, invitándote a que te conectes mañana bien temprano con Rocky y Burbu en el Despelote para tu oportunidad de ganar boletos para tus conciertos favoritos.

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0: El nuevo Sol 95, el líder en variedad y diversión en Orlando. Super Javi acompañándote en la estación de El Party de la Tarde con Nino Davis y la mezcla del internacional DJ León. Y todo comienza a las 3.
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1: ¿A qué concierto fuiste y quedaste decepcionado, decepcionada? En el caso de unas chicas en Sevilla, se fueron a este festival, porque era un festival que se llamaba el Cook Music Fest, donde se iba a estar presentando, se presentó Don Omar. Entonces, ¿qué pasa? Yo estoy viendo aquí la página de internet de esta gente, que es cookmusicfest.es, y si te das cuenta, ellos venden el evento, que es un festival, o sea, es un concierto donde que tiende a pasar, lo hacen las estaciones de radio, invitan varios cantantes y cada cantante canta, qué sé yo,
2: su repertorio,
1: 25 minutos, 45 minutos. En este caso, ese día en Sevilla, el 18 de julio, se iba a presentar Gracie, iba a estar Farruko y Don Omar. ¿Qué pasa? Que ellos hacen banners independientes y los estamos viendo en pantalla para los que se están conectando por la aplicación La Música y nos ven en redes sociales. Ellos hacen banners independientes de los artistas, no los ponen juntos en un solo arte. ¿Qué pasa? Que si alguien comparte el arte, mira, Don Omar va a estar, y sale Don Omar solamente, pues parece que es un concierto de Don Omar. Entonces, el que le guste Don Omar va a ir. Entonces, te venden a Farruko aparte. Entonces, el que es fanático de Farruko dice, mira, Farruko va a estar tal fecha. Se lo comparte un pan y parece que es un concierto de Farruko.
2: Y estaba sold out.
1: Entonces, mira cómo lo ponen. O sea, Don Omar sold out. Gracias, Sevilla. Y realmente no era un concierto de Don Omar. Era un evento donde iba a estar Gracie, Farruko y Don Omar. Fue la manera que lo vendió el mismo festival. Este festival lo hacen en Barcelona y lo hacen en diferentes partes, pero este fue el de Sevilla.
2: Pues hay mucha gente indignada diciendo que porque ellos aparentemente entendieron que era un concierto de Don Omar, y cuando van salen molestos porque dicen que Don Omar pues lo que cantó fue una hora, que yo entiendo que si es un festival una hora está súper bien.
1: O sea, era un evento de 3 horas porque cantaba Farruko, Gracie y...
2: Eran como tres conciertitos.
1: Y Farruko, Farruko tiene un repertorio brutal. Me contaron que Farruko, cuando va a los eventos, no se quiere ir, se quiere quedar pegado cantando, porque tiene tanta música que tiene para una hora. O sea, cada uno tocó una hora. Vamos a escuchar las chicas molestas, señores, allá en Sevilla. Tenemos audio.
3: Bueno, aquí reportando desde Sevilla, en el ido de Don Omar. En diciembre mencionaron que había un concierto de Don Omar acá en Sevilla. Compré taquillas en diciembre. Taquillas, tren, pasaje para venir para acá, para Sevilla, ¿verdad? Y el concierto duró una hora a $200 cada taquilla. Haz la cuenta. Haz la cuenta. La estafa más grande. Ni el Huayna cantó tampoco cuando comenzó.
1: A rayo, vamos a escuchar la otra chica que tenemos por acá, señores, para que ustedes están.
2: Esa era boricua.
1: Esa era boricua, viajó a Sevilla y pagó el Renfe y toda la vuelta para ir allá. O sea, vamos para allá, es un valor.
4: Indignada con lo que acaba de pasar ahora mismo en el concierto de Don Omar. Nos han vendido el concierto como exclusivo de Don Omar y resulta que ha sido un festival desde las 6 de la tarde y literalmente el concierto de Don Omar ha durado una hora. O sea, ha empezado a las 10 y poco y ha acabado a las 11. Pensábamos que era broma, o sea, de verdad, era broma. Han puesto las pantallas, la salida, y no era broma ninguna. O sea, es que literalmente no se ha despedido, pensábamos que era broma. Estoy flipando. Decidme que todos los que habéis pagado vuestra entrada para venir aquí a Sevilla, a la Cartuja, pensáis lo mismo que yo, por Dios, porque es que de verdad que estoy flipando.
1: Sí, porque los cogieron de bobo, o sea, le vendieron que era un concierto de Don Omar. O sea, lo vendieron literalmente como un concierto de Don Omar. Como quien dice, todo un concierto de Don Omar, tú sabes. Y pues, cayeron en el pescaburu.
2: No, y también la vara está bien alta con los conciertos de hoy día, tú sabes, los conciertos de hoy día, poniendo como referencia al máximo exponente en este momento, que es Bad Bunny, tú sabes, la vara está bien alta. ¿Qué pasa? Don Omar tiene todos los poderes para hacer lo que él quiera. Tiene el respeto del público, tiene el respaldo del público. Si eso se llenó pensando que era un concierto de él, sold out, o sea, la gente todavía tiene esa fe y esa esperanza en que Don va a regresar. Pero hemos tenido como que este comeback de Don Omar como que pasa y no pasa.
1: Yo no sé si Don Omar tiene el palpitar de esa publicidad, porque si yo, por ejemplo, tengo el palpitar, mira, tú me estás vendiendo a mí como que esto es un concierto exclusivo mío, yo le meto un stop, le digo, papi, tú tienes que vender que esto es un evento donde vamos a estar varios artistas. Yo no sé cómo, pero por lo que veo en la página, era un pescado, era, le estaban diciendo a la gente como que era un concierto de Don Omar.
2: Acá estoy leyendo una que dice que pues que fue un viaje a los 2000 con los clásicos, que si Dan Sacuduro, que si este Pobre Diabla, ese tipo de canciones que bien icónica de Don Omar, pero que ella, que lo sintieron bien frío en el escenario, que se fue sin despedirse, que no era como el Don Omar que la gente está impuesto, ¿verdad? A los espectáculos que da. Yo digo que Don Omar es una de las estrellas más completas de este género.
1: Sí, yo creo que la culpa no fue de él. Yo creo que la culpa no fue de Don Omar. Realmente yo creo que la culpa fue de los productores y de ese evento. O sea,
2: sí, de cómo lo manejaron. ¿Cómo la lo gente manejaron? Pensó que era un súper concierto, pero... Pero ok, aunque no haya sido un super concierto, si tú estás una hora con la gente, quiqueando, pones a la gente a vacilar, la gente va a estar pompía contigo una hora. ¿Por qué salieron decepcionados en esa hora?
1: Bueno, lo que se quejan es que fue el tiempo. Realmente querían, si se quejaron que el tiempo fue poco.
2: Dieron porque, tiempo, dieron frialdad.
1: ¿Frialdad dijeron?
2: Frialdad con el público. Okay. Eso es lo que dijeron a ellos. No estaba allí. Yo no puedo decir que sí, que es así.
1: Ok, pues si se quejaron por el tiempo.
2: Y el calibre de Don Omar, tú sabes, es muy
1: alto. Se quejaron solamente por el tiempo, es porque estuvo bueno. Porque cuando algo está bueno, se te va rápido. Tú sabes. Pero también, si dijeron que estaba también frío.
2: No, y Don Omar tiene unos himnos ahí del 2000 que...
1: Quizá no se tomó el hacha Wanda, Wiru. O sea, hay que ver.
2: No se metió el Nat.
1: Quizá no se metió el Nat.
2: Era Don.
1: No se metió el Nat, Don, bendito. Estaba cranky, tú sabes.
2: ¿Vendrá para Puerto Rico, Don?
1: Bueno, no sé, no han dicho nada, pero yo sé que para Orlando viene, y todo eso, ya he hecho la. Me imagino que sí, vendrá en algún momento.
2: Tiene que venir. Eso va a ser un sold out full.
1: Don Omar. ¿Te ha pasado eso anteriormente? Porque tú vas a un evento, un concierto, y no es lo que esperabas. Tú sabes que me dice, ah, diache, está brutal. Mucha gente se quejó
2: de Nicky Jam. Yo cuando voy a los conciertos es que me encanta demasiado el artista. No voy porque me regalaron boleto.
1: Sí.
2: No voy porque necesito que estés allá, menos que es que tenga que ir a trabajar y a cachar algo e irme. Pero si tú me ves a mí en el Choli o me ves en un venue con en un concierto de un artista, es porque me sé sus canciones, porque voy a cantar, me lo voy a engalillar, me lo voy a vacilar. Uh-huh. No es porque sí. O sea, tú no me vas a ver mucho en un concierto.
1: Pero fuiste uno que tú tenías muchas ganas y no te encantó. Por ejemplo, mucha gente en Puerto Rico se quejaron de Nicky Jam, que dobló mucho.
2: Pero yo no fui ahí.
1: Y por lo menos lo que vi en las redes sociales, o sea, que la gente no les encantó.
2: Fíjate, fui a las fiestas patronales de...
1: ¿De dónde? pero esas son gratis, nena, no te puedes quejar. Eso lo paga el municipio.
2: No, pero ahí ellos cobran su buen billete. Ajá. Tienen que ofrecer un espectáculo para la gente.
1: Yo sé de mucha gente en Puerto Rico se quejó de Bruno Mars. Porque al principio, hace años, vino Bruno Mars, vino a Puerto Rico y como que era plain. El concierto era como un hamburger plain.
2: De
1: como
2: verdad, que, y tan talentoso que es Bruno.
1: Que el montaje era como un talent show, tú sabes, como que...
2: Un tipo del calibre de Bruno Mars, de verdad. Sí.
1: Que no se lo esperaban, así.
2: Era Juventud Vibra, estaba más duro que eso.
1: Yo me acuerdo, bueno, en este caso fue el Super Bowl, Maroon 5 quedó horrible, ¿te acuerdas? Que la gente se quejó de Maroon 5 en el Super Bowl también, en aquel momento. La gente como que esperaba algo más, y no fue lo que esperaban. Eso pasa, es triste, porque uno va a un concierto esperanzado de que va a ser brutal.
2: Claro, tú compras boleto, mira la pana esta que viajó, que compró todo, su outfit, su pasaje, su tren, su hotel y todo para llegar allí, y la decepción.
1: Pero la decepción más grande del concierto en Puerto Rico, yo creo que oficialmente es el mismo Don Omar. En ese último concierto que él dio aquí, que era con una orquesta filarmónica.
2: Ah, sinfónico.
1: Sinfónico, ¿verdad? ¿Una cosa de esa?
2: Sí, a mí no me gustó ese, de verdad.
1: No, horrible.
2: Es que la mezcla no va.
1: Eso fue un
2: paje. La gente quiere perreo, vacilón. No que me saques allí un violín, canto.
1: Eso fue un pajeo de Don Omar, pero horrible.
2: Pero no te creas, Yandel hizo un sinfónico hace poco.
1: Yandel, ese quedó bueno, dicen.
2: Ese yo no lo vi.
1: No lo vi,
2: No puedo masacrarlo ni lo puedo elevar porque no.
1: Pero ese de Don Omar, o sea, para el nivel de cafrería que Puerto Rico tenía en ese momento, jamás.
2: Pero la idea estaba genial, tú sabes, él quiso hacer algo diferente.
1: Bien diferente.
2: Pero cuando la gente te compra algo, es tu esencia, eres tú. No me vengas a meter un tambor por el lado ni un violín.
1: Sí, dicen que tronchó todos los planes de Don Omar porque él venía con Don Omar cumbia. Era todas sus canciones en cumbia. Pero después no pudo hacerlo.
2: Pero no te busques el hate de Don Omar, que ya tienes el de Bad Bo.
1: No, es que yo no.
2: Después dice Don Omar que Rocky de aquí.
1: No te imaginas. Dale, Rocky porquería.
2: Dale. estúpida.
1: Tan basura que eres. Pero la verdad, tiende a pasar. O sea, uno... fíjate, a mí los conciertos que más me han gustado, que yo, que tú me dices, wow, qué concierto brutal. Obviamente Backstreet Boys fue épico.
2: Ah, pero te fuiste a ver en el Sphere, que eso son otros 20.
1: Me gustó
2: Natalia. Ahí hasta las batuteras de Jayuya.
1: Ajá.
2: Yo las quiero ver.
1: Yo vi uno de la quinta estación con Natalia, cuando estaba Natalia Jiménez, obviamente.
2: Wow, a mí me encantó.
1: Me encantó ese concierto en Puerto Rico. Me las canté todas. Y vi uno
2: de... Si tú supieras que ella siempre ha dicho que ni en España creían en ella y que Puerto Rico ha sido un lugar maravilloso para su carrera.
1: Y vi uno de Natalia también recientemente en Puerto Rico, lo vi en el Coca-Cola Music Hall. Vi el de Natalia.
2: Ah, el último.
1: Uno de los últimos, sí, porque ya vino después. Pero buenísimo.
2: No, es que ella es un espectáculo. Ella no necesita nada más. Ella y su voz.
1: Yo creo que los mejores conciertos que yo he visto, los he visto en venues pequeños. Estos venues
2: es que la intimidad te da algo bien especial. Ay, que no te dan estos venues grandes.
1: Hubo uno de la banda británica esta, Def Leppard. Vinieron a Puerto Rico al anfiteatro Tito Puente hace años. Y tacho, se estuvo brutal también. Eso es de los mejores que yo me acuerdo.
2: Ya entre el anfi.
1: Son venues pequeños. Los mejores conciertos que yo he visto en mi vida no son en venues grandes, tú sabes. Y yo, mira, yo me raspé una vez a por culpa de Víctor Roque, tuve que ir a ver a Romeo, mano, ahí a Aventura. A República Dominicana.
2: No le mete, no me gusta Romeo.
1: Cacho, pero para mí eso es un mavi, boludo. O sea que yo no cacho con Romeo.
2: Ay, de verdad.
1: Romeo, ¿sabes? Buena gente, eso, pero yo digo.
2: Con su música, no te tripeas.
1: Yo fui porque Víctor Roque me llevó para allá, para República Dominicana.
2: Te obligó.
1: A ver Aventura en un estadio. Yo fui por el viaje, tú sabes.
2: Ay, que eso en estadios así, eso se pierde también.
1: Lo mejor del viaje fue que Víctor Roque me llevó a una playa y él conoció una dominicana que daba masajes. Bien brutal en la playa.
2: ¿Premiado?
1: No, porque era en la silla de playa, te los daba allí en la misma playa.
2: Adiós.
1: Chacho.
2: En las bullas yo he visto cosas.
1: Bueno, lo mejor de ese viaje fue el masaje de esa doña.
2: De verdad, wow.
1: Masaje, bro, chacho, me dejó nítido. ¿Qué concierto no te agradó? Vamos a abrir las líneas. 787-622-9470. Que fue como una decepción para ti. O sea, tú llegaste a ese concert con todas las esperanzas del mundo, te compraste un outfit bien brutal y dijiste, esto va a estar brutal. Tú sabes que a mí, y me van a caer chinche, burro, me van a caer chinche, pero eso es lo que a mí me gusta. A mí, el concierto de Bad Bunny, en verdad, es un mavi la primera hora. Era un mavi.
2: No era ningún mavi.
1: Era bien lento, Bulbo. Era
2: Acho,
1: bien.
2: Estuvo, es que tenías que prestar atención a todo, a cada detalle.
1: No, yo lo vi en una suite. Y no, era lento. Es el intro más largo de un concierto en mi vida. Rompió bien duro cuando empezó en la casita. Ahí me encantó. Pero esa primera hora, eso es un mavi.
2: Ay, a mí me encantó lo de la montaña, lo de los cuatro, toda la bomba.
1: Ay,
2: la
1: no. A mí me. Es que me quedé. Fue muy. Para mí, eso es mi opinión. O sea,
2: muy largo.
1: No, ese intro de una hora, era una hora lenta. Y después rompía en la casita, ahí estaba duro.
2: Pero es que imagínate que hubiese sido al revés.
1: A mí me tocó el día de...
2: empezar arriba y terminar hecho un mavi.
1: A mí me tocó el día que tú fuiste a la casita, el día de Ñengo Flow, que tú entraste y dijiste, hecho PR es otra cosa.
2: ¿Qué pasó con ese día?
1: Ese fue el día que tú y yo estábamos allí, ¿no? Y estaba Ñengo Flow.
2: ¿Tú fuiste el mismo día que yo?
1: Sí, yo estaba en la suite y te vi abajo.
2: Ah, ok, lo que pasa es que yo estaba bien cola ese día.
1: Sí, yo me acuerdo que estabas
2: con la coleta de la vida, porque yo ni taquilla tenía para ir.
1: Estabas con las nenas de la película, yo
2: sí,
1: creo.
2: Sí, fue el corillo de la película.
1: Vámonos con Gina de PR. Gina, vamos a ver qué concierto te defraudó. Gina.
5: Pues mira, a mí me defraudó el concierto de Marc Anthony.
2: ¿Cuál? ¿En PR?
5: El último que él hizo aquí en Puerto Rico en el Choli. 2023 creo que fue.
2: ¿De verdad que Marc Anthony te decepcionó? Ese es un hombre escenario.
1: Yo con Marc caí dos veces. Ya dije, no vuelvo.
2: ¿Pero por qué? ¿Qué
1: porque
2: pasó?
1: Es el mismo concierto y yo era en los mismos lugares. Ay, no, horrible.
2: ¿Qué te pasó,
5: lo
2: amiga?
5: Lo vi como que el mismo concierto, no lo vi tan, ¿verdad? Ese Marc Anthony de antes que era bien eufórico en el concierto, lo vi más apagadito.
1: Bueno, se tomó la chaguanda, él se la tomó ese día.
2: Ashwagandha se llama.
1: Ay, pues yo lo digo mal porque yo no soy farmacéutico. Tú sabes.
2: Oye, pero mira, ¿sabes una cosa? Que hay artistas que mano, conectan con el público bien brutal. Y hay artistas que simplemente, tengo mi repertorio, esta gente pagó para escucharme cantar, vengo, canto mis canciones y me fui. No conectan con el público. Mira, esa gente sacó lo más preciado que tienen, que es su tiempo. Para llegar donde ti, para conectar contigo, con tu música, con tu energía en vivo. Sí. O sea, tú tienes que darle a esa persona lo mejor de ti. No, lo mejor.
1: Hay que tener cuidado cuando Marc está comenzando las relaciones, ahí no vaya o está bien cansado. A ese flaco le da, era duro. Sí, pero ese de Mark yo lo había escuchado ya. Yo no caí en ese pescado más nunca. Mark Anthony en concierto no tengo que verlo nunca. O sea, ya lo vi.
2: Es una gran estrella y una buenísimo. Persona que tú quieres ver en persona porque.
1: Y sus canciones a mí me quiquean, o sea, me gustan. O sea, yo tengo un par de canciones de, me encantan sí, sí. de

0: Noche cuando hicieron la
1: función. Pero tú no estás dejando a ella hablar.
0: Ah, perdón.
2: Fue que me tocó acompañar a mi hermana. Tuve que hacerlo.
1: Ah, de compañía. ¿Tú has ido de compañía donde Jessica tuviste una vez un show que no te gustó?
0: Yo no recuerdo ir con Jessica uno que me gustó. Yo fui con una ex pareja mía hace tiempo a ver a Luis Miguel. Chacho, eso fue.
1: ¿Te gusta Luis Miguel? Luis Miguel dice que es el tipo que no conecta con su gente.
0: No, bien, horrible, horrible.
1: Bien mavi.
0: Yo vi a Luis Miguel en el Bithorn, en el estadio Irán Bithorn. Entonces compré un boleto para sorprender. Pa, brutal. Pero como yo no sabía eso de comprar boletos en ese tiempo, yo pensé que había comprado un boleto bien cerquita. Entonces, mano, el tipo se veía, pero chiquitito, Uru. Una cosa, yo lo vi.
1: ¿Dónde tú estabas? En el parking.
0: Chacho, yo estaba
1: la pantalla afuera.
0: Entonces, el tipo fue con un tuxedo que parecía un mozo de estos de crucero. Entonces yo me acuerdo, el teléfono que estaba de moda en aquel momento era el gris ese que se abría, era un gris que se abría. Yo todo el concierto jugué Tetris, todo el concierto.
1: Yo lo que horrible ir a ver a... Ay, no.
0: Todo el concierto jugué Tetris.
1: Yo prefiero decir, mira, ¿sabes qué? De verdad, vete tú, disfrútatelo, porque yo voy a hacer un casquivache al lado tuyo. O sea, no es justo ni para ti ni para mí.
0: No, yo, chacha. Luis Miguel. Vámonos con Nelly de Puerto Rico. Nelly, buenos días, Nelly.
3: Hola, buenos días.
1: Nelly, por poco te cuelgas, Nelly.
0: Cuéntanos.
3: No, me di cuenta.
1: Adelante, mami.
3: Yo fui a uno de los de Joel y Randy. Yo, ay, ojalá traigan de artistas invitados a Bad Bunny. Y llegó Yailin.
0: Llegó Yailin.
1: Wow, qué clase de equivalente.
3: Yailin la va a viral. Y al otro día llegó Bad Bunny y ya estaba.
0: ¡Ah!
4: ¡Mía! La gente son estúpidas.
0: No, pero
1: yo estaría bien mordida también, de verdad. Yo estaría
3: súper mordida.
1: Pero bailaste la silla.
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0: tú sabes, aquí en el nuevo Sol 95 y la nueva 94. Gracias por sintonizarnos a esta hora de la mañana. Mira, Burbu, adivina quién está soltero.
1: ¿Quién está soltero?
0: El tipo que metió el gol y hizo que España ganara, que está buenísimo él, Ferran Torres.
1: Está bueno para ti, ¿tú crees?
0: El tipo no le da gran cosa, pero el tipo se cambió el peinado y aparentemente está matando a la chica, señoras y señores. Y el tipo estaba saliendo con esta influencer de nombre Martina Alguero, y aparentemente el 10 de julio, en pleno mundial, se dejaron de seguir en las redes sociales, y en las apariciones donde los otros futbolistas estaban llegando a sus parejas, él no llevaba a nadie. O sea que aparentemente ya está soltero. ¿En qué momento, cuando se ha convertido en el rey, el nuevo rey de España, básicamente?
1: Ah, pues dio dos golazos.
0: Debe estar, pero ya, el tipo tiene una fortuna de 25 millones de dólares. O sea, el tipo debe estar... Hunde,
1: Auru. Debe estar llorando.
0: Debe estar.
1: No te creas, papi. Yo te digo una cosa. Tú puedes tener el billete que tú tengas. Sí. Pero llega un momento en que nos enamoramos.
0: Eso sí pasa.
1: Nos enamoramos y sufrimos, pero y lloramos a moco tendido, no importa por quién y lo que uno tenga. Es el amor que uno siente por esa persona.
0: Pues, señoras y señores, el tipo más guapo, pues las mujeres están locas con él ahora mismo.
1: Que es la estrella.
0: Le robó el tiro a Yamín Lamal. O sea, ya, nadie habla de Yamín Lamal. Este es
1: Lamín,
0: el tipo.
1: Lamín,
0: ese mismo. ¿Qué dije?
1: Yamín.
0: Ah, no, es que lo que pasa es que yo no. O sea, no, lo que pasa es que me confundo a veces. O sea, yo no tampoco. Así que ya.
2: Usted puede ser más bruto.
0: ¿Qué pasó, papá?
2: Ya. ¿Pero es que no puede ser tan bestia, caramba?
0: Tampoco sabes, papá. ¿Cómo se llama? Dime el nombre de tres jugadores. Que tú, Bulbu, sí sabes. De tres jugadores de España, dime.
1: ¿De España? Pues Ferran ahora, Lamín Yamal y Diablo.
2: ¿Cuqui?
1: Mira, yo de gol sé lo que mira, tú sabes de Chapultepec.
0: Pero la vuelta es, ¿por qué hay tanta gente? Y yo no sé, yo por lo menos esta es mi percepción. Yo he visto, hay muchas figuras públicas, famosos, y gente que conozco, que son bien elegantes, chicas hermosas, tipos que yo no tengo miedo en decirlo. Si el tipo está bueno, está bueno. Tipos que están buenos... Pero
1: tipo que se ven bien.
0: Pero solteros y por tiempo prolongado, que no consiguen, o sea, no los ves con nadie.
1: Papi, a lo mejor están muy exigentes, o a lo mejor no han encontrado esa persona o esa alma con la que quieren conectar y compartir el resto de una vida, o un rato, o lo que sea. O sea, no nos podemos conformar con lo primero que llegue porque nos sentimos solos.
0: ¿Por qué tú crees que hay tanta gente bonita, soltera? Puedes participar y dar tu teoría. 787-622-9470. Yo veo a Omar mucho tiempo soltero. ¿Cuánto tiempo llevas soltero, Omar?
1: ¿Cuánto tú llevas soltero,
0: Omar? Un tipo que está bueno, tú sabes.
3: Wow. No me acuerdo, pero mucho tiempo, llevo mucho tiempo.
0: Un tipo piel canela,
1: ¿tú
0: sabes?
1: De verdad, Omar.
0: Sí, tipo piel canela, canfunfa limpia.
3: Yo llevo como 2 años.
1: Ya, no, lo brutal es no tener como que ese par. Debes tener un partner para tener sexo, por lo menos. Porque es que tanto tiempo sin sexo no es como. Porque está bien, uno se resuelve y esa, pero uno necesita algo de carne, de verdad.
0: Yo lo que creo es, primero, de toda la gente que está buena, yo creo que cacharon que están buenos. Y dicen, no me voy a empatar con nadie. Si yo lo que tengo es un buffet, yo puedo servirme lo que quiera.
1: No te crees, muchos que es tan bueno que lo que se recogen por ahí escombros a todo lo que da.
0: Bueno, eso pasa.
1: No son nada de selectivos.
0: Tiende a pasar.
1: Nada.
0: Pero yo creo que también mucha gente le huye a formalizar con una persona que esté bien buena o un tipo que esté bien bueno.
1: ¿Tú crees?
0: Sí, yo he escuchado como también eso, como que se van, como que no les gusta estar con esa persona porque se siente que estarían todo el tiempo como que en la perse de, ay, Dios mío, esta me lo mira.
1: Pues eso es inseguridad. Ya el problema no, el problema es tuyo, entonces.
0: Sí, sí.
1: ¿Entiendes? Hay que bregar con eso.
0: Yo creo que es que también la gente...
1: Porque hasta el más feo te lo pueden mirar y te lo pueden quitar.
0: Ajá.
1: Es una realidad.
0: Sí, y bueno, mucha gente quizás es insegura. Dicen, ya, yo no voy a poder... Quizás esa persona realmente que es bien elegante se enamora de ti... pero tú dices, ya, chévere, yo está con esta, yo entro con esa jeva a un, todo el mundo se la va a querer comer, o sea, eso es bien loco, voy a estar viviendo en una, si uno es inseguro, ¿verdad? Uno,
1: y no te crees ese tipo de mujeres, porque yo también tengo amigas solteras y bonitas y eso, y a mí me pasó cuando yo estaba, no te duermas, yo dije, a lo mejor por este tipo de trabajo que yo tengo, mucho hombre a lo mejor no me va a coger en serio, y si supieran que yo quiero formalizar una relación, tener una familia algún día. O sea, era una realidad. No pensaran, porque uno tiene ese tipo de trabajo, uno era un camón que le reía las gracias a todo el mundo.
0: Sí.
1: ¿Entiendes?
0: Sí, sí.
1: Pero te ponen el sello.
0: Te ponen el sello,
1: es una realidad. Porque quizás tienes para escoger, pero tú no quieres escoger lo que hay, porque claro, no es lo que te representa ni lo que tú quieres.
0: Es bien complicado, porque y en el caso tuyo, por ejemplo, que tú arrancaste tu carrera siendo una modelo, básicamente, de un programa que era de eso, de poner mujeres en bikini.
1: De sex symbol.
0: De sex.
1: Sí, ¿Tú empezaste tu carrera? Te ponen el sello de sexual todo el tiempo.
0: Entonces, lo más que va a venir es, wow, voy a tirarte, pero es por darte para abajo,
1: sí,
0: tú sabes.
1: Y yo, fíjate, cuando Larry llegó, yo pensé que, ay, la mujer no me va a coger en serio otra vez. Y Larry estuvo conmigo como 3 semanas, se fue.
0: Ajá.
1: Y el tipo se fue a jugar, y cuando él regresó, él no llegó a mi casa. Y yo me quedé, diablo, ¿qué yo hice? La embarré. O sea, y el tipo como a la semana fue que vino donde mí, yo sabía que estaba en Puerto Rico y todo, y yo dije, diablo, este tipo, pues, aquí quedó.
0: Anda.
1: Sí, pero él tenía, mira cómo es la cosa.
0: ¿No será para que se le fuera el olor a látex?
1: No sé qué fue lo que pasó. Yo le debo mi relación a Cristian Dalmau.
0: ¿Cómo? ¿Al baloncelista Cristian Dalmau?
1: A Cristian, porque Cristian fue... ¿Por qué? Porque ese mismo temor que tenía yo lo tenía él.
0: Ah, ok.
1: Entonces Cristian le dijo, chico, pero date la oportunidad con ella. Tú no vas a saber qué va a pasar si no entras ahí.
0: Claro.
1: Y porque ellos eran roommate en ese viaje.
0: Por eso yo creo que...
1: Él me contó todo eso.
0: Yo lo que creo que la arista de esperando que se le fuera ahora látex.
1: Bueno, pues, por lo
0: porque,
1: menos.
0: Porque
1: lo adelante conmigo, porque, por lo menos conmigo no lo usó.
0: Pero le voy a dar un tip. A mí me pasaba.
1: Qué bueno que tuvo la decencia de usarlo.
0: Esto te conoce ahora por la radio, pero voy a decir algo bien fuerte.
3: Ay, no.
0: Yo antes era un maestro limpio, era un perreador. Entonces, yo era un perreador, estaba soltero, full, en la radio, salía en televisión. Y pues tenía
1: tus cachitas.
0: Las cachitas por ahí. ¿Sabes? ¿Qué pasa? Que me pasaba a veces que yo salía con esta jeva, obviamente uno se protegía. El olor a látex se te queda en el pipí.
1: De verdad.
0: Entonces yo descubrí, yo me echaba.
1: Pero uno se baña, Rocky.
0: Yo, sí, pero es que por más jabón que te echara, se quedaba el saborcito.
1: De verdad.
0: Ajá. Yo sentía.
1: ¿Y cómo tú lo sabes?
0: Porque yo tocaba.
1: ¿Cómo tú sabes eso? Eso me preocupa.
0: Porque yo tocaba y sentía. Yo no, porque no, nena, pero ¿qué pasó?
3: Me quedo callado.
0: Déjame hablar.
1: Defendiéndose que se le quedaba en el mamerro el olor.
0: No, lo que pasa.
1: No digo el olor, digo el sabor.
0: No, pero Vladi, ¿es verdad o no es verdad?
4: No soy gay.
0: Ah, bueno, está bien, papá. Está bien.
1: Mira, la cosa fue que me eligió a mí, pero al final de todo, aunque haya estado con todo.
0: Pero déjame terminar.
3: Tú te estás defendiendo, chico. Cállate.
0: Yo lo sé, mi amor.
1: Estoy haciendo que no metas las patas, man.
0: No, pero lo que estoy hablando es que tú sabías que todavía quedaba recibo porque te tocabas y quedaba como resbaloso. Como que, rayo. Y tú sabías que había algo ahí. Y yo sentía que si venía otra jeva, decía, esto sabe a látex.
1: Entonces yo esperándolo, yo no quería con nadie porque yo quería con él.
0: Pues yo lo que hacía era que le echaba jabón de fregar y eso yo sentía que cortaba la grasa y se iba todo el sabor.
1: De verdad.
0: Sí, le echaba jabón de fregar.
1: Me muero. Ahora tú vas a ver toda la jeva probando a ver si sabe o huele a látex.
0: Exacto.
1: Mami, si eso es así, dale gracias que se protegió.
0: Así mismo es, así
1: en
0: mismo
1: el otro lado.
0: Bueno, ni modo.
1: No me importa lo que opinen.
0: Tú te lo mandas como sea, ¿verdad? Ok, padre, tranquilo. Vámonos con Manuel. Manuel de Orlando. Manuel, buenos días. Estamos hablando de por qué hay tanta gente linda, soltera. ¿Qué tú crees que está pasando?
5: Corillo, buen día. ¿Cómo están?
1: Buen día, babe.
0: Buen día. Con el teléfono, Manuel, que se escuche un revolú ahí.
5: Ah, ok.
0: Ahí está, babe. Cuando tú quieras.
5: Pues mira. Ajá. Esto, yo pienso que las personas, mientras más bonitas son, menos se esfuerzan por satisfacer a la demás persona.
0: Menos se esfuerzan
5: por satisfacer a su pareja.
0: Oh, entiendo.
5: O sea, porque creen que siempre le van a llover las personas, pues no les importa si lo hacen bien o qué sé yo.
1: No, no, no, hay que dejar un buen recuerdo.
0: Tiene un punto, sí, por eso se corre.
1: Hay que dar un buen recuerdo.
0: Eso se corre, por eso es que yo tenía tantas jevas antes, porque se corría, yo era un duro.
5: Yo me imagino.
1: ¿Era un duro el qué? Cuéntanos cuál era tu especialidad.
0: Ay,
1: yo tengo una especialidad.
0: Yo hacía la abecedario.
1: Voy contra cualquiera.
0: De verdad, vamos a hablar de eso ahora. Vamos a hablar de eso ahora. Esto
1: no,
0: está
1: es
0: bueno.
1: Que no puedo hablar de eso porque
0: te chavaste, te yo te voy a decir la mía.
1: ¿Cuál?
0: Yo era un duro con la lengua.
1: H y yo.
0: Pero duro. Duro. Yo leí el Cosmopolitan y lo he dicho un par de veces aquí en la radio. Había una técnica. Había una técnica que decían en Cosmopolitan que tú cogías con la lengua y hacías el abecedario con la lengua.
1: ¿De verdad?
0: Mire, yo
1: pero
0: no
1: tan rápido, Rocky.
0: Tú, yo, mientras hacías eso con la lengua, tu mente ibas haciendo el abecedario con la lengua. Tú estás escribiendo el abecedario. Y yo notaba, Burbu, porque yo solo hacía, yo dije, yo voy a mejorar esto. Yo le metía el vocabulario. El abecedario, yo se lo ponía en español, le tiraba hasta la ñ, Bulbo, una cosa
1: así. Le ponías la muñita.
0: No, pero cuando
1: H, esa muñita es arriba, eso tiene que ser top.
0: Cuando yo iba por la M, N, ñ, por ahí, ahí yo miraba para arriba siempre y los ojos estaban mirados como, como la nena exorcista. Así.
1: ¿Y en la P qué hacías?
0: ¿Y en qué tú eras una dura que nadie se te para en el lado?
1: Este.
0: Que tú dices, diablo,
1: tengo,
0: mano.
1: Tengo mi.
0: Te aprovecha que no hay clase.
1: Hacho, no me atrevo a decir eso aquí al aire, loco. Después me van a sacar en un video ahí, en un reel. Yo me voy a ver en ese reel a las 3 de la tarde y me voy a arrepentir de haber dicho lo que dije.
0: No, no, pues no lo digo.
1: Pero te lo digo fuera del aire.
0: No, pero no, porque yo. Pero, a mí no me cuentes eso.
1: Pero soy la mejor.
0: No, porque yo.
1: Nobody.
0: No me cuentes esa suciedad de a mí, porque tú eres como mi hermana. Y me voy a sentir bien, bien, bien.
1: No, no, pero está bien, está bien.
0: No, no me cuentes nada. Está bien. Yo lo digo.
1: Después le preguntas a Lari. A ver qué te dice. Déjame.
5: ¿Qué tú puedes esperar? Espera.
1: Cuéntale.
0: Oye, cuenta cuentos. Cuenta más.
1: Ay, pero ¿por qué habrá tanta gente buena?
0: Que está buena.
1: Están buenas.
0: Ah, y solteros.
1: Y solteros. ¿Cuál es la teoría tuya a través del 787-622-9470?
0: Cristian de Kissimmee. Buen día, Cristian.
4: Déjeme ver qué es lo que hay, Corillo Bulbo.
1: ¿Qué pasa contigo, Chiri?
0: Ajú.
4: A ver, yo tengo una historia aquí que yo no sé, yo creo que le va a quedar graciosa.
1: Vamos a escuchar.
0: ¿Qué pasó? Baja el radio, Cristian. Baja el radio completo. Escúchanos por el teléfono para que no se escuche doble.
4: Ya lo apagué.
0: Gracias, papito. Lo prendes después. Dale, cuéntanos.
4: Sí. Mira, yo estaba una vez hablando con los muchachos y apareció esta muchacha, ¿verdad? Bueno, hoy nos fuimos y hicimos un trisón. ella se baña, pero entonces yo le estoy haciendo de la A a la Z, como tú dices.
0: Ajá.
4: Cacho, y cuando terminé tenía la boca pintada que parecía Cepillín. Daba vuelta esta de menstruación. Llegué hasta la doble Z.
0: Ok. Es que lo que pasa es que el tema no es qué te pasó en la intimidad. El tema es, estamos hablando de por qué la gente, ¿verdad?
1: Lo prostituimos un poco con esta experiencia.
0: Exacto. ¿Por qué mucha gente?
2: Pero puñales. Vamos a hablar del maldito tema, puñales. ¿Qué pasa?
0: Eso es lo que estoy diciendo, papá, que vamos a hablar del maldito tema. Dios mío, señores.
2: Perdóname, mami, sé que me pediste que no me pusiera así, pero es que no puedo.
0: Tranquilo, papá. Tranquilo.
1: ¡No puedo!
2: Me parece indignante.
0: Muy bien. Vámonos con quién. José de Orlando. José, buenos días, José.
6: Buenos días, Rocky Bulu.
0: Saludos, papá. ¿Por qué tú crees que hay tanta gente que está buena, que está soltera? O sea, que no tiene a nadie.
1: Ajá.
6: Papi, pues simple, los feitos estamos ganando, hacemos buen trabajo, los lindos no.
0: Ok. O sea, que los lindos tú crees que
1: sí,
0: son...
1: Sí, los lindos a lo mejor no se fajan.
0: Están pollo a la hora.
1: Porque piensan que tienen opciones.
6: ¿Tú has visto los feitos con nenas lindas? Pues por eso, porque los feitos trabajamos más.
0: Ok, entiendo, sí que se esmeran más para que se queden ahí.
6: Para quedarnos con la linda, imagínate.
0: Tú quieres que la...
6: Con otra fea haciendo feo.
0: Sí que los lindos están tan estáticos como el pollo a la barbecue, tú sabes, que los ponen en el tubo a rodar.
6: Sí, no se mueven para nada, nosotros tenemos que hacer de todo.
0: Sí, es verdad, hay que hacer malabares, hay que ser creativo. Cuando uno es feo hay que ser creativo, Urbo.
1: Sí, creativo. No, hay que ser creativo siempre.
0: Sí.
1: Aunque seas lindo.
0: Sí. Yo por lo menos, yo dejé de ir al gimnasio.
1: Deja una buena experiencia.
0: Yo dejé de ir al gimnasio y eso, que no podía. Pues, todo el mundo me quería por mi cuerpo, ¿sabes?
1: No, tú dijiste, Acho, no puedo con esta presión. Basta ya. No nací para vivir presionado, sí.
0: Ahí está Gabriela de PR.
1: ¿No? ¡Para!
0: Tú ves también muchas nenas lindas que buscan feos, ¿verdad? O también eso pasa mucho también. Esa es otra
1: sí,
0: moda
1: también,
0: que hay.
1: Pero hay feitos que están bien equipados.
0: Sí, también.
1: Y son divertidos y sí. Tienen muchas características que el lindo no tiene.
0: Mira, Mark tiene un cañón del morro, parece, dicen. Mark Anthony.
1: Y también lo lindo con el tiempo puede perecer.
0: Sí.
1: Pero una buena personalidad, una buena compañía. Eso tiene más peso al final de todo, ¿viste, mami? Así que búscate ese que te gusta, que te hace reír, que la pasas lindo con él. O con ella.
0: El gran feo ganador es Mark Anthony. O sea, ¿sabes qué es? La
1: jeva, sí, pero vamos a ser honestos. Si Mark Anthony no fuese Mark Anthony, no.
0: Pero Jennifer López, o sea, Dayanara. O sea, tuvo.
1: Sí, ha tenido unas manos.
0: La otra tuvo una que le paga el apartamento todavía. Echaron de Lima esa. También, o sea, una jebota.
1: ¿Le paga todavía?
0: Supuestamente. Había un acuerdo que cuando él estuviese con alguien, ahí él dejaba de pagarle. Pero todavía yo creo que ya le pagó un apartamento y todo allá. Shannon de Lima. O sea, Mike aparentemente tiene algo gracioso, Burbu. Tiene algo gracioso.
1: Sí, dicen eso, que está dotado, dicen.
0: Sí.
1: Dicen.
0: Aparentemente dicen.
1: Y tú lo ves y tú dices, no puede ser, porque es que, pues, como que no parece. Pero, pues, hay flacos que viven lejos.
0: A mí me contaron que supuestamente la razón por la que Mark
1: y par de casas al lado.
0: Era por la sí, exacto. A mí me contaron que la razón por la cual J-Lo dejó a Mark Anthony, yo no sé cuán cierto sea eso, es que el cardiólogo de J-Lo le dijo, mira, el tipo te choca demasiado el corazón.
1: Ay, mami.
0: ¿Cuqui?
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20: Titulares. Roqueóse con los titulares. El precio del petróleo superó la barrera de los $92 por barril hoy, impulsado por la escalada militar en Medio Oriente y los recientes ataques de Estados Unidos e Irán. Nicolás Maduro y su esposa Cilia Flores comparecerán hoy ante un tribunal federal de Nueva York para una nueva audiencia de revisión del proceso penal que enfrentan por cargos de conspiración para cometer narcoterrorismo e importación de cocaína. Después de 74 años, un equipo de búsqueda encontró los restos del avión Pan Am que despegó de San Juan el 11 de abril de 1952 y se estrelló en aguas de Puerto Rico, cobrando la vida de 52 pasajeros. El costo de vida en Miami superó al de Nueva York por primera vez. La región que integra Miami, Fort Lauderdale y Palm Beach quedó cerca de 5% por encima del entorno neoyorquino, esto según un análisis con datos federales. Estos fueron los titulares en el Nuevo Sol 95.
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0: 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Rápidamente arrancamos con lo que está pasando. Oye, nos levantamos con un blooper esta mañana, señores. Ustedes saben que hay una tensión en la NBA con esto de que LeBron James no se sabe para qué equipo va. Entonces el mismo jefe de la NBA dice: mano, yo no puedo hacer los calendarios. Si este tipo no dice dónde va sin LeBron, yo no puedo hacer los calendarios. ¿Qué pasa? Que dijeron, mira, ya en unos días vamos a anunciar oficialmente para qué equipo va LeBron James. Señores, la gente del Miami Heat en su canal de YouTube han publicado, ¿sabes? Que ellos ponen como que en breve venimos con tal video, ¿verdad? Han publicado conferencia de prensa de LeBron. Estaba pautada la conferencia de prensa para el 27 de julio, señores. Estaba pautada para este próximo lunes. Y ellos cogieron por error y subieron que venían con la conferencia de prensa de LeBron James, la gente del Miami Heat. Tremendo blooper, señoras y señores. De ser cierto que LeBron James, porque no hay ninguna confirmación todavía que va para el Miami Heat, este va a ser el blooper del año. O sea, han madrugado el anuncio de que aparentemente todo apunta a que LeBron James vuelve a su casa. Bueno, a una de sus casas. Su casa es Cleveland, pero a donde logró, ¿verdad?, ese primer campeonato con el Heat de Miami, señoras y señores. Así que eso es lo que está corriendo. Si te levantaste ahora y eres fan de la NBA, pues mira, ese fue el blooper de la gente del Miami Heat, señoras y señores. Qué clase de brutos son.
1: ¿No habrá sido premeditado?
0: Pues yo no sé. ¿Sabes que a veces se tiran esas cositas así? Claro. Pues, para el run-run.
1: Claro.
0: Pero todo apunta a que fue un blooper, señoras y señores.
1: ¿Lo quitaron?
0: Lo quitaron rápido, tú sabes. Pero todos nosotros acá lo cachamos y lo tenemos por ahí. Hasta el screenshot, señora, de ese preview que venía en YouTube. Conferencia de prensa LeBron James. ¡Pum! Lo sacaron, anda. Todo el mundo le dio screenshot. Imagínate cómo es.
1: Pues ya está regadito como ellos querían. Ah, pero sí. Pues no se sabe, a lo mejor fue un blooper.
0: Vamos a ver, pero de ser cierto, el lunes era la conferencia de prensa según lo que
1: vamos
0: decía.
1: Vamos a ver los chavos.
0: Exacto. Así que vamos a ver en qué para toda esta vuelta. Señores, hoy vuelvo al tribunal, nada más y nada menos que Maduro, señoras y señores.
1: ¿Qué va?
0: Sí, va para el tribunal.
2: Soy más famoso que Bad Bunny.
0: Chacho, que sí, que papá. Hoy regresa a los tribunales en Nueva York a continuar, ¿verdad?, los procesos de su caso allá en Nueva York. Pero hay un escándalo urbo nuevo.
1: ¿Por qué? ¿Qué pasó?
0: Lo que pasa es que acaba de salir la noticia de que, tú sabes que habían tres americanos que habían demandado al gobierno venezolano y específicamente a Delcy Rodríguez, que es la presidenta encargada.
1: Ajá.
0: Porque aparentemente ellos dicen que los torturaron allá en Venezuela. Pues señores, el presidente Donald Trump ha dicho que saquen a Delcy de eso, que pide inmunidad para Delcy Rodríguez.
1: Esa es su mejor amiga, ¿verdad?
0: Porque él dice que ella está al cargo de un ¿verdad? De un gobierno, ¿verdad? Que no tiene patas y que básicamente que no la pueden procesar por eso. Que está pidiendo inmunidad para Delcy Rodríguez mientras continúa el proceso contra Maduro durante el día de hoy en los tribunales de Nueva York, señores. ¿Qué tú crees de eso, papá?
2: Están derrotados.
0: Así mismo es. Así que hay que ver qué va a pasar con Delcy.
3: La historia vuelve a repetirse.
0: Quieto.
1: Mira.
0: ¿Qué pasó?
1: ¿Quién fue que le dio el premio a él? Que se lo otorgó el de La Paz.
0: María Corina Machado.
1: Ah, fue María Corina.
0: María Corina.
1: Es que me confundo con sí,
0: su amiguita. Oye, a las 35 de esta hora, señores, hemos sido noticia mundial en Puerto Rico.
1: ¿Por qué?
0: Señores, porque ustedes saben que en el año, hace 74 años, un avión de Panam se estrelló frente a las costas de Puerto Rico. Ese avión salió desde el aeropuerto de Puerto Rico, Isla Grande, hacia la ciudad de Nueva York. 10 minutos después que estaba volando, el avión se cayó, se estrelló. El piloto logró, ¿verdad?
1: Maniobrar
0: y caer en el agua, ¿no? Sobrevivieron, murieron toda esa gente. Porque
1: ¿sobrevivieron o murieron toda esa gente?
0: Sobrevivieron y murieron porque el avión se terminó hundiéndose y murieron 59 personas que habían sobrevivido a ese aterrizaje en el agua. ¿Qué pasa?
1: Wow. ¿Y cómo murieron?
0: Ahogados. abogados, ¿qué pasa?
1: Ok, ellos sobrevivieron, espérate, ellos sobrevivieron
0: al accidente, el crash. Va, y de momento el avión empezó a hundirse.
1: Ah, pues no sobrevivieron.
0: A 2000 pies. Bueno, sobrevivieron al momento del accidente. Pero el avión, minutos después...
1: Si lo hubieran rescatado tiempo, pues hubiera...
0: Murieron 59 personas y hubo como 17 sobrevivientes y solamente quedan 2 vivos. Tenemos toda la información a las 35 de esta hora. Te voy a dar la película de Netflix, señores. La película de Netflix. ¿Usted se entera? Después de 74 años.
1: O sea, wow, no estábamos ni en The Balls.
0: Incluso nosotros. Uno de los sobrevivientes está vivo, era un bebé en aquel momento, tiene 74 años. Y hay otra sobreviviente de 100 y pico de años.
1: ¿Pero qué va a contarnos si no se acuerda de un carro?
0: bueno, hay que ver.
1: ¿Qué se va a acordar ese sobreviviente?
0: Te doy todos los detalles a las 35. A las 35 de esta hora te cuento.
1: El testimonio del que tenía un año.
0: Ay, señor. Óyeme, hoy tenemos que hablar hoy de las declaraciones del hijo de Ricky Martin. No sé si viste lo que escribió.
1: ¿Qué fue lo que pasó? Ponme el contexto, por favor.
0: Y ya estoy mal, porque él no le gusta que le digan el hijo de Ricky Martin. Lo que dijo Valentino Martin. Él está harto de que lo comparen con su papá. Él está harto de que digan que su talento es por su papá. Él está harto porque él baila. Eso le
1: pasa a mucha gente, muchos hijos de famosos. Uh-huh. Les pasa mucho. Es que lamentablemente tienen ahí la sombra de lo que fueron sus padres. Entonces, si ellos quieren emprender en algo y si es igual que lo que sus padres se dedicaban, es como que pues tienen esa vara alta.
0: Lo que pasa es que es bien complicado. O sea, Ricky es una estrella, o sea, una mega estrella. Entonces, es bien difícil que te dejen decir el hijo de Ricky Martin. O sea, por vida te van a decir el hijo de Ricky Martin, a menos que él sea
1: el hijo de Ricky Martin.
0: No hay manera de cambiar eso.
1: Exacto, él tiene que trabajar duro y crear un nombre para que. Y como quiera, le van a decir fulano, el hijo de Ricky Martin.
0: Por eso, no te creas, porque, por ejemplo, hay hijos que han logrado que les digan que es porque le digan el papá de tal hijo, ¿entiendes?
1: Al revés, hay
0: hijos que han logrado al revés, o han logrado con su talento, pero él está solicitando ya, no me digan más el hijo de Ricky Martin. Si van a poner algo en prensa mío, Valentino Martin, mi nombre es Valentino. Es una descarga, pero larga. Larga.
1: Yo estoy aquí tratando de pensar quién fue que hace poco le pasó eso también. ¿No fue la hija de J-Lo?
0: Bueno, el lugar la L, por ejemplo. En Puerto Rico, su mamá, Brenda Robles, era bien famosa. Ahora mucha gente le dice la mamá de lugar. Y antes era Brenda Robles en Puerto Rico. ¿Entiendes?
1: Sí, porque su notoriedad pasó la de su mamá.
0: Exactamente. Eso tiende a pasar muchas
1: veces. Sobrepasó, pero si no, hubiese sido, seguiría siendo el hijo de Brenda Robles.
0: No hay de otra, Urbo, no hay de otra.
1: Y no te creas, la gente adulta, mayor, es el hijo de Brenda Robles.
0: Y no te crean, el corrido de de los amigos de Sahil, tú eres la mamá de Sahil.
1: Sí, la mamá de Sahil. Y mi hermana sale por el techo, la hermana de Urbo. Sí. Y ella, contra. Está brutal, que no tengo identidad.
0: La hermana de Urbu.
1: La hermana de Urbu.
0: La hermana mamá de Urbu Burgos. pobre Lori, bendito.
1: Está brutal.
0: Pobre Lori.
1: Es Malari, que tiene su nombre.
0: También.
1: El esposo de Urbu.
0: El esposo de Urbu. Así lo conocen en el lugar, en el beauty.
1: Ay, padre.
0: En el área de las carnes, ahí en el supermercado, ahí viene el esposo de Urbu.
1: Es la refe, de verdad. Tengo pues más noticias para Valentino Martin.
0: Tiene un gran problema.
1: Seguirá siendo el hijo de Ricky Martin hasta el último día.
0: No hay manera, pero nada.
1: Pero él tiene todo su derecho porque él, ¿verdad? Va a crear su propia historia.
0: Uh-huh. Así es, mito. Bueno, vamos a arrancar. A las 7:30 llega todo el chisme. Viene la farándula por ahí abajo en el GPS.
1: ¡Anda!
0: De los famosos. Ahí voy, chinchen y votando, así que no te muevas de tu radio. Arranqueamos, estamos en vivo en el nuevo Sol 95 y la nueva 94.

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0: 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Abrimos el micrófono ahora en 19 segundos.
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0: Oye, las cosas que no sabías, los volcanes botan lava, ¿verdad?
1: Exacto.
0: ¿Y de qué color?
1: Es como chinita o anaranjado, ¿verdad? Sí, anaranjado
0: oscuro. Color fire.
1: Sí, sí, sí.
0: Pues en Indonesia existe el único volcán del mundo que se llama Kawa... Y es rayo el apellido.
1: Un nombre raro.
0: Ha hecho el apellido.
1: Un volcán en Indonesia.
0: Ha hecho un apellido que muchacho. Kawa, whatever.
1: Ok.
0: Pues este volcán en Indonesia expulsa lava azul por las noches.
1: Y es rayo, como si fuese el blue light este que te ponen.
0: Esto se ve brutal, ¿verdad?
1: ¿Verdad que oye, se ve bien?
0: Se ve bien, sí. Exotiquito.
1: Sí, sí, sí.
0: Pues este volcán que.
1: Parece como color agua, ¿verdad? Como color agua brillante.
0: Eso es como fluorescente.
1: Ajá,
0: qué sé
1: bien,
0: yo.
1: bien brutal.
0: Y ese azul, ese color azul, perdón, proviene de gases ricos en azufre que salen a alta temperatura, se incendian al entrar en contacto con el oxígeno y es todo un espectáculo único en el mundo.
1: Eso está bien bonito, fíjate, para las fotos. Brutal.
0: Sí, no, y la gente va y se tira su fotico y su cosa. Uh-huh. Últimamente los volcanes están como que despertando.
1: Sí, hay
0: no
1: mucho.
0: No me atrevo a visitar a ninguno.
1: Da miedo eso.
0: ¿Tuviste uno hace poco que la gente salió corriendo, pero una cosa que explotó?
1: Sí, a veces yo veo también compañías de estas de que te venden viajes. Vete para disfrutar del volcán activo tal. Y yo,
0: volcán activo.
1: Ah, pero es que yo no quiero visitarlo, no quiero.
0: No, olvides hacer tu testamento.
1: Me lo venden más y me dice, vete para el volcán que está muerto, bien dormido.
0: Exacto, ahí me lo para que más. Lo disfrutes.
1: Pero no, vete para el volcán activo. ¿Qué se rayo? Porque yo no voy para allá. Manín, ¿qué te pasa, manín?
0: Mira, hay una playa donde la arena canta. Y tú dices, pero ¿cómo que la arena canta?
1: Que la arena canta.
0: Pues tú sabes que existen muchísimas playas y dunas en varios lugares del mundo y donde cuando la gente va caminando, la arena produce un sonido. No, no, ese,
1: ¿ese no es sonido?
0: No,
1: ¿ese no es sonido?
0: No, ese no es. Respeta la naturaleza, coño. Pues la arena produce un sonido parecido a un silbido o a un canto.
2: ¡Cuenquita catí! ¡Cuenquita catá!
1: No, ese no es el sonido.
0: Bueno, depende de tu mood de lo que tú vas a escuchar.
1: Ese no es el sonido.
0: Mira, pero esto ocurre por el roce entre los granitos de arena extremadamente secos de tamaño muy similar. ¿Cómo lo crea? No lo sé. Pero
1: ese no es el sonido tampoco, ese no es el sonido. La gente.
0: Imagino que el viento tiene que ver, no sé. No
1: puede
0: sé.
1: Ser, qué locura. ¿Eso es en dónde?
0: Esto es en Cona. No dice que hay varias.
1: Hay varias que canta.
0: Que canta, que tú dieras la arena canta, el suelo canta, pero es por esa.
1: Por el viento, ¿verdad?
0: Supongo que tiene que ver el viento con, uh-huh. con los caminitos y eso de la arena.
1: Está bueno.
0: ¿No? Los boqueticos.
1: Está bueno.
0: No sé, no te sé explicar a ciencia cierta, pero te digo lo que encontré.
1: Uh-huh.
0: Mira, hay un río. En la Amazonía peruana existe este río conocido como Xanay Timpishka, donde el agua alcanza. Tú sabes que tú vas al río y tú dices, ay, me voy a refrescar para el río, que tengo calor.
1: Claro, sí, y siempre está fría el agua en el río.
0: Sí, que la gente dice, ay, está bueno ir para la playa con estos calores. No es para la playa, señora, lleva con una insolación terrible, es para el río.
1: Para el río, hay que, sí.
0: Pero no es este río, porque este río alcanza una temperatura cercana a los 90 grados Celsius.
1: ¡Qué a rayo!
0: En algunos tramos, no es todo el río completo.
1: ¿Mm?
0: No está alimentado por un volcán cercano, que era lo que se pensaba, que porque es tan caliente, pero los científicos creen que ese calor proviene de aguas subterráneas geotermales. O sea, que la tierra por dentro, eso es una bolita de fuego.
1: Claro, claro. Es como las aguas termales que hay aquí en Puerto Rico. En Puerto Rico hay unas aguas.
0: Mientras hace tiempo que yo no voy.
1: Eso bota hasta humo, ¿verdad?
0: O sea, ¿Seguirán
1: supuestamente intactas? Yo creo que sí. Sí, sí, porque eso no...
0: Y es que me da asquito todo.
1: Qué locura.
0: No, me da asquito. Pero pues, entonces, si alguien viene de repente y se tira un chorrito de orín, tú no sabes si ese calientito es de...
1: Eso pasa en las piscinas, en las playas, es parte de...
0: Eso es verdad.
1: Mm-hmm.
0: Pues ahí están mis datos de hoy, de las cosas que no sabía, porque, por ejemplo, por lo menos yo no lo sabía.
1: Y yo tampoco, así que por lo menos cumpliste la misión, Buru, hoy.
0: No importa, estoy loca de que me cuentes lo que estás diciendo de que arrancamos el show.
1: Mira, señores, lo que pasa es que se hace historia. Esta noticia salió en el programa Today Show en NBC. El canal de televisión Discovery Channel estaba haciendo un especial. Entonces tú sabes que con la tecnología pues han aumentado los artefactos para poder descubrir cosas debajo del mar.
0: Ajá.
1: Ellos dijeron, mano, vamos a buscar este vuelo de Pan Am, que se estrelló hace 74 años.
0: Y entre el mar que es tan misterioso y tan profundo.
1: Esto fue en abril del 1952, el 11 de abril de 1952, este avión parte desde Puerto Rico, desde el aeropuerto Isla Grande, hacia la ciudad de Nueva York. ¿Qué pasa? Tuvo desperfectos de mecánicos y a los 10 minutos de estar en el aire cae frente a Puerto Rico, en el Atlántico.
0: Pero se veía bien viejo ese avión.
1: Exacto.
0: Parecía de los muñequitos.
1: Sí, imagínate un avión del 1952, que es un avión.
0: Y ahora el ser humano confía en unas cosas.
1: Que, sí, no. Esta historia está de película. Esta gente consigue estos artefactos y dice, perfecto, vamos a hacer el programa de televisión. ¿Qué pasa? Que de la primera, señores, o sea, de la primera, utilizando el artefacto, encontraron el avión, señores, después de 74 años. Vamos a escuchar el momento, ponlo ahí.
3: Waters off Puerto Rico, a 74-year-old mystery finally solved.
4: Oh, wow. Stop! Oh my God!
5: Is that a plane?
6: That's a plane.
3: There, 2,000 feet below the surface, sonar and high-def images of the instantly recognizable Pan Am logo.
1: Ahí está, y vieron el logo y todo del avión. El avión lo encontraron en picado en dos pedazos. Pero bastante.
0: A 2.000 pies de profundidad.
1: A 2.000 pies de profundidad lo encontraron picado en pedazos, pero para el tiempo que llegaba allá abajo está bastante conservado. La historia es que el avión se estrella y originalmente el piloto logró, como quien dice, aterrizar en el agua.
0: Ajá, hizo una maniobra.
1: ¿Qué pasa? Las personas sobrevivieron a esa caída.
0: A ese impacto.
1: Pero el avión se hunde. Y entonces mueren 59 personas.
0: Ya lo que horrible que tú sobrevivas.
1: Porque se ahogaron.
0: Eso y no haya forma.
1: Y ellos tenían para respirar y todo. Lo que pasa es que en aquel momento no existía la conducta de decirle al pasajero, miren, lo de respirar, la bolsita de aire, ¿cómo es que se llama? Las cosas de flotar. Eso está todo. No le dijeron a dónde. Nadie sabía dónde estaba nada. Porque en aquel momento eso no era lo que sea.
0: No era una prioridad. Sobrevivir.
1: Lo que este vuelo trae, un vuelo de Puerto Rico, fue el que sale de Puerto Rico, es el que inspira a las líneas aéreas en general a que te den el speech ese que nadie escucha. Que cuando tú te montas en el avión te dan el speech. Este fue el vuelo que inspiró a las líneas aéreas a decir, mira, tenemos que explicarle a la gente todos en cada vuelo dónde están las cosas de seguridad, o sea, dónde está para respirar.
0: No, porque ellos se hartaran de decir lo mismo en cada vuelo, pero la realidad es que siempre hay gente nueva. ¿A ti nunca te han regañado porque no la escuchas a la azafata?
1: No, nunca.
0: Ay, yo vi una vez, a mí no me pasó, pero yo vi que la azafata me llamó la atención a un chamaco porque no la estaba atendiendo.
1: Y debería, mano, y déjame decirte, acabo de viajar a España y yo no, o sea, yo vi que hicieron algo bien novedoso porque la gente no le presta atención a eso. Ellos hicieron como una película, como cómica, y te la ponen en pantalla. Y cogen circuito cerrado, obviamente, y por todas las bocinas del avión ponen esa película. Pero es súper cómica.
0: Pero explicándote eso mismo, pero de una manera más dinámica.
1: De una manera más dinámica, bien cómico, porque parece que se dieron cuenta que nadie le presta atención a eso.
0: Entonces dijeron, hecho, pongan que el avión se va a estrellar y que si, o sea, que pongan una tragedia así bien brutal.
1: ¿Qué pasa?
0: Te digo yo si te van a atender o no.
1: Pues de este vuelo sobrevivieron 17 personas, solamente quedan vivos dos personas. Una persona.
0: O sea, lo fueron a rescatar.
1: Sí, rescataron a un bebé que actualmente tiene 74 años. Y una persona que está viva, que tiene 102 años, que era una enfermera que ella ayudó mientras lo que pudo, ¿verdad?
0: Papi, que tú sobrevivas un accidente de motora y de avión es bien, bien remoto.
1: Pues ya les notificaron, no han dicho dónde viven, dónde estas personas viven. No sé si en Puerto Rico, porque el vuelo salió de Puerto Rico, pero no se sabe dónde viven estas personas. Lo que sí es que ya les notificaron a los dos sobrevivientes que quedan vivos. De los 17 que quedaron vivos, ¿no? Quedan solamente dos vivos. Le notificaron que esto ocurrió, que encontraron el avión y toda la cuestión. No sabemos si esas personas. Me imagino que sí, que el bebé, que el señor de 74 años.
0: Que era un bebé y que sus padres
1: vivo,
0: sobrevivieron.
1: Pues me imagino que ese señor habría tenido familia ahí.
0: Claro.
1: Porque era un bebé, ¿no? El bebé no se monta solo en el avión.
0: Exacto.
1: Entonces, pues imagino que tuvo que haber sido una noticia bastante importante para él, que por lo menos pues se supo.
0: Ya eran 70 y pico de años después.
1: Uh-huh. Así invito. Esta gente de Discovery Channel van a hacer un especial de esto, con muchos más detalles. sobre esto, así que pronto lo van a estar anunciando.
0: Debe ser muy interesante. A mí me gusta ese tipo de documental.
1: Así es, mito. Es muy interesante, muy interesante. Estamos hablando de este vuelo, el avión, ¿verdad? Es un Pan Am y el nombre del avión es el Clipper Endeavor. El modelo del avión
0: es Clipper. Pájaro, un pájaro de metal es eso.
1: Exactamente.
0: Nosotros confiamos en esa cosa. Yo siempre me pregunto, wow, ¿cómo los barcos flotan? Una cosa tan pesada como esta y no se hunde. Y cómo. Porque tendrá su, ¿verdad? Sus boyas o qué sé yo.
1: Ya me preguntó lo mismo.
0: Y una cosa tan pesada como un avión con tanta gente, tanto equipaje. ¿Cómo vuela, verdad?
1: Qué locura, ¿verdad? Yo a veces me pregunto lo mismo. Yo, Dios mío, nosotros desafiando a los otros los humanos. Pero pues nada. Lleva.
0: No las dio para eso.
1: Y dicen que un avión es mucho más seguro que estar en un auto. O sea, montarte en un avión es mucho más seguro. O sea, hay menos posibilidades que mueras en un avión que en un accidente de auto. O sea, que independientemente.
0: Bueno, también. Pues tú te montas un carro todos los días y estás más expuesto. No sé. Pero
1: exactamente.
0: Es verdad.
1: Óyeme, hoy es el día del mango. Mango Day. No sé si.
0: El mango tan rico, yo lo amo. Y el mango tiene mucha. Nosotros decimos en Puerto Rico mango, pero casi en toda América Latina dicen mango.
1: Mango. Mango.
0: El mango.
1: En Puerto Rico es bien famoso el de Mayagüez. El de Mayagüez es bien.
0: ¿Cuál es ese?
1: El del área oeste de Mayagüez. Bien.
0: Grandote.
1: Dicen que es sabroso, sí, que es de los más ricos.
0: No, y el mango tiene muchas propiedades buenas.
1: Dice que el fascinante mundo del mango es de su rica historia y diversas variedades. Ah, porque tiene variedades también. Es como las manzanas, ¿verdad?
0: Que hay unos que saben como a piña. Como medio, no sé, le varía el sabor.
1: Son bien sabrosos.
0: Es una bomba de vitamina C, dice, y que es bueno para la vista. Uy, te van a comer mucho mango.
1: Sí, bueno, así que.
0: Ayuda a la digestión, es rico en antioxidantes, puede ayudar a la salud del corazón. No es puro azúcar. Y dice, ¿sabías que el mango pertenece a la misma familia del cashew y del pistacho?
1: Mira para allá.
0: I didn't know that, de verdad.
1: Para que tú veas. Así que ahí está, señoras y señores. Hoy es el día del mango. Hoy también es el día del cerebro. Así que.
0: ¡Anda! Sí. Ahí yo tengo una amiga que no lo va a celebrar. Y tú la conoces. ¿Y qué me importa a mí?
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Actualmente Puerto Rico y Orlando cuentan con la misma temperatura, 77 grados la temperatura actual. 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

0: Escuchando la pelota por el nuevo Sol 95 en Orlando, la nueva 94 en Puerto Rico. Oye, tú sabes que Shakira se estuvo presentando en Nueva York en concierto y invitó a este muchacho, a Ed Sheeran, lo invitó al concert.
1: Ay, me encanta él.
0: Y cantaron la canción y que Shakira tiene en inglés, que es una baladita, la de Underneath Your Clothes. Ajá. Underneath your clothes is a territory, it's a restaurant. Okay. Pasó, papá, para la gente. Para que la gente sepa.
1: Y la gente sabe.
0: Pero le quedó bien bonito, ¿viste? Le quedó bien bonito eso. Bien bonito.
1: A mí me gusta él y ella, claro.
0: Buenísimo, así que ya tú sabes.
1: Es combi rara.
0: A las 7:30 de la mañana, señores, fanáticos de Rosalía andan entregando los boletos para verla en concierto.
1: ¿Pero por qué? Están mordidos porque perdieron.
0: Así me invitó, ya me invitó, te contamos. Y bien pendiente, el hijo de Ricky Martin, que no le gusta que le digan el hijo de Ricky Martin, se expresa en las redes sociales, hace tremenda descarga, así que hablamos de
1: anda.
0: Eso. Sí, está molesto, bien pendiente. Además, Maduro vuelve al tribunal. Tenemos los detalles para ti. Hay mucho bochinche por ahí para abajo. Es lo próximo en el GP de los famosos y el blooper del año, señores. Ya se sabe para dónde va LeBron James, señores, por un blooper. ¿Para qué equipo va LeBron? A las 7:30 de la mañana tenemos todos los detalles para ti aquí en el nuevo Sol 95 y la nueva 94. Buen día.
1: Buen día.
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3: Desde el centro de tráfico de Estrella Insurance. A esta hora se reporta carril izquierdo bloqueado debido a escombros en la carretera 417 en dirección sur, cerca de la salida de la John Young Parkway. ¿Quieres ahorrar hasta la mitad de tu seguro de auto? 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Para el tránsito, DJ Body Boy.
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29: Titulares. Roque José con los titulares. Venezuela elevó a 5,346 la cifra de muertos y a más de 16,700 los heridos por los terremotos. Nicolás Maduro y su esposa Cilia Flores comparecerán hoy ante un tribunal federal de Nueva York para una nueva audiencia de revisión del proceso penal que enfrentan por cargos de conspiración para cometer narcoterrorismo e importación de cocaína. El precio del petróleo superó la barrera de los $92 por barril hoy, impulsado por la escalada militar en Medio Oriente y los recientes ataques de Estados Unidos e Irán. Francia aprobó la prohibición de redes sociales para menores de 15 años. La nueva ley convierte a Francia en el primer país de la Unión Europea en aprobar una prohibición general de estas plataformas. Y Powerball está en $567 millones para el sorteo de esta noche. Estos fueron los titulares en el nuevo Sol 95.
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0: dale refresh a las redes sociales en vivo, porque tú sabes que siempre, ¿verdad? Uno le da refresh al Instagram y, mano, te salen noticias nuevas ahí. Obviamente salió ayer, pero le di refresh al Instagram y me salió una publicación de que Mr. Beast se casó, mano, y nadie se lo imaginaba. O sea, este muchacho que siempre te sorprende en las redes sociales, en YouTube, ayer se casó Mr. Beast. Señores y señores, qué lindas las fotos, me gustó.
1: Me estoy riendo porque te estoy hablando fuera del aire y no me escuchas.
0: Ah, no te escuchas.
1: Tenía los headphones puestos y yo, mira, loco, Mr. Beast se casó, habrá hecho capitulaciones y tú allá te fuiste al aire y todo. Y yo, mira, este Omar no me hace caso.
0: Ah, tú estabas hablando de
1: y
0: eso mismo.
1: Buscando qué tema podemos espeluzar ahora. Y ahora tú que sales con eso.
0: Ah, pero ese es buen dato. ¿Qué pasó? Que no firmó capitulaciones, tú dices.
1: No, iba a ser el search ahora mismo, pero que no sé desde cuándo es su novia, ni nada de eso. No tengo esa data, si la conoció ya haciendo un billetudo.
0: Bueno, aparentemente
1: hace tiempo.
0: Me dicen que él llamó a Yankee antes, no sabemos para qué fue, o sea, para qué llamó a Yankee. Sí, señoras y señores, pues el youtuber número uno del mundo se ha casado, Mr. Beast, señoras y señores, se casó con T-Boy Sin.
1: Y se casó en el Caribe. ¿En qué parte del Caribe se habrá casado? República Dominicana, Puerto Rico,
0: ¿verdad?
1: No fue, porque si no lo hubiésemos sabido.
0: No, claro, yo he trascendido, porque tú sabes que los boricuas, tú pones una foto, Burbu, con una mata atrás, y la gente, eso es en tal lugar, la gente reconoce Puerto Rico de esquina a esquina, es una cosa bien terrible. Ellos se comprometieron en diciembre del 2024, y entonces oficialmente pues ya contraen en nupcias matrimoniales, qué bonito.
1: Pero se conocieron en el 2022 en Sudáfrica, que es el país natal de ella.
0: Ah, ¿de verdad? ¿Ella es de Sudáfrica?
1: Sí, ella es de Sudáfrica.
0: Ella es hermosa, ella parece
1: sí, una rubia, que en el sur de África pues casi todos son blancos y rubios.
0: Uh-huh.
1: Pues ella es de allá, muy bonita, parecen hermanos.
0: Sí, mano.
1: Me parecen y todo, bien
0: bonito. Sí, pues esos nenes van a salir, ya tú sabes.
1: Como, ay, mira.
0: Como pescado de freezer, Burbu.
1: La comprometió un 25, un día de Navidad.
0: Un día de Navidad, imagínate, ya tú sabes. Clase regalito, así que qué bueno. Y se ven muy bien, llevan tiempo juntos. Así
1: ¿dónde es Necker?
0: ¿Dónde qué?
1: Necker Island.
0: Oh, Necker Island. No sé.
1: Bueno, dice que es el Caribe. Y
0: déjame ver
1: Necker
0: aquí.
1: Island, yo en mi perra vida.
0: Ah, yo te busco
1: escuchado.
0: Rápido. ¿Cómo se escribe? Porque yo te lo busco en Google.
1: N-E, como si fuera cuello. Neck.
0: Ajá, neck.
1: N-E-C-K.
0: N-E-C-K-R. Ajá, Necker. Esto es.
1: Es una isla British. Privada de Richard Branson.
0: Sí, dice que en las Islas Vírgenes. En las Islas Vírgenes Británicas.
1: Eso es un billete ahí, carísimo.
0: Cerquita de Puerto
2: Rico. La isla del dueño de Virgin.
0: Ah, en la isla del dueño de Virgin Records. Ah, ok.
1: Richard Branson.
0: Tú sabes que Mr. Beast siempre en sus concursos está regalando islas. Eso de islas, él sabe. Él siempre en los concursos. Y te vamos a regalar un carro y una isla.
1: Una isla,
0: y te vamos a regalar un air fryer y una isla. O sea, siempre es una isla.
1: Sí, la isla, entonces tú necesitas todo lo demás para poder llegar a esa isla.
0: Sí, mano, bueno, está brutal. Omar, una pregunta. Tú que siempre has seguido a Mr. Beast y eso, de los ganadores de las islas, hay historias de que, por ejemplo, yo sé que hubo un tipo que creo que la vendió porque no podía llegar a la isla, era un revolú.
1: Imagínate, ¿para qué tú quieres algo que no puedes usar?
0: Ajá.
2: Algunos las han vendido, pero inclusive hay un video en YouTube de una persona que se dedicó a visitar esas islas, a ver el estatus de y la mayoría están abandonadas porque mucha gente no las compra.
0: O sea, o sea que el ganador se gana la isla, pero no, ni va, ni la abandona.
1: Ni la pueden vender.
2: No hacen nada con ella.
0: Y no las compran.
2: No las compran.
1: Pero suena grande que te vas a ganar una isla.
2: No las han podido vender.
0: No, entonces te dicen.
2: Algunas inclusive, porque él inclusive cuando graba videos en esas islitas, él le monta escenografías y cosas, y tú vas a la isla y encuentras todavía las cosas allí tiradas.
0: Del show.
2: El show.
0: Entonces, te venden una isla de yo no sé cuántos millones de dólares. Entonces, la gente se gana la isla y dice, pues ya, mano, ya me gané la isla. Esto yo la vendo para adelante.
1: Y vivo.
0: Pero nadie las compra. Eso es una locura.
1: Eso es un billete que te la puede comprar. O sea, tienen novios bien selectivos.
0: Y las islas están a nombre de Mr. Beast. Entonces, él se las da a esa persona y después la isla queda abandonada ahí.
2: Se la traspasa.
1: Tiene que hacer el traspaso.
2: Y algunas personas también. Creo que uno logró venderla y creo que de las otras tres, algo así, están todavía que no han podido hacer nada.
0: Ya mismo Bad Bunny llama a todos esos ganadores. Dame todas esas islas de Mr. Beast. Dame cuánto es, dame eso. No las puedes vender. Bad Bunny se las compra. Ya tú verás para hacer videos y eso.
1: Mira, su ahora esposa, ella es creadora de contenido, comentarista de eSports y es autora y tiene estudios en Derecho, Psicología y una maestría en Neuropsicología. Si yo te digo Mr. Beast que hace unas grandes producciones y este tipo de eventos, ¿verdad? Que estamos hablando ahora mismo. ¿Cuántas personas tú crees que asistieron a la boda de Mr. Bean?
0: No sé, me imagino que 500 personas, Bulu, 500 personas.
1: Cualquier persona, mira, uno está haciendo la lista para la boda de uno y tú dices, no, no, va a ser una ceremonia bastante close.
2: Las fotos que yo vi.
1: Y terminas viendo que hay 300 personas en tu lista.
2: De las fotos que he visto hasta ahora, fue bien poco.
0: Fue bien íntimo.
1: No, mira, ese dato que tengo aquí, ¿tú sabes cuántas personas fueron?
0: ¿Cuántas?
1: 70.
0: Ah, 70.
1: Y todos son familiares.
2: Familiares.
1: Familiares y amigos.
0: Muy bien.
2: Familiares y compañeros cercanos de trabajo.
0: Es que uno cuando
1: tiene... La celebración duró una semana. Ellos estuvieron una semana en esa isla haciendo cosas.
0: Cuando uno tiene esa cantidad de dinero, uno tiene que escoger bien las amistades. O sea, y bien las personas que están en tu círculo.
1: Y si no tienes amigos, mejor.
0: Sí, mucho mejor. Claro que sí. Recuerden que
1: no siempre puedo tener un amigo.
0: Más dinero, más problemas.
2: Él en toda su carrera tuvo muchos problemas con varios de sus compañeros que fueron amigos de él desde los comienzos. Tuvo que despedirlos y todo, por eso.
0: Mira para allá, qué locura.
2: Mientras más dinero y más famoso, más problemas tenía con los más allegados.
1: Mire, ¿saben qué? Él no es bobo nada.
0: ¿Qué hizo?
1: Confirmó que firmaron un acuerdo prenupcial, o sea, no. Capitulaciones matrimoniales.
0: No, ya tú sabes.
1: Antes de casarse, no hicieron público los términos del acuerdo, pero él ha comentado anteriormente que, dado el tamaño de sus empresas y patrimonio, era una decisión responsable para proteger ambas partes.
0: Ahí está, señores y señoras. Así que felicidades a Mr. Beast y su ahora esposa. Felicidades, mucha salud. Que se lo disfruten. Oye, hablando de relaciones, ¿te acuerdas que en estos días hablamos del maestro limpio de las mujeres, señores? Alex Rodríguez, el ex de Jennifer López.
1: Ajá, el ex
0: de Madonna, el ex de Hollywood, señoras y señores. Alex Rodríguez, ¿sabes que en estos días pusimos una fotografía del tipo que aparentemente se estaba grajeando en un party con una jeva musculosa? Que tenía
1: con una jeva bien guapa.
0: Con una jeva, ya tú sabes, tenía los músculos de He-Man. Pues, señores, llegó con la misma jeva a el mundial en Nueva York y la cacharon, señores, los cacharon, llegó con la misma, o sea que no fue como con One Night Stand aquello que la conocí allí y dice, no,
1: papi, eso no es un One Night Stand, eso van a ser tres One Night Stand.
0: Aparentemente
1: no, la jugó un ratito y después se va.
0: Aparentemente, pues supuesta y alegadamente, ¿verdad? Pues está con esta chica, para arriba y para abajo.
1: Es su fama lo que ha creado él, de repente, ojalá esta sea, ¿verdad?
0: Uh-huh, exactamente, así que vamos a ver si se mantiene ahí, porque tú sabes que él se...
1: Me sentí bien bochinchera.
0: Sí, bien bochinchera.
1: Y tenía que reivindicarme, porque la verdad es que pues estoy hablando de lo que él ha demostrado durante todo este tiempo, que las desecha como si fuera un pamper sucio.
0: Exactamente.
1: Y nada, pues esperemos con quién. Yo creo que con la más que ha durado ha sido con J-Lo, ¿verdad?
0: Bueno, no recuerdo. Como fueron
1: cuatro
0: data.
1: Años duraron.
0: No he buscado esa data, Uru. Además, los otros días le pregunté a ChatGPT y se me frizó. Tú sabes, así que vamos a... Pero lo averiguamos ahora. Averiguame tú eso ahora mientras yo te cuento lo de Jennifer. Este segmento es de bochinches de parejas, señores. Porque nos quedan dos noticias más de pareja. Aparentemente Jennifer López, según allegados a Jennifer López, ha trascendido de que está desesperadita, señores, que está desesperadita por llamar la atención de su ex esposo Ben Affleck, señoras y señores.
1: ¿Qué pasó ahora? Porque estos van, vienen, se van, vuelven.
0: Se ha filtrado que unos supuestos amigos de Jennifer López andan corriendo por ahí de que Jennifer López quisiera volver con Ben Affleck y que...
1: Pero él con ella no.
0: Y se pasa como llamando la atención. Por eso muchas veces hemos visto a los hijos de ambos que siguen juntos y todo compartiendo, aunque ellos ya no están juntos, pero aparentemente ella sigue llamando la atención. Y
1: uno siempre tiene un amor que es el que...
0: Sí, aparentemente ese es el tipo, porque acuérdate que ese era su jefe antes, hace muchos años, que era Ignacio Bennifer.
1: Cuando Jiggly, cuando hicieron la película de Jiggly.
0: Después ella pues se fue a romperse la pandorca con P. Diddy y toda esa cuestión, y después con Marc Anthony.
1: No, pero... P. Diddy fue primero que Ben.
0: Ah, P. Diddy fue primero,
1: claro,
0: ¿verdad?
1: Claro, P. Diddy fue el primero. Mira, primerísimo.
0: Omar está el día y burbo del orden de...
1: Yo pensaba que... Era cronológico,
0: o sea, fue P. Diddy primero de los famosos, así que sabemos. Después Ben Affleck.
1: No, después Mark.
0: Después fue Mark.
1: Claro.
0: Después
1: tenía sus hijos ya cuando empecé con Ben.
0: No, pero cuando empezó con Ben ahora. No, en el video de la primera vez.
1: Pues.
0: La primera vez cuando eran novios. Era P. Diddy, después Ben Affleck. Así era. Y después fue Mark. Y después Mark la preñó. Después
1: no.
0: Ella
1: tiene... No, para mí que Mark estuvo antes de Ben. Ay. Pero nada, buscamos eso ahora.
0: Ah, bueno. Que Ben Affleck fue justo antes de Mark Anthony. Me dice José por acá, que lo buscó.
1: Justo antes
0: de...
1: Y se dejaron 2000, después...
0: 2002, 2004... Y después de 2004, ¿cómo es? 2002.
1: Lo que pasa es que, mira, lo que pasa es que Ben Affleck, Jennifer López y Marc Anthony tenían un amorío de Nueva York de hace años. Sí, ellos se conocían hace años antes que Puff Daddy.
0: Claro.
1: Pero parece que tuvieron un romancito así y no pasó más allá.
0: El orden cronológico.
1: Después estuvo con Puff Daddy, maybe después con Mark. Con Ben se dejó, fue algo bien light y ahí entró con Mark.
0: Lo que dice la prensa escrita, aquí dice el orden cronológico de las fías: Ohani Noah, Sean Diddy Combs, Chris Judd, que era un bailarín, Ben Affleck, Mark Anthony, Casper Smart, que era otro bailarín,
1: Ben Affleck otra vez,
0: Alex Rodríguez y Ben Affleck de nuevo. Ese es el orden, exacto.
1: Okay,
0: y entonces, ahora aparentemente que supuestamente que ya está llamando la atención de Ben Affleck porque ya quisiera volver con Ben Affleck.
1: O sea, ya ha estado ya dos veces con Ben.
0: Y quiere estar tres. Eso es lo que están rumorando ahora. Mientras Alex Rodríguez, que todo el mundo pensaba, pues mira, Alex está soltero, ellos coincidieron en la soltería, pensaban que J-Lo y Alex podían juntarse otra vez. O sea, que a ella le gusta reciclar. Pues no, no, eso no va a pasar, aparentemente. Porque
1: es que este tipo se ve bien mujeriego.
0: Sí, mano, ese Alex Rodríguez se ve bien perrucho.
1: Chacho, se ve que whatever.
0: Chacho, mano, se lo ve cuando no tiene a nadie, él mismo se lo dejó la pierna.
1: Ay, no sé.
0: El mismo de la mejor pierna se lo encaja, el mismo.
1: Hay gente que pierden como valor.
0: Perrucho. Oye, hablando de perruchos y perruchas, señores, ustedes saben que está bien pegado Yamin Lamal. ¿Verdad?
1: Lamín.
0: ¿Y qué yo dije?
1: Yamil.
0: Yo digo mal siempre. Yo le digo Yamil. Yo creo que él es de Carolina. Es que
1: no,
0: está en
1: no
0: caco.
1: Es Lamín, es con L, Lamín.
0: Es tan caco, que yo le digo Yamil.
1: Yandel, es tan caco, dice Yandel.
0: Pues Lamín Yamal. Pues Lamín Yamal tiene una noviecita que se llama Inés García, ¿verdad? Entonces, ¿qué pasa? Inés García tenía un novio de años. ¿Qué pasa? Que dos semanas antes de ella comenzar con Lamín, ella le había escrito en las redes sociales al novio, te amo, y todo. Y después, este nene, Lamín, le escribió por Instagram y empezaron a salir. Pero antes de eso, ella tenía una relación de años, y dos semanas antes de empezar a salir con Yamal, ella le estaba escribiendo te amo al otro ex. Señores y señores, de 5 años, llevaban 5 años juntos y...
1: Ok, ella estaba con este jevo por 5 años.
0: Ajá.
1: Se dejaron y ella le escribió un comment como que te amo.
0: Al ex de 5 años, exacto. Ajá. Y Yamal le escribió 2 semanas después de ese suceso y ahora están juntos. O sea que ella 2 semanas antes de empezar a salir con Yamal, ella amaba a otro tipo.
1: No, ella ama, porque tú no dejas de amar en 2 semanas.
0: Exactamente.
1: Ella ama a otro tipo estando con Lamín, pero nada, ya mismo se le olvida.
0: Y yo no, y la vuelta es que ya se le olvidó hace rato.
1: Ya mismo se le olvida.
0: Hay un bochincha, porque tú sabes que cuando ganaron la Copa del Mundo, ella se tomó una foto con la copa. Se supone que eso no lo toque todo el mundo. Entonces ella cogió, se le sentó entre las piernas a Yamal.
1: No la toca todo el mundo antes de ganarse.
0: Y puso y cogió el trofeo así todo el mismo día. O sea, acaba fresquecito. Fresquecito, que se lo dieron así fresquecito. Así que aparentemente yo creo...
1: Privilegio de estar con él.
0: Mi pronóstico es que eso no va para ningún lado. Porque ese chamaco tiene 19 años. Acabo de cumplir hace una semana.
1: ¿Pero por qué tú pronosticas? ¿Qué sabes tú? Si tienen una relación bonita,
0: bueno,
1: y duradera. Como Santa Rosa te enseñó mal.
0: Lo que pasa es que acuérdate que Yamal era el novio de Nicki Nicole en un momento dado también.
1: Ah, ¿de verdad?
0: Sí.
1: ¿Y qué tiene que ver eso?
0: Que este tipo es un chamaquito que está experimentando.
1: Bueno,
0: sí,
1: es un chamaquito y uno está experimentando. Pero la gente es rápido pega por el deseo. Ah, no va a durar nada.
0: No va a durar.
1: Cuando la coma y me daba 6 meses con Larry, voy a cumplir 17 años de casada.
0: Sí, no.
1: No podemos hacer eso, Rocky.
0: Tú sabes todas las jevas que ese tipo va a tener en los viajes, que ella no va a poder ir. Eso va a ser, no, la madurez no está ahí. La madurez no está ahí. Ese chamaco está en la plena joda. Tú sabes, y la nena se ve buena.
1: Pero ¿por qué se ve buena si tú ni la conoces? Tú estás viendo una foto
0: se ve
1: ahí.
0: Buena gente.
1: Tú estás viendo una foto
0: mueve. No, mi amor.
1: O sea, es una foto, no es ni un video.
0: Mi amor, yo
1: ahora estudiaste, fuiste a
0: Yo sí la sigo en las redes sociales y todo. Yo he estudiado de lo que estoy diciendo al aire.
1: Pero es que tú no sabes si la persona es buena.
0: Que la muchacha se ve buena gente, pero se ve que eso no va a durar nada. Eso, sí. Aparte de que la
1: eso
0: muchacha.
1: No va a durar nada, tú y tus pronósticos.
0: La muchacha.
1: Pobre muchacha.
0: La muchacha es como. En comparación con otras jevas, él va a ver una jeva que va a estar mucho más buena que ella.
1: Pero es que en la vida no es solamente que esté buena, amor, son muchos complementos que hacen que tú te enamores,
0: amor,
1: de alguien.
0: Mi amor, yo lo sé. Lo que pasa es que yo estoy pensando en la mente de un chamaco que es un ignorante, que es un chamaquito.
1: Que se lo va a querer comer todo.
0: Se lo va a querer comer todo.
1: La edad es
0: se
1: así, le va a pegar, no para todo el mundo, pero sí.
0: Este tipo se pasa en gimnasio, se le va a pegar una jeva fitness. Tú sabes, algo, eso no va a durar.
1: O sea, si a ti se te pega una jeva fitness, tú te la comes.
0: No, no, jamás. ¿Qué pasó?
1: No, porque de la abundancia del corazón habla la boca.
0: Jamás, pero no sé.
1: ¿Qué?
0: No tiene ningún
1: coque.
0: ¿Qué te pasa, papá?
1: ¿Qué?
3: Con la neverita llena de beers, frutitas y estos gummies. ¡Qué despelote! ¡Qué despelote!
0: Uno no puede hablar aquí, esta nena no perdona a uno aquí.
1: Tú estás cañón.
0: No, yo estoy cañón, pero si eres tú, ¿qué te pasa? Óyeme, pendiente, llega el GPS de los famosos, tremenda descarga hace Valentino Martin, porque él no quiere que le digan el hijo de Ricky Martin. Está harto de que le digan el hijo de Ricky Martin.
1: Ya está bien apestado.
0: Además, meten la pata, tremendo blooper, anuncian a qué equipo oficialmente va LeBron James. Tenemos los detalles, así que bien pendiente a toda esa info. Además, vuelve el tribunal hoy Nicolás Maduro, pero no vas a creer lo que Trump acaba de decir de la presidenta encargada, Delcy Rodríguez. Tenemos muchos más detalles para ti, muchos chismes. Además, mira, los fanáticos de Rosalía, Burbu, están entregando los boletos del concierto.
1: Ah, pues no son fan de Rosalía nada.
0: Ay, ay, ay. Así que venimos con toda esa información en el programa más duro. Ya tú sabes.
1: Macho, cabrón, qué duro.
0: Gracias, Rosalía. 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Buen día.
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5: Desde el centro de tráfico de Estrella Insurance, se reporta carretera principal cerrada debido a un accidente en la Conway Road en dirección norte en la 408 East Expressway. 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
0: Vamos al chisme. Vamos a lo que a usted le gusta. Claro que sí, aquí en el despelote. Hoy sí que hay. Hoy podemos hacer todo lo que queda de show, de segmento. Hay tanto chisme. Hay tanto y tanto chisme, señores y señoras, así que mantente en sintonía.
2: Los bochinches son buenos.
0: Siempre somos buenos, claro que sí. Óyeme, el hijo de Ricky, bueno, es que no le gusta que le digan el hijo de Ricky Martin. Ah. Valentino Martin, molesto porque todo el mundo le dice el hijo de Ricky Martin. Wow, vamos a hablar de eso.
2: Además, puede ser el hijo de Vladi, si quiere.
0: ¿Tú te imaginas? El hijo de Vladi, ¿no?
3: No, yo no soy hembra, yo soy macho.
0: Ah, bueno, entendí. Oye, dale, papá. Óyeme, pues la vuelta es que también venimos con la información de la metida de pata, señores. Acaban de anunciar por Blooper dónde va a estar jugando LeBron James esta próxima temporada. Tenemos los detalles. Fanáticos de Rosalía están entregando los boletos para su concierto. ¿Tú puedes creer que es igual?
2: ¿Pero dónde era el concierto?
0: En Argentina, tenemos los detalles, así que bien pendiente a toda esta información. Mientras tanto, hoy Nicolás Maduro, señoras y señores, vuelve al tribunal en Nueva York. Mi pregunta es, ¿se podrá ver físicamente cómo luce Nicolás Maduro sin tinte de pelo? Algunos dicen que no tiene el bigote, algunos dicen que está bien flaco.
2: Ahí está la pregunta.
0: Ahí está la pregunta.
2: Hoy sabremos.
0: Vamos a ver qué pasa con Nicolás Maduro, que hoy va a continuar el proceso, ¿verdad? Que continúa allá en los tribunales.
4: Don't worry. Está quieto, be happy.
0: Aprendí inglés.
4: La, la, la, la, la, la, la.
0: Aprendí inglés allí con los gringos.
4: Don't worry.
0: Era.
2: Be happy.
0: Vamos a ver qué pasa, señores y señores. Mientras esto ocurre, simultáneamente, una noticia acabada. A llegar, señores, el presidente Donald Trump, escúchense esto.
2: ¿Qué pasó?
0: Está, con tu tío. Está pidiendo que no le metan caña a Delcy Rodríguez, señoras y señores, que básicamente no le hagan nada porque hay unos americanos que están acusando al gobierno venezolano, incluso a la misma Delcy Rodríguez, de haberlos torturado en Venezuela. Son tres americanos que presentaron esta demanda. Y el presidente Trump está pidiendo inmunidad, señores y señores, para la presidenta interina, señoras y señores. Así que vamos a ver qué pasa.
2: Anda.
0: Él dice que no le metan mano a ella porque ese gobierno no tiene cabeza y que sería algo bien loco. Así que vamos
5: peace,
0: ¿qué pasó?
5: Es la orden. The order is the peace.
0: The peace, papá, ya tú sabes cómo es. Así que eso fue tu panita, Trump, ¿oíste?
5: El papá de los pelucones.
0: Mira.
5: The father of the pelucons.
2: Este tipo, ¿tendrá ese sentido del humor todavía?
0: Ay, no sé.
2: Se le habrá apagado.
0: No sé, vamos a estar pendientes, señores y señores. Óyeme, burú, qué bochinche.
2: ¿Qué pasó?
0: Ay, ay, ay. ¿Tú sabes qué? Es que tú tengas un concierto en este lugar y la gente empieza a entregar los boletos del concierto porque no te quieren ver.
2: O sea, a ese nivel de mordido están, ¿verdad? Esos argentinos, porque no todos los argentinos, hay unos que están, pues aceptan su, ¿verdad? Su derrota. ¿Por qué están molestos? ¿Por lo del mundial?
0: Lo que pasa es que aparentemente Rosalía le dio repost a una publicación de Mia Khalifa, la muchacha esta que es virgen.
2: Sí.
0: De las orejas. y lo pensamos.
2: Yo lo dudaría.
0: La muchacha está que es virgen del dedo. Entre el dedo gordo del pie y el otro.
2: Por ahí tiene que haber pasado algo también.
0: La muchacha que es virgen del boquetito izquierdo de la nariz. Pues la cuestión es. La muchacha que es virgen entre la muela izquierda y el diente del
2: frente. Por ahí sí que han pasado muchachito.
0: Mira, pues nada, la vuelta es que aparentemente ella subió este video de Mia Khalifa celebrando la victoria de España. Vamos a escuchar, esto es en Argentina, lo que reportan los noticieros. Escúchense esto.
2: Es española, ya claro, que va a celebrar.
0: Escucha eso.
6: Mia Khalifa, que es una actriz influencer que se dedica a hacer contenido para adultos, que subió ese video que yo se lo pasé a la producción, donde después Rosalía lo comparte, y justamente lo que pone ella en su video, esta chica Mia Khalifa, es cómo suena la vida ahora que las perlas fueron derrotadas. A partir de ahí, obviamente se está llamando a todo el país, porque en 11 días Rosalía se va a estar presentando en el Movistar Arena y la gente está pidiendo a través de Twitter que sea cancelada y que devuelvan las entradas para que nadie la vaya a ver.
7: ¿Qué es la palabra perlas?

0: Rosalía, que se llama La Perla. Es la que está ella haciendo el
1: acá. Las botas. Pero Rosalía no la hizo.
2: Pero eso no significa.
1: No, que le caemos a Rosalía.
3: Porque lo comparte.
1: Rosalía lo comparte.
3: Claro, Rosalía lo comparte y lo que dice justamente dónde están las perlas que ahora fueron derrotadas. O claro. Sea, los perlas nos llaman los argentinos y lo que significaría perla es. Significa vago, cara dura, problemático o delincuente.
4: Ah, mira. Bueno. Chicos, no se metan en eso.
3: Claro. En su jerga, tiene... dice, en su jerga significa, significa sinvergüenza, vago, cara dura, problemático o delincuente.
1: Que no venga a cantar, entonces.
4: Rosalía se presenta dentro de 10 días en el Movistar Arena y ahí vos tenés la información que hay mucha gente.
3: Muchísima.
4: Devolviendo entradas.
3: Sí. Sí, ya están empezando a devolver las entradas.
4: No se metan en eso, porque la verdad que somos un mundo globalizado. Nosotros vamos a España, ustedes vienen a Argentina. Ya terminó, ya son campeones, disfrútenlo. No se metan en eso porque la verdad que no hay
0: aparte,
4: forma.
0: Rosalía hace muchas colaboraciones con artistas argentinos también.
4: Lo terminó siendo una forra. Terminó siendo una forra porque...
5: Ahí está básicamente los argentinos que están devolviendo boletos de Rosalía y dicen que hostiar esto de Mia Khalifa le está diciendo perlas a los argentinos. Están molestos, esos que entregaron los boletos. ¿Cómo tú vas a decir perla a mí? ¿Qué sé yo? Y pues están devolviendo los boletos. Ese es el chisme, señores y señores. Que no se quieren ir a ver el concierto de Rosalía que va a estar presentándose en 9 días allá en el Movistar Arena.
6: Yo creo que lo cogieron demasiado personal porque realmente entiendo yo que ella lo subió porque es su canción. Y si tú tienes una canción que está vigente al momento y una persona como Mia Khalifa con todos los followers que tiene y la influencia que tiene, ¿verdad? Pues tú la vas a subir.
5: Claro.

0: Claro. Entiendo yo que fue porque estaba cantando, porque los que no han podido ver el video, que están en Radio Full, es Mia Khalifa cantando la canción.
1: Exacto, pero ella le dio repost.
0: Pues Rosalía. Pues está bien, pues le dio repost a su canción que la estaba cantando Mia Khalifa.
1: Exacto. Sí, le buscaron como que las cinco patas al gato, ¿verdad, Buru? ¿Tú crees?
0: Ah, no, buscaron que qué significaba perla y esto. Perla, porque pues tú te has dado con un bambalán en tu vida, con una perlita, con una joya. Y es por eso que lo dicen, lo de la perla, pero que lo cojan personal al nivel de que entreguen el boleto de su concierto porque ella reposteó a Mia Khalifa cantando su canción.
1: Yo creo que esa es la
0: mejor. Me parece
1: que eso que dice es la mejor explicación. ¿Qué tú crees de esa explicación, Rosalía?
2: Acho, cabrón, qué duro.
1: Ahí está.
0: Qué palo. Pero la gente de Sacho se pone en chango por todo.
1: Oye, hablando de otros temas, señoras y señores.
0: Qué pajón.
1: ¿Qué metida de pata ha hecho la página del Miami Heat de YouTube?
0: ¿Qué hicieron?
1: Señores, ustedes saben que el presidente de la NBA está diciendo, mira, LeBron acaba de decir, ¿a dónde rayo tú vas? Porque yo no puedo hacer los calendarios de los juegos, de los partidos, hay que hacer los calendarios, y LeBron no se decide todavía o no anuncia para dónde va. Pues señoras y señores, en horas de la madrugada, la página del Miami Heat de YouTube pusieron, tú sabes que cuando uno va a poner un video en YouTube, le ponen el título y como que arranca pronto, ¿verdad? Pues señores y señores, como que pusieron LeBron James Introductory Press Conference, julio 27. O sea, el video que, lo que iba a hacer el video de la conferencia de prensa para este próximo lunes 27, ellos lo publicaron y lo borraron. O sea, porque la gente empezó a darle screenshot y han choteado. Aparente y alegadamente, porque es lo que aparenta, han choteado, señoras y señores, que LeBron James sería el nuevo integrante.
0: ¿Será nuevo eso? ¿Será nuevo o será viejo de cuando él estaba antes?
1: No, mi amor, esto fue anoche, está en todos lados. Ese es el bochinche, señores, que aparentemente la gente del Heat han choteado prematuramente la noticia, porque mucha gente se preguntaba, hay gente que dice que LeBron iba para Golden State, hay gente que decía que LeBron iba para los Cavaliers de nuevo. Pero parece que vuelve al Heat, donde se ganó su primer campeonato. Así
0: ¿y
1: que
0: eso que dice Wait Something? ¿Qué es? ¿No sabes?
1: ¿Qué cosa? ¿Wait Something qué?
0: ¿Qué es? Eso que dice Wait.
1: Sí, esa es la página, mi amor. La página del Wait, del LeBron. Ese es Dwayne Wade. Se llama Wade Statue of an Ink Ceremony.
0: Pues por eso.
1: Dwayne Wade.
0: Ah, pues
1: pero
0: por
1: abajo
0: eso
1: dice,
0: pensé que era viejo, por eso.
1: No, es que se llama así. Pero LeBron, ¿ves que ponen abajo? LeBron Introductory Press Conference. Ellos tiran como que van a poner ese video. Como que ese video ya está pautado para el 27 de julio, pero lo ponen público.
0: Pero lo dejaron mucho rato.
1: ¿Cómo que lo dejaron mucho rato?
0: 10 horas,
1: sí, bueno, estuvo bastante.
0: Dice, para hacer un error, es lo que te digo, cuando tú estudias más allá, pues tú dices, para hacer un error, tú cometes un error, metiste la pata y lo quitas rápido.
1: O sea, que tú crees que lo pusieron como para llamar la atención para
0: pues
1: esto,
0: claro,
1: mismo.
0: Claro, pues claro, porque tú no lo vas a dar 10 horas un error.
1: Ok. Puede ser también eso, un error para que esto sea la noticia del día.
0: Claro, para que tú y yo estemos hablando de esto, lo que está pasando, lo están hablando en otros lugares.
1: Porque de ser un error, hay que votar a ese digital, ¿oíste? El que puso,
0: no, yo no creo que sea un error. Yo creo que fue premeditado.
1: ¿Tú crees que fue premeditado?
0: Yo creo, pero yo no tengo la verdad absoluta. Pero 10 horas, un error.
1: Es verdad, se tardó mucho. Pero de verdad que fue por la madrugada. No sé cuánto tiempo se acostaron todos a dormir. Nadie se dio cuenta.
0: Y para dejártelo ahí antes que te fueras a dormir.
1: ¿Tú te imaginas, que ha sido un error de verdad? Y que uno de los jefes se levante, uno de los jefes del Heat.
0: Hay alguien que perdió su trabajo.
1: Y vea esa noticia en Instagram. Pasó esto, ¿qué? ¿Cómo? Porque lo iban a anunciar el 27, supuestamente, el lunes 27, y pues aparentemente pues lo madrugan. Pero vamos a ver, de ser cierto, aparentemente LeBron James va para el Heat de nuevo, señoras y señores, para el Miami Heat.
0: ¿Y ese equipo? ¿Quién está ahí? Ahora yo no me acuerdo.
1: Yo no me acuerdo, yo sé que está Sportra, que es el dirigente, pero no me acuerdo exactamente quién es la estrella ahí.
0: Pues donde hay muchas estrellas juntas. Sí,
1: Adebayo, ¿verdad? Adebayo está ahí. Adebayo
0: ante Tocumpo
1: y LeBron. Sería una combi.
0: No sé. A veces muchas estrellas juntas lo que hacen es barrarla.
1: Eso pasa también con las películas. Cuando tú pones muchas estrellas juntas, invirtieron tanto en pagarle la nómina a ellos que el guión es una porquería. A veces pasa también en las películas eso.
0: Bueno, esperamos que sea una buena combi, ¿verdad?
1: Vamos a ver qué pasa. Así que si LeBron James cerrará su carrera en el Miami Heat.
0: Anda, porque se retira después de esto.
1: Pues claro, Bulbu, ya cuántos tiene LeBron ya, 42, ¿verdad?
0: No sé.
1: Sí, ya LeBron está. Ya se pudo haber retirado.
0: Lo que pasa es que está bien productivo el tipo. Es como que tú retirarte de esa edad.
1: Él tiene una condición, y aparte de que invierte mucho en su cuerpo, en su condición física, o sea. Así que le ha sacado jugo. Le ha sacado jugo LeBron. Señores, oye, hablando de otros temas. LeBron James es noticia, pero también es noticia Valentino Martin. ¿Y usted era quién es Valentino Martin? Pues creo que él no quiere que le digan el hijo de Ricky Martin, señoras y señores.
0: Anda, ¿ese es el primero o ese es el gemelo?
1: Acuérdate, son gemelos. Nacieron el mismo día.
0: Ah, no, verdad, que son dos nenes y una nena.
1: Pero él tiene cuatro. Él tiene tres niños. Él tiene dos gemelos, un niño y una niña, yo creo. Él tiene, y Ricky Martin tiene cuatro hijos, yo creo.
0: Ah, yo pensé que eran tres.
1: Sí, sí. Ahora anda con la nena para arriba y para abajo. Tiene una nena también y todo. Pues él está molesto porque aparentemente cada vez que ponen una noticia de él, ponen el hijo de Ricky Martin. Y él no quiere que le digan...
0: Es que es la referencia para que la gente lo conozca. Porque tú pones Valentino Martin y la gente, hasta que no asocien a Valentino Martin a decir la palestra pública, porque lo conocemos porque era un bebé, hijo de Ricky.
1: Lo que pasa es que él es un TikToker y se ha hecho, obviamente se ha hecho famoso porque es hijo de Ricky Martin.
0: Está bien, pero está creando su historia ahora. Ya mismo le empiezan a decir Valentino Martin, el hijo de Ricky Martin.
1: Pues, oye, yo no sé cómo Ricky, que está reservado con sus cosas y todo, el nene, esto dura, lo vamos a poner un pedacito nada más, pero el chef fue... Olín, o sea.
0: ¿Tú crees que le ha reservado con sus cosas?
1: Bueno, por lo menos con las cuestiones familiares, por lo menos Ricky siempre ha sido un secreto, un misterio. Siempre está el misterio de quién es la madre de los niños, quién le donó, ¿verdad? El todo, o sea, siempre está ese misterio, siempre hay como misterio.
0: ¿Quién le donó la pandorca?
1: ¿Quién le donó la pandorca? Pues miren lo que dice el hijo de Ricky Martin, señores, en su descarga. Escúchenlo ahí.
3: Mi nombre es Valentino Martin. No Ricky Martin. O sea, lo que yo estoy diciendo es que, por favor, no me comparen a mi padre. O sea, yo veo como una noticia que tiene que hacer conmigo en el internet. Siempre el primero que ellos hacen es referirme al el hijo de Ricky Martin. O sea, siempre cuando hay una noticia de mí, yo veo... Valentino, el hijo de Ricky Martin, hijo de Ricky Martin, Valentino, Valentino Martín, el hijo de Ricky Martin, Valentino Martín, uno de los mellizos de Ricky Martin. Yo entiendo que yo soy su hijo, pero si ustedes me van a seguir o saberme por el internet, yo no sé, yo no quiero que ustedes me sepan porque soy el hijo de Ricky Martin. Si ustedes me van a seguir, ustedes me van a seguir porque soy Valentino. Y nada más, parándome a mi padre, o sea, diciendo que yo sé cómo hacer lo que yo hago porque mi padre, o unos comentarios que tienen que hacer nada con el video y es solo para decir cuánto ustedes aman a mi padre. O sea, mi gente, eso duele, eso te da, duele. La gente, mira, para la gente que dice que yo bailo bien, gracias. Gracias por pensar eso. Y, pero, ustedes diciendo que o sea, yo tengo el talento porque está en mi sangre, por mi padre, mi gente. Y también diciendo que yo tengo un buen maestro que siempre está conmigo, o sea, sí. Mi papá siempre va a estar conmigo. Porque yo lo voy a amar como quiera. Pero, mi gente, cuando yo bailo, todos esos bailes que tú ves de mí, mi papá siempre va a estar conmigo. Porque yo lo voy a amar como quiera. Pero, mi gente, cuando yo bailo, todos esos bailes que tú ves de mí, tiene nada que hacer con talento. It has nothing to do with talent, mi gente. Todo eso es hard work por mí. ¿Ok? Yo amo a mi padre tanto, con toda mi vida. Pero todos los bailes que usted me ha visto hacer, tienen nada que hacer con él. Todo eso yo. Y siempre comparándome a mi padre. de nuevo. O sea, por favor. Yo sé que ustedes son fans bien grandes de mi padre. Yo sé que mi padre es...

0: algo bien, alguien bien especial en su vida.
1: 17 años, señoras y señores, tiene Valentino Martín, y ya está cayendo en tiempo, buscando redes sociales. Obviamente lo que ve es que...
2: buscando lo suyo, su personalidad, y buscando lo su historia, suyo. Claro.
1: Podríamos relajar con esto y todo, pero es que nosotros, no, nadie de nosotros va a saber, y muchos de nosotros no va a saber lo que es ser hijo de una personalidad como Ricky Martín, que es una mega estrella. O sea, es bien complicado ser hijo de Ricky Martín, porque que la gente te reconozca por tu ser... es bien difícil, Buru.
2: Pero es que usualmente las personas dicen, ah, mira, lo llevo en la sangre por su papá. El otro día mi hijo subió un video y dijo, ah, yo soy Zayla Ayuso. Mm-hmm. Ta, ta, ta, ta, ta, ta, ta. Y yo le dije a usted, y yo vine y le escribí un como, usted es Zayla Ayuso Burgos. porque yo dije, la madre que te parió, ¿dónde queda?
1: Bueno, a Larry le pasa cuando Larry va al supermercado, la gente dice, mira, el esposo de Burbu.
2: Y Larry tiene su historia, Larry lo reconocen en Puerto Rico por su, ¿verdad? Por su legado.
1: Pero déjame
2: que le digan el esposo de Burbu. Se me fue la línea de lo que te iba a decir de...
1: ¿De qué, mi amor?
2: Lo que estaba hablando de Zayla Ayuso Burgos. Y que alguien le escribe. Sí, pero mamá, no te enojes porque ese él no habla como Larry. Uh-huh. O sea, ese lado de las comunicaciones expresándose no es de Larry, es como que es de mamá.
1: Claro.
2: ¿Entiendes? Que si, lo que te quiero decir es que siempre van a decir, ah, tiene un poquito de sangre, tiene ese talento por tal cosa.
1: Claro.
2: Es completamente natural, pero entiendo cómo él se puede sentir de que él está creando su propia historia ahora, él está ahora mismo buscando su esquina, su personalidad, ¿entiendes? Uh-huh. Y es completamente normal que le digan el hijo de... Pero cuando él cree su historia, tenga su fuerza y su nombre tenga esa relevancia, le van a decir Valentino. Es que siempre va a ser el hijo de Ricky, papi. Siempre van a decir Valentino Martín, el hijo de Ricky.
1: Pero le tengo una idea a los medios de comunicación que le digan que sea el nene de Ricky. No es lo mismo. O sea, el nene de Ricky o la persona que crió Ricky.
2: No, es que él no quiere eso. Él quiere que le digan Valentino porque él dice, todos mis bailes, no es mi papá que me los enseñó. Mm-hmm. Y yo lo tengo ahí porque, por la obra y misericordia, ¿no? Yo me he tenido que fajar mm-hmm. por aprender. Mm-hmm. Tú sabes, y eso es lo que él quiere, ese reconocimiento que sea de él, no de su
1: papá. ¿Tú me das un espacio, un momentito aquí?
2: Con todo el gusto.
1: Señores, yo sé que ustedes quieren mucho a Burbu, mi compañera, mi hermana. Estudiamos juntos. Ustedes recientemente vieron la foto que se fue viral de nosotros en la escuela y todo. Pero yo creo que yo me he ganado mi espacio. Yo he hecho mis cosas y yo estoy harto de salir a la calle y que la gente diga, mira, el que sale en la radio con Burbu.
2: Este es falcao.
3: O sea, los únicos que para no pagar el sunblock se entierran en la arena. Rocky, Burbu y Giga.
1: No, y lo otro que duele es, no fueses nada si no tuvieses a Burbu a tu lado.
2: ¡Mira! Ah, como que tú no llevas 20 y pico años en la radio.
1: Si no fuese por Burbu, no estarías número uno.
2: No,
1: ya,
2: me imagino.
1: Así, ¿no? Oye, tienen razón, pero...
2: ¡Mira, bustero! Yo estaba número uno ya.
1: Mi amor, tú eres mi bebé, yo te amo.
2: Es mi bebé también, no dejemos llevar por lo que la gente piense.
1: Bueno, ni modo. A las en punto de esta hora ya Roca José con los titulares más importantes. 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Buen día.
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5: 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A esta hora se reporta carril bloqueado debido a un vehículo averiado en la Westside Boulevard y la Monaco Boulevard. 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
1: Roque, o sea, con los titulares, el mal tiempo está complicando los viajes aéreos desde ayer, con más de 6.500 vuelos interrumpidos y varias escalas en los principales aeropuertos de la costa este de Estados Unidos. El precio del petróleo superó la barrera de los $92 por barril hoy, impulsado por la escalada militar en Medio Oriente y los recientes ataques de Estados Unidos a Irán. Berta, con vientos de 50 millas por hora, se mueve hacia el oeste con condiciones de tormenta tropical a lo largo de la costa norte del Golfo de México. Nicolás Maduro y su esposa Cilia Flores comparecerán hoy ante un tribunal federal de Nueva York para una nueva audiencia de revisión de proceso penal que enfrentan por cargos de conspiración para cometer narcoterrorismo e importación de cocaína. Y Cuba perdió sobre 240.000 habitantes en 2025 debido a la migración, según el último balance demográfico de la Oficina Nacional de Estadística e Información. El saldo migratorio negativo representa el 12.5% de la población total. Estos fueron los titulares en el Nuevo Sol 95.

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0: gozar. Tú sabes que viene. Yo no sabía que, por lo menos en Puerto Rico, es weekend largo. Es weekend largo, ¿verdad? Weekend de la Constitución.
1: Y Barbosa, creo que se junta.
0: Este fin de semana, también, sí. Pues este fin de semana es largo en Puerto Rico, señores. Pues miren, hay que buscar qué ver, porque muchas veces uno no puede salir por cuestiones de dinero. Recomiéndanos algo de Netflix. Llama ahora, 787-622-9470. ¿Qué cosa estás viendo en Netflix que está brutal? Queremos que nos llames ahora y nos digas, marcando la línea del despelote en Orlando y Puerto Rico. 787-622-9470. Nos sintonizas en Orlando, nos sintonizas en Puerto Rico. Estás viendo algo, no tiene que ser de Netflix nada más, puede ser de cualquier plataforma.
1: Yo estoy viendo Absentia, no sé si así es que se pronuncia, pero es de Netflix.
0: ¿Y qué tal es eso? ¿Qué es eso?
1: Y me capturó, para hacerte el cuento largo corto, obviamente no la he terminado, la estoy viendo ahora mismo. Tiene, yo creo que, 3 seasons. Es una serie. Este era un matrimonio que eran los dos de FBI. Los
0: ajá,
1: dos.
0: Okay.
1: Pues en un caso que ella estaba trabajando, la secuestran y la matan.
0: Okay.
1: Supuestamente la matan.
0: Mm-hmm.
1: Entonces, él rehace su vida. Ellos tienen un niño pequeño, bebé.
0: Okay.
1: Pasan 6 años y él rehizo su vida con otra mujer. Esa mujer le crió a su niño. Ese niño le dice mamá a esa mujer porque pues era demasiado bebé cuando su mamá murió.
0: Okay.
1: Él está una noche, una madrugada, durmiendo con su esposa y suena el teléfono. Él contesta el teléfono y es esta persona diciéndole que han pasado 6 años y que su ex esposa nunca murió, que ella está viva.
0: No.
1: Y que si la quiere ir a buscar, que vaya a tal sitio, en una cabina, ta, ta, ta, pero tienes que ir ahora mismo porque o sea, su vida está, depende de minutos, porque ya la tienen metida como si fuera un acuario.
0: Okay.
1: Como si fuera una caja, y esa caja la llenan de agua y ella tiene que bregar con esos ahogos todo el tiempo porque parecía, porque no la he terminado.
0: Okay.
1: Parecía que ella la ahogaban y la vivían y la desvivían. O sea, como que no la dejaban ahogarse.
0: ¡Qué loco!
1: Y ella la volvían y la metían ahí. O sea, no sé finalmente qué es lo que pasa con ella, pero ella sí está viva y cuando él va a la cabina no encuentra a nadie, que va con sus compañeros del FBI, no encuentra a nadie, pero la cabina está vacía. De repente miran al piso y él ve como un agujero, que ve algo debajo y rompen el piso, y cuando entran abajo el piso estaba el acuario ese donde ya la tenían metida.
0: Wow.
1: Y él la salva.
0: Eso se parece a la que vimos recientemente del nene que está vivo, que el papá estaba preso, de Harlan Coben, que estábamos viendo, ¿te acuerdas? En estos días. Que se
1: pegó. I Will Find You.
0: I Will Find You. Tiene como que ese sentido, como que un familiar aparece de la nada después que tú pensabas que estaba muerto, que él estaba preso, ¿te acuerdas?
1: Ajá.
0: Te pregunto, porque eso no es de Harlan Coben, ¿no? No es de.
1: No es de.
0: Ok, pues mira, ahora es de Harlan Coben, salió una. Aparentemente nueva, Run Away.
1: No es Coben, no es Jovin, es Coben.
0: Es Coben, eso. No, la verdad es que.
1: No, la verdad es que. No es Coben de ahí de Barrio Obrero.
0: No. No, pero que yo le digo de cariño, así que pasó.
2: Y aquí todo el mundo. Yo.
0: Papá, tranquilo, la verdad es que yo de esto.
2: ¿Por qué no puede ser tan. Hijo.
1: Lo brutal es que el hombre está entre la espada y la pared porque él, obviamente, hacía a su esposa que él amaba, la madre de su hijo muerta, rehace su vida.
0: Y tiene que volver al día.
1: No, y él dice, wow, le decía a su mujer nueva, le decía, no me siento ni bien ni contigo ni con ella, porque si estoy con ella pienso que te traiciono a ti, si estoy contigo pienso que la traiciono a ella.
0: La quiero ver ya. ¿Cómo es que se llama, dijiste?
1: Absentia, déjame ver.
0: Absentia. Dale de esto ahí.
1: ¡Ah!
0: Pero para la gente que vio la de I Will Find You.
1: Es larguita, tiene 3 seasons.
0: El tipo este que hizo eso es Harlan Coben.
1: Absentia, se llama A-B-S-E.
0: Absentia.
1: Ajá.
0: Ok. Para los que quieran ver una serie nueva, no la he visto, no la puedo recomendar, pero se llama Runaway. La estoy viendo como que es nueva, 2026. Aquí.
1: ¿Y por qué tú recomiendas algo que no has visto? ¿No
0: pues lo que pasa es que a veces uno no tiene nada que decir y uno, pues.
2: ¡No, no me jodas! ¡Es que no puede ser!
1: Papi, tranquilo, que lo más brutal fue que la idea fue de ahí. Vamos a hacer algo de Netflix, porque a la gente siempre le gusta, no, se engancha.
0: Lo que pasa
1: es que. Pensé que tenías muchas cosas que recomendar.
0: Lo que pasa es que a mí se me ocurre en el aire, todavía no se me ha ocurrido nada. Vámonos con Javier de Puerto Rico. Javier de Puerto Rico, recomiéndanos algo de Netflix, Javier.
3: Vaya, Javier. Mira, algo de Netflix, Así Aprenderás, se llama.
0: Ok, no te vayas para que me hables de eso fuera del aire. Vámonos con Jesús de Orlando. Jesús, buenos días, Jesús.
4: Buenos días.
0: Adelante, cuéntanos, Jesús, de Orlando.
4: Mira, yo anoche me terminé de ver una serie que se llama 22-11-63. Esa es la fecha en la que mataron al presidente Kennedy. Y la serie se trata de eso, que es como alguien que viaja al pasado y trata de evitar que eso pase, porque piensa que después como que todo el mundo va a ser mejor si ese suceso no ocurre. Pero pues al final de la serie él como que lo logra y vuelve otra vez como que al presente y se da cuenta como que, ¿sabes? Como que dañó todo. Y pero la parte, lo que más me gustó...
1: Todo lo que pasa es que tiene que pasar, entonces.
4: El mensaje que deja... es bien brutal al final. O sea, al principio a mí me atrapó porque dije, bueno, esto es interesante, habla de Kennedy, habla de historia, todo esto, pero el mensaje que deja al final y como eso, como que tenemos que saber que todo lo que pasa realmente nos está beneficiando, aunque a veces creamos que no.
1: Sí, es que las cosas malas traen algo a nuestra vida, traen algo que tú lo puedes ver como un desastre, pero algo ese desastre trae para ti, para que tú aprendas.
0: Yo había escuchado de esa serie, pero no había escuchado esa parte. No sabía que tenía una vuelta de que el destino hubiese sido diferente si Kennedy...
1: ¿Cómo se llaman los números?
0: La fecha.
4: 22-11-63.
0: El día que mataron a Kennedy.
1: Ok, ok.
0: 22-11-63, 23 de noviembre del 63.
1: Mira, el chamaco, gracias papi por tu aportación. El chamaco anterior que decía así aprenderás, uh-huh, es una miniserie del sur de Corea.
0: Ah, yo pensaba que era una broma y la enganché.
1: Sí, yo sé.
0: Ah, disculpa.
1: Trata de un país donde el acoso escolar y la violencia en las escuelas están fuera de control.
0: Ok.
1: Y el gobierno crea una unidad especial de inspectores y el protagonista llega a las escuelas para imponer disciplina con métodos poco convencionales y bastante duros.
0: Es coreana, ¿verdad?
1: Dice que si te gustó El Calamar, El Juego del Calamar, uh-huh, y te gustó The Glory, que son los dramas coreanos con mucha tensión y acción, probablemente te pueda gustar este.
0: Mira, y es nueva.
1: Así que gracias al pana, bendito. Yo sé que tú pensaste que era una joda.
0: Pensé que era una broma, la enganché, pero es un limited series, o sea que la puedes ver y ya. O sea que no tiene continuidad.
1: Es más, la voy a poner en my list, papi.
0: La estoy poniendo también. Gracias por la sugerencia, hermanito, perdona. Se ve bien. Es coreana, pero se ve muy, muy bien. Vámonos con Takisha, ella nos dirá cómo se pronuncia bien. Takisha.
1: Después que no sea Toquisha, está bien. Ganaste.
5: No, nada más en la vida.
1: Bienvenida, mami.
5: Gracias, buen día, mis amores.
0: Buen día, mi vida. Cuéntanos, ¿qué nos recomiendas de Netflix?
5: Pues nada, les iba a hablar de la serie que mencionó el muchacho de ahorita, que pensaron que era una broma, la de Así Aprenderás. La serie está buenísima.
1: ¿De verdad?
5: No sé si, ¿verdad? Porque como sí, es una serie que se trata de temas de bullying en las escuelas. Y crearon esta agencia, el director del Departamento de Educación, allá en Corea, creó una agencia que se dedica como a hacer pagar a los bullying de las escuelas. Pero lo más que sorprende es que no solamente el bullying, son como cada... Tiene una historia principal, pero cada capítulo se trata de una escuela diferente. Y tú ves que el bullying no solamente es entre estudiantes, sino que es estudiantes contra maestros, maestros contra estudiantes, padres contra maestros. Es la historia, de verdad que está, la serie está buenísima.
0: ¿Y cuándo estrenó esto? ¿Cuándo estrenó esto? Porque dice que es 2026, pero ¿qué mes? ¿Esto fue hace semanas o hace días? ¿Cuándo estrenó?
5: Mira, no, de verdad que no te puedo decir que en qué me fue, pero sé que fue hace poquito, porque me llegó, no lleva mucho, en realidad no lleva mucho a Netflix.
0: O sea que cada capítulo son escuelas diferentes.
5: Es una escuela diferente, correcto. Brutal. Y lleva una historia principal, pero pues cada capítulo, o sea, es un tema que no tienes, como que no te vas a perder.
1: Que es como Black Mirror, ¿verdad? Que no tiene una secuencia. Tú puedes ver el capítulo 3 hoy y mañana ver el 7.
0: Son unitarios.
5: Correcto.
0: Uh-huh, unitarios.
5: Pero de verdad que la serie está buenísima, porque tú ves, yo digo, Dios mío, si eso existiera aquí, eso sería, porque ellos no tienen límite para hacer pagar a los que, ¿verdad? Los que hacen el acto del bullying, los hacen pagar. O sea, el agente que las asignan a las escuelas le dan una pela a los muchachos, créeme que los hacen pagar.
1: Wow, y el bullying está brutal. Porque, mire, y tú comentando, ¿verdad?, que el bullying viene también de parte de los maestros a veces.
0: Y de lo mismo, de padre a maestro y todo, y de maestro a padre. Todo
1: sí,
0: es
1: igual. Sí, eso es una realidad,
0: Qué locura, Me hubiese gustado, hubiesen hecho un capítulo de mi colegio, porque la gente ahí me decían Box Bunny, porque tenía los dientes para afuera.
1: No, pero ha hecho el bullying, de verdad, el bullying. Nosotros lo vemos como, es parte de nuestra cultura, nosotros somos así, buleros de nacimiento, belloneros. Pero el bullying, lamentablemente, eso muchas personas lo arrastran toda su vida.
0: Claro.
1: Por lo que a ti te molestaban en la escuela, te ponían sobrenombre. O sea, usualmente ese es tu complejo por toda tu vida. A mí me pasó con mi pelo. Uh-huh. Con mi pelo y con mi voz. Era una de las dos cosas que a mí más me molestaban en la escuela.
0: A mí me pasó.
1: Pero ya lo superé, las dos, full. Es cuestión de tú conocerte.
0: A mí me pasó por mis dientes. Me pasó por mis piernas, por mis brazos. Por mis ojos.
1: Yo tranquilo que yo quiero hablar con Quiki y Jackie para que nos dejen el
0: por mis nalgas,
1: el show de ellos para que tú sigas con
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0: escuchando El Pelote totalmente en vivo en Orlando y Puerto Rico por el nuevo Sol 95 y la nueva 94. Próximo llega nuestro Dog Guru. Llega Joaciel Cristóbal. ¿Qué tema nos traes para hoy, Joaciel? Cuéntanos.
1: Oye, bendito, tragedia en California, pero hay un milagro en San Francisco. Así que con los detalles te vengo ya mismito. Tiene que ver con los perritos.
0: Es obviamente lo próximo. No te muevas de tu radio. Quédate aquí con nosotros. Buen día.
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3: 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Para el tránsito, DJ Boriboy.
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0: Llega perreando el Dog Guru. Yo soy Cristóbal, aquí en Nuevo Sol 95 y la Nueva 94. ¿Qué está pasando, Joaciel?
2: Oye, perreando con frío porque...
0: Oye, desde que nos arreglaron el aire acondicionado aquí en el estudio, señores. Esto es el freezer donde están las uvas en Costco.
2: Esa gente son los duros.
0: No, no, chacho.
2: Y en verano más todavía.
3: No, pero es que aquí no hay un happy medium. Aquí o hace un calor bestial o es un frío inhumano. Bueno, pero es inhumano. Es como que estar aquí. La gente nos dice, ay, Puerto Rico, qué ridículos son con ese coat. Mira, loco, usted no sabe dónde nosotros estamos medidos.
2: Sí, ya no estreda este frío, ya las coyunturas, tú las empiezas
3: a sentir. No, papi, yo padezco el frío de for life.
0: Cuando los turistas venían para lo de Bad Bunny en Puerto Rico, yo vi en TikTok mucha gente comprando hoodies y decían, mira, es que me dijeron que aquí hacía calor, pero es que aquí la gente pone los aires bien fríos en las estructuras.
2: No, o sea, como todos esos locos usan hoodies por ahí, ¿me entiendes? Usan
3: mi hijo hoodie. Es uno que va a la playa a las 12 del mediodía.
2: Horrible. Exacto.
0: Bueno, ¿qué fue lo que pasó en California?
2: Oye, en California,
0: perro,
2: lamentablemente, ¿verdad? Esto sucedió en Santa Bárbara, California, en Camp Canning. Esto es un hotel de perritos, ¿verdad? Que tiene una piscina y tiene varias, ¿verdad? Varias áreas para que los perritos puedan disfrutar. Y, mano, imagínate, se fue bien viral el video del dueño del perro que fue a recoger a su perrito de vacación y se lo entrega en una caja.
3: ¿Cómo?
2: ¿Qué? En una caja. Cuando se entera, pues el perrito se ahogó en la piscina y nadie lo rescató, nadie le dio la atención que debía. Entonces, la explicación...
3: Pero si te lo están cuidando es porque...
2: No hubo la explicación, ¿verdad?, adecuada. Y esta persona, lo que se fue viral fue su reacción. Lo tenemos, ¿verdad?, en la aplicación, la música.
0: Esto es un perrito. ¿Qué raza es este perro?
2: Esto es un English Bulldog. Y para que las personas sepan, los English Bulldogs y los French Bulldogs no necesariamente saben nadar.
3: Y las patitas son bien cortas.
2: Sí, no, y se viran. Ellos se flipean. Lo que le llamamos que se viran. Entonces, hay que... O le enseñamos a nadar.
0: ¿Qué pregunta si Ñejo el Broco sabe nadar?
2: Ñejo le puede pasar lo mismo, se puede flipear.
3: Yo creo que
2: no se parece a Lola. Ñejo se parece a Lola. Se puede pasar lo mismo. O sea, él puede pasar lo mismo. Pero en este caso, bendito, si nosotros, ¿verdad? Yo que tengo cuido y hay muchas personas aquí en Puerto Rico que se dedican a esto. Y siempre estamos tratando de innovar y siempre de traer cosas para que los perros la pasen bien. Y montamos chorrerita y montamos piscinita. Y muchas veces no nos damos cuenta que estamos yendo en contra del safety. Porque no porque tengamos una chorrera para que el perro se tire, no le va a pasar nada si se trepa y se cae. Cae mal. Se parte una patita. O sea, una piscina, si no tienes el nivel que es...
3: Y un English es bien gordito usualmente.
2: Sí, pero si estas personas saben que no podemos tener piscinas de más de un pie y medio o dos, pues no fallamos. Pero los protocolos fallan. Porque quiere que la piscina sea para que un gran danés pueda nadar. Pues estos perros se pueden ahogar. ¿Sí me entiendes? Si no tienes la supervisión adecuada.
0: Tengo varias preguntas.
3: Que no la tenía.
0: Por ejemplo, claro, yo tengo mi piscina en casa y yo tengo mi perrita, Violeta. Ella nunca, por su cuenta, porque yo tampoco la obligo, ella nunca se ha metido a la piscina.
2: Ni
0: ella
2: lo va a hacer, no va a ser de su interés.
0: En el caso de que un día, Dios no lo quiera, pues ella sabe que los perritos pierden la visión y pierden la noción. Si ella cae a la piscina, por su condición de como es grande, es una perrita mediana, ¿no? Ella aprenderá a nadar rápido en el momento.
2: Yo voy a ser sincero. Ajá. Mi perrita va a nadar porque la mayoría de las veces que yo he visto, ¿verdad?, estas tragedias en los hogares y en las cámaras de seguridad, el perro nada. Lo que pasa es que no sabe por dónde salir.
0: Eso le pasó
2: a
0: la perrita.
2: Claro. Y se ahoga.
3: Y no se sabe agarrar del borde.
2: Lo más importante es que le enseñes por dónde se sale si te cae, por dónde sale.
0: La perrita de mi vecina, por ejemplo, yo tenía donde yo vivía en otra casa, ella estaba ciega, era bien viejita. Y yo estaba aquí en el programa de radio y me llamó mi vecina.
3: ¿La perra o la vecina?
0: No, chica, la perra de mi vecina. Entonces, me llaman, yo estando en el programa, y dice, mira, papi, es que vamos a pasar para tu casa porque la perrita se coló para el patio tuyo y se ahogó en la piscina.
2: Sí, no, pero en ese caso y era estaba, viejita, estaba, de seguro se cansó, viejita. Sí.
0: Pero vamos pero a poner... Perros, vamos a poner
3: no ciega,
2: pero este tipo de perro, Rocky...
0: Vamos a poner que no está ciega. Violeta cae en la piscina. Un error. Ella saldría.
3: O sea, al momento, para eso,
2: ella va a nadar.
0: En el momento aprende a nadar.
2: Pero si no sabe por dónde salir, va a estar dando vueltas, va a estar intentando por donde no es, va a estar intentando por donde no es, que es lo que nosotros estamos viendo.
0: Okay.
2: O sea, lo que nosotros vemos es eso. El perro está nadando y está tratando de salir, pero lleva media hora nadando.
0: Aunque ella tenga visión, ella posiblemente no sepa salir.
2: aunque tenga visión, quizás no sabe salir porque nunca ha salido.
0: Hay que
2: por eso
0: enseñarla,
2: es lo importante.
0: Hay que enseñarla.
2: Por eso es lo importante, exacto.
0: Enseñarla por lo de las escaleras.
2: Para un día de barbecue, que tú tengas, que tú te vayas a meter y vayas a salir, vayas a estar en el patio, tú coges a Violeta con un leash y que ella entre por la escalerita. Uh-huh. Y nade y vuelve y sale.
0: Ella tiene un miedo.
2: Sí, porque son sensitivos. Los perros nerviosos nunca, como no se meten a la piscina, las personas no lo exponen a la piscina, ¿verdad? Pero eso es un error porque yo tú lo obligo, aunque se, si no quiere colish, pues cárgalo y vete un poquito en el medio de la piscina apuntando hacia la salida y que este perrito salga solo. Uh-huh, uh-huh. Porque entonces él está teniendo una experiencia, una noción de, pues si caigo, por aquí es que yo salgo.
0: Si me ven con el pecho aruñado, ya saben que estoy dando la
2: clase pasar, de natación a la perra. Oye, puede pasar, puede pasar. Así que mi gente, nada, es cuestión de que nos encarguemos de hacer un research, ¿verdad? La confianza con los cuidos es impecable, eso tiene que ser, la transparencia tiene que estar, los cuidos tienen que estar relacionados con veterinarios de emergencia inmediatamente. Obviamente pregunten, hay mucha gente emprendiendo hoy en día, tratando de hacer lo mejor para los perros, pero quizás no necesariamente tengan la experiencia para saber que pues las piscinas tienen sus pietajes, no se debe de elevar tanto las chorreras pues por las caídas que pueden tener. O sea, hay cositas que nosotros en el mundo de los animales ya tenemos de protocolo que no todo el mundo sabe. Así que entrenarnos, llamarnos, ayudarnos es para evitar este tipo de situaciones y que no te cierren el negocio porque el negocio cerró.
0: Anda.
2: Lo cerraron.
0: Wow. Imagínate. Porque hay que supervisarlo.
2: Óyeme, y un milagro en San Francisco. Un perrito se perdió el 4 de julio por los fuegos artificiales. Un salchicha. Adivina dónde apareció ayer. ¿Dónde? Antes de ayer, nadando en un lago.
0: O sea, se asustó.
2: Ahí está el video.
0: Se asustó y se perdió por los fuegos.
2: Desde el 4 de julio llevaba perdido y lo encontraron en el medio de un río en San Francisco, en un cuerpo de agua, y lo rescataron. Dos semanas después de que
3: pero
2: se perdió.
3: ¿Pero cerca de su casa?
2: No, estaba perdido.
0: En un río.
2: Estaba perdido. Entonces, lo más impresionante es que él nadando y los pájaros lo atacaban. Nadando. O sea, tú no sabes lo que ese perrito pasó, pero mira, está vivo, sobrevivió. Es para que usted vea que los perritos a veces se...
3: Pero qué raro que los dueños, ¿verdad?, lo hayan encontrado, porque ¿cómo lo hicieron?
2: Bueno, las autoridades lo encontraron, notificaron, pero dos semanas después ya tú estás dando el perro por perdido.
0: Incluso el perrito ya está feliz y contento, lo tenemos en línea. Buen día.
2: Dicen que el perrito admiraba mucho a Michael Phelps.
0: Sí, bueno.
3: era su fan.
0: ¿Dónde la gente conecta con el Dog Guru?
2: Oye, el 787-530-2514 y en las redes sociales Pomeli PR y Dog Guru PR.
3: Gracias. Oye, una gente súper responsable que están ahí para ti, para tus animalitos. Gracias, de verdad, gracias por todo lo que haces.
0: Morning, buen día.
4: El

0: Oye, las cosas que no sabías, los volcanes botan lava, ¿verdad?
1: Exacto.
0: ¿Y de qué color?
1: Es como chinita o anaranjado, ¿verdad? Sí, anaranjado
0: como color
1: oscuro.
0: Color fire.
1: Sí, sí, sí.
0: Pues en Indonesia existe el único volcán del mundo que se llama Kawa... Y a rayo el apellido.
1: Un nombre raro.
0: Ha hecho el apellido.
1: Un volcán en
0: Indonesia. Ha hecho un apellido que muchacho. Kawa, whatever.
1: Ok.
0: Pues este volcán en Indonesia expulsa lava azul por las noches.
1: Y a rayo, como si fuese el blue light este que te ponen.
0: Esto se ve brutal, ¿verdad?
1: ¿Verdad que se ve bien?
0: Se ve bien exotiquito.
1: Sí, sí,
0: pues
1: sí.
0: Este volcán que
1: parece como color agua, ¿verdad? Como color agua brillante.
0: Ah, es como fluorescente.
1: Ajá, bien brutal.
0: Y ese azul, ese color azul, perdón, proviene de gases ricos en azufre que salen a alta temperatura, se incendian al entrar en contacto con el oxígeno y es todo un espectáculo único en el mundo.
1: Eso está bien bonito, fíjate, para las fotos. Brutal.
0: Sí, no, y la gente va y se tira su fotico y su cosa, pero, últimamente los volcanes están como que despertando.
1: Sí, hay
0: no
1: mucho.
0: No me voy a visitar a ninguno.
1: Da miedo eso.
0: ¿Tuviste uno hace poco que la gente salió corriendo, pero una cosa que explotó?
1: Sí, a ver si yo veo también compañías de estas de que te venden viajes. Vete para disfrutar del volcán activo tal. Y yo,
0: volcán activo.
1: Ah, pero es que yo no quiero visitarlo, no quiero.
0: No olvides hacer tu testamento.
1: Me lo venden más y me dice, vete para el volcán que está muerto, bien dormido.
0: Exacto, ahí me lo para que más. Lo disfrutes.
1: Pero no, vete para el volcán activo. ¿Qué se rayo? Yo no voy para allá. Manín, ¿qué te pasa, manín?
0: Mira, hay una playa donde la arena canta. Y tú dices, pero ¿cómo que la arena canta?
1: Que la arena canta.
0: Pues tú sabes que existen muchísimas playas y dunas en varios lugares del mundo. Y donde cuando la gente va caminando, la arena produce un sonido. No, no, ese
1: no es. No, ese no es.
0: Respeta la naturaleza, coño. Pues la arena produce un sonido parecido a un silbido o a un canto.
2: ¡Quitacatí!
1: ¡No será el sonido!
0: Bueno, depende de tu mood de lo que tú vas a escuchar.
1: Ese es el sonido.
0: Mira, pero esto ocurre por el roce entre los granitos de arena extremadamente secos de tamaño muy similar. ¿Cómo lo crea? No lo sé. Pero
1: ese no es el sonido tampoco, no es el sonido. La gente.
0: Imagino que el viento tiene que ver, no sé.
1: Puede ser, qué locura. ¿Eso es en dónde?
0: Esto es en dice que hay varias.
1: Hay varias que canta.
0: Que tú dieras la arena canta, el suelo canta, pero es por esa.
1: Por el viento, ¿verdad?
0: Supongo que tiene que ver el viento con los caminitos y eso de la arena.
1: Está bueno.
0: ¿No? Los boqueticos.
1: Está bueno.
0: No sé, no te sé explicar a ciencia cierta, pero te digo lo que encontré.
1: Uh-huh.
0: Mira, hay un río. En la Amazonía peruana existe este río conocido como Shanay Timpishka, donde el agua alcanza. Tú sabes que tú vas al río y tú dices, ay, me voy a refrescar para el río, que tengo calor.
1: Claro, sí, y siempre está fría el agua en el río.
0: Sí, que la gente dice, ay, está bueno ir para la playa con estos calores. No es para la playa, señora, lleva con una insolación terrible, es para el río.
1: Para el río, hay que. Sí.
0: Pero no es este río, porque este río alcanza una temperatura cercana a los 90 grados Celsius.
1: ¡Qué a rayo!
0: En algunos tramos, no es todo el río completo.
1: ¿Mm?
0: No está alimentado por un volcán cercano, que era lo que se pensaba, que porque es tan caliente, pero los científicos creen que ese calor proviene de aguas subterráneas geotermales. O sea, que la tierra por dentro, eso es una bolita de fuego.
1: Claro, claro. Es como las aguas termales que hay aquí en Puerto Rico. En Puerto Rico hay unas aguas.
0: Mientras hace tiempo que yo no voy.
1: Eso bota hasta humo, ¿verdad?
0: O sea, ¿Seguirán
1: supuestamente
0: intactas?
1: Yo creo que sí. Sí, sí, porque eso no.
0: Y es que me da asquito todo.
1: Qué locura.
0: No, me da asquito. Pero pues entonces si alguien viene de repente y se tira un chorrito de orín, tú no sabes si ese calientito es de.
1: Eso pasa en las piscinas, en las playas, es parte de.
0: Eso es verdad.
1: Mm-hmm.
0: Pues ahí están mis datos de hoy de las cosas que no sabía, porque por ejemplo, por lo menos yo no lo sabía.
1: Y yo tampoco, así que por lo menos cumpliste la misión, Buru, hoy.
0: Estoy loca de que me cuentes lo que estás diciendo de que arrancamos el show.
1: Mira, señores, lo que pasa es que se ha hecho historia. Esta noticia salió en el programa Today Show en NBC. El canal de televisión Discovery Channel estaba haciendo un especial. Entonces tú sabes que con la tecnología pues han aumentado los artefactos para poder descubrir cosas debajo del mar.
0: Ajá.
1: Ellos dijeron, mano, vamos a buscar este vuelo. de Pan Am, que se estrelló hace 74 años.
0: Y entre el mal que es tan misterioso y tan profundo.
1: Esto fue en abril del 1952, el 11 de abril del 1952. Este avión parte desde Puerto Rico, desde el aeropuerto Isla Grande, hacia la ciudad de Nueva York. ¿Qué pasa? Tuvo desperfectos de mecánicos y a los 10 minutos de estar en el aire cae frente a Puerto Rico, en el Atlántico.
0: Pero se veía bien viejo ese avión.
1: Exacto.
0: Parecía de los muñequitos.
1: Sí, imagínate un avión del 1952, que es un avión.
0: Ya el ser humano confía en unas cosas.
1: Sí, no. esta historia está de película. Esta gente consigue estos artefactos y dice, perfecto, vamos a hacer el programa de televisión. ¿Qué pasa? Que de la primera, señores, de la primera, utilizando el artefacto, encontraron el avión, señores, después de 74 años. Vamos a escuchar el momento, ponlo ahí.
2: Waters off Puerto Rico, a 74-year-old mystery finally solved.
3: No! Oh, stop! Oh my God!
4: Is that a plane?
5: That's a plane.
2: There, 2,000 feet below the surface, sonar and high-def images of the instantly recognizable Pan Am logo.
1: Ahí está, y vieron el logo y todo del avión. El avión lo encontraron en picado en dos pedazos, pero bastante.
0: Como 2000 pies de profundidad.
1: A 2000 pies de profundidad lo encontraron picado en pedazos, pero para el tiempo que llevaba allá abajo está bastante conservado. La historia es que el avión se estrella y originalmente el piloto logró, como quien dice, aterrizar en el agua.
0: Ajá, hizo una maniobra.
1: ¿Qué pasa? Las personas sobrevivieron a esa caída.
0: A ese impacto.
1: Pero el avión se hunde. Y entonces mueren 59 personas.
0: Ya lo que horrible que tú sobrevivas.
1: Porque se ahogaron.
0: Eso y no haya forma.
1: Y ellos tenían para respirar y todo. Lo que pasa es que en aquel momento no existía la conducta de decirle al pasajero, miren, lo de respirar, la bolsita de aire, ¿cómo es que se llama? Las cosas de flotar. Eso está todo. No le dijeron a dónde.
0: Salvavidas.
1: Nadie sabía dónde estaba nada. Porque en aquel momento eso no era lo que sea.
0: No era una prioridad. Sobrevivir.
1: Lo que este vuelo trae, un vuelo de Puerto Rico, fue el que sale de Puerto Rico, es el que inspira a las líneas aéreas en general a que te den el speech ese que nadie escucha. Que cuando tú te montas en el avión te dan el speech. Este fue el vuelo que inspiró a las líneas aéreas a decir, mira, tenemos que explicarle a la gente todos en cada vuelo dónde están las cosas de seguridad, o sea, dónde está para respirar.
0: No, está bien porque ellos se hartarán de decir lo mismo en cada vuelo, pero la realidad es que siempre hay gente nueva. ¿A ti nunca te han regañado porque no la escuchas a la azafata?
1: No, nunca, nunca, nunca.
0: Ay, yo vi una vez, a mí no me pasó, pero yo vi que la azafata le llamó la atención a un chamaco porque no la estaba atendiendo.
1: Y debería, mano. Y déjame decirte, acabo de viajar a España y yo no, o sea, yo vi que hicieron algo bien novedoso porque la gente no le presta atención a eso. Ellos hicieron como una película, como cómica, y te la ponen en pantalla. Y cogen circuito cerrado, obviamente, y por todas las bocinas del avión ponen esa película. Pero es súper cómica.
0: Pero explicándote eso mismo, pero de una manera más dinámica.
1: De una manera más dinámica, bien cómico, porque parece que se dieron cuenta que nadie le presta atención a eso.
0: Entonces dijeron, de hecho, pongan que el avión se va a estrellar y que si, o sea, que pongan una tragedia así bien brutal.
1: ¿Qué pasa?
0: Te digo yo si te van a atender o no.
1: Pues de este vuelo sobrevivieron 17 personas. Solamente quedan vivos dos personas. Una persona.
0: O sea, lo fueron a rescatar.
1: Sí, rescataron a un bebé que actualmente tiene 74 años. Y una persona que está viva, que tiene 102 años, que era una enfermera que ella ayudó mientras lo que pudo, ¿verdad?
0: Papi, que tú sobrevivas un accidente de motora y de avión es bien, bien remoto.
1: Pues ya les notificaron, no han dicho dónde viven, dónde estas personas viven. No sé si en Puerto Rico, porque el vuelo salió de Puerto Rico, pero no se sabe dónde viven estas personas. Lo que sí es que ya les notificaron a los dos sobrevivientes que quedan vivos. De los 17 que quedaron vivos, ¿no? Quedan solamente dos vivos. Le notificaron que esto ocurrió, que encontraron el avión y toda la cuestión. No sabemos si esas personas. Me imagino que sí, que el bebé, que el señor de 74 años.
0: Que era un bebé y que sus padres
1: está vivo,
0: no sobrevivieron. Y él,
1: Pues me imagino que ese señor habría tenido familia ahí.
0: Claro.
1: Porque era un bebé, ¿no? El bebé no se monta solo en el avión.
0: Exacto.
1: Entonces, pues imagino que tuvo que haber sido una noticia bastante importante para él, que por lo menos pues se supo.
0: Ya los 70 y pico de años después.
1: Así invito. Esta gente de Discovery Channel van a hacer un especial de esto, con muchos más detalles. sobre esto. Así que pronto lo van a estar anunciando.
0: Debe ser muy interesante. A mí me gusta ese tipo de documental.
1: Así es, mito. Es muy interesante, muy interesante. Estamos hablando de este vuelo. Y el avión, ¿verdad? Es un Pan Am y el nombre del avión es el Clipper Endeavor. El modelo del avión
0: es Clipper. Pájaro, un pájaro de metal es eso.
1: Exactamente.
0: Nosotros confiamos en esa cosa. Yo siempre me pregunto, wow, ¿cómo los barcos flotan? Una cosa tan pesada como esta y no se hunde. Y cómo... Porque tendrá su, ¿verdad? Sus boyas o qué sé yo.
1: Ya me preguntó lo mismo.
0: Cuando... Y una cosa tan pesada como un avión con tanta gente, tanto equipaje. ¿Cómo vuela, verdad?
1: Qué locura, ¿verdad? Yo a veces me pregunto lo mismo. Yo, Dios mío, nosotros desafiando a los otros los humanos. Pero pues nada, lleva.
0: No las dio para eso.
1: Y dicen que un avión es mucho más seguro que estar en un auto. O sea, montarte en un avión es mucho más seguro. O sea, hay menos posibilidades que mueras. En un avión que en un accidente de auto, o sea que independientemente.
0: Bueno, pues, también, pues tú te montas en un carro todos los días y te estás más expuesto, no sé, pero es verdad.
1: Exactamente. Óyeme, hoy es el día del Mango Day. No sé si.
0: El mango tan rico, yo lo amo. Y el mango tiene mucha. Nosotros decimos en Puerto Rico mango, pero casi en toda América Latina dicen mango.
1: Mango.
0: El mango.
1: En Puerto Rico es bien famoso el de Mayagüez. El de Mayagüez es bien.
0: ¿Cuál es ese?
1: El del área oeste de Mayagüez, bien.
0: Grandote.
1: Dicen que es sabroso, sí, que es de los más ricos.
0: No, y el mango tiene muchas propiedades buenas.
1: Dice que el fascinante mundo del mango es de su rica historia y diversas variedades. Ah, porque tiene variedades también. Es como las manzanas, ¿verdad?
0: Que hay un montón. Sí, hay unos que saben como a piña. Como medio, no sé, le varía el sabor.
1: Son bien sabrosos.
0: Es una bomba de vitamina C, dice, y que es bueno para la vista. Uy, tengo que comer mucho mango.
1: Sí, bueno, así que...
0: Ayuda a la digestión, es rico en antioxidantes, puede ayudar a la salud del corazón. No es puro azúcar. Y dice, ¿sabías que el mango pertenece a la misma familia del cashew y del pistacho?
1: Mira para allá.
0: I didn't know that, de verdad.
1: Para que tú veas. Así que ahí está, señoras y señores. Hoy es el día del mango. Hoy también es el día del cerebro. Así que...
0: ¡Anda! Sí. Ahí, yo tengo una amiga que no lo va a celebrar. Y tú la conoces. ¿Y qué me importa a mí?
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1: Ay, ay, ay. Estás escuchando el despelote en vivo por el nuevo Sol 95 en Orlando y la 94 en Puerto Rico, 8:51 de la mañana. Pendiente a eso de las 9:05, tenemos un segmento que se va a llamar Bochinches de Pareja. Venimos con la pareja que se casó. Venimos con la que llevaba como 5 años con su pareja y a las 2 semanas está saliendo con otro. Venimos con el que también se dejó hace poco y ahora tiene una jevita nueva. Y venimos con la famosa cantante que quiere volver con el ex esposo. No, es todo esos bochinches de pareja. Eso es lo próximo aquí en el despelote, ¿ok? ¿Tú sabes cómo es?
5: 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Escogiste tu camino para siempre, este es tu destino.
1: Date quieto, es lo próximo, no te
5: voy
1: a...
5: Yo me vine contigo.
1: Corta. Lo próximo aquí en el despelote, buen día.

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2: Desde el centro de tráfico de Estrella Insurance. A esta hora se reporta carril izquierdo bloqueado debido a escombros en la carretera 417 en dirección sur, cerca de la salida de la John Young Parkway. ¿Quieres ahorrar hasta la mitad de tu seguro de auto? 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
6: Roque, o sea, con los titulares, el precio del petróleo superó la barrera de los $92 por barril hoy, impulsado por la escalada militar en Medio Oriente y los recientes ataques de Estados Unidos a Irán. Daniel Syed, un reclutador profesional de modelos francés que durante más de una década organizó encuentros entre el fallecido Jeffrey Epstein y varias modelos, fue hallado muerto en su domicilio cerca de París el pasado lunes. Venezuela elevó a 5,346 la cifra de muertos y más de 16,700 los heridos por los terremotos. Berta, con vientos de 50 millas por hora, se mueve hacia el oeste con condiciones de tormenta tropical a lo largo de la costa norte del Golfo de México. Y Powerball está en $567 millones para el sorteo de esta noche. Estos fueron los titulares en el nuevo Sol 95.
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0: refresh a las redes sociales en vivo, porque tú sabes que siempre, ¿verdad?, uno le da refresh al Instagram y, mano, te salen noticias nuevas ahí. Obviamente salió ayer, pero le di refresh al Instagram y me salió una publicación de que Mr. Beast se casó, mano, y nadie se lo imaginaba. O sea, este muchacho que siempre te sorprende en las redes sociales, en YouTube, ayer se casó Mr. Beast. Señores y señores, qué linda las fotos, me gustó.
1: Me estoy riendo porque te estoy hablando fuera del aire y no me escuchas.
0: Ah, no te escuché.
1: Tenía los headphones puestos y yo, mira, loco, Mr. Beast se casó, habrá hecho capitulaciones y tú allá te fuiste al aire y todo. Y yo, mira, este Omar no me hace caso.
0: Ah, tú estabas hablando de
1: y
0: eso
1: yo
0: mismo.
1: Buscando qué tema podemos espeluzar ahora. Y ahora tú que sales con eso.
0: Ah, pero ese es buen dato. ¿Qué pasó? Que no firmó capitulaciones, tú dices.
1: No, iba a ser el search ahora mismo, pero que no sé desde cuándo es su novia, ni nada de eso. No tengo esa data, si la conoció ya haciendo un billetú.
0: Bueno,
1: o sea,
0: aparentemente
1: su novia hace tiempo.
0: Me dicen que él llamó a Yankee antes, no sabemos para qué fue, o sea, para qué llamó a Yankee. Sí, señoras y señores, pues el youtuber número uno del mundo se ha casado, Mr. Beast, señoras y señores, se casó con T-Boy Sin.
1: Y se casó en el Caribe. ¿En qué parte del Caribe se habrá casado? República Dominicana, Puerto Rico,
0: ¿verdad?
1: No fue, porque si no lo hubiésemos sabido.
0: No, claro, yo he trascendido, porque tú sabes que los boricuas, tú pones una foto, Burbu, con una mata atrás, y la gente, eso es en tal lugar. La gente reconoce Puerto Rico de esquina a esquina, es una cosa bien terrible. Ellos se comprometieron en diciembre del 2024 y entonces oficialmente pues ya contraen en nupcias matrimoniales. Qué bonito.
1: Pero se conocieron en el 2022 en Sudáfrica, que es el país natal de ella.
0: Ah, de verdad, ella es de Sudáfrica.
1: Sí, ella es de Sudáfrica.
0: Ella es hermosa, ella parece.
1: Sí, una rubia que en el sur de África, pues casi todos son blancos y rubios.
0: Uh-huh.
1: Pues ella es de allá, muy bonita, parecen hermanos.
0: Sí, mano.
1: Me parecen y todo, bien
0: bonito. Sí, pues esos nenes van a salir, ya tú sabes.
1: Como, ay, mira,
0: como pescado de freezer, Burbu.
1: La comprometió un 25, un día de Navidad.
0: Un día de Navidad, imagínate, ya tú sabes. Clase regalito, así que qué bueno. Y se ven muy bien, llevan tiempo juntos. Así que...
1: ¿Dónde es Necker?
0: ¿Dónde qué?
1: Necker Island.
0: Oh, Necker Island. No sé.
1: Bueno, dice que es el Caribe.
0: Déjame ver aquí.
1: Necker Island, yo en mi perra vida.
0: Ah, yo te busco rápido. ¿Cómo se escribe? Porque yo te lo busco en Google.
1: Earth. N-E, como si fuera cuello. Neck.
0: Ajá, neck.
1: N-E-C-K.
0: N-E-C-K-R. Ajá, Necker. Ajá, esto es...
1: Es una isla privada de Richard Branson.
0: Sí, dice que en las Islas Vírgenes, Islas Vírgenes Británicas.
1: Eso es un billete ahí, carísimo.
0: Cerquita de Puerto
2: Rico. La isla del dueño de Virgin.
0: Ah, en la isla del dueño de Virgin Records. Ah, ok.
1: Richard Branson.
0: Tú sabes que Mr. Beast siempre en sus concursos está regalando islas. Eso de islas, él sabe. Él siempre en los concursos. Y te vamos a regalar un carro y una isla.
1: Una isla.
0: Y te vamos a regalar un air fryer y una isla. O sea, siempre es una isla.
1: Sí, la isla. Entonces tú necesitas todo lo demás para poder llegar a esa isla.
0: Sí, mano, bueno, está brutal. Omar, una pregunta. Tú que siempre has seguido a Mr. Beast y eso, de los ganadores de las islas, hay historias de que, por ejemplo, yo sé que hubo un tipo que creo que la vendió porque no podía llegar a la isla. Era un revolú.
1: Imagínate, ¿para qué tú quieres algo que no puedes usar?
0: Ajá.
2: Algunos las han vendido, pero inclusive hay un video en YouTube de una persona que se dedicó a visitar esas islas, a ver el estatus de y la mayoría están abandonadas porque mucha gente no las compra.
0: O sea, o sea que el ganador se gana la isla, pero no, ni va, ni la abandona.
1: Ni la pueden vender.
2: No hacen nada con ella.
0: Y no las compran, la
2: no las compran.
1: Pero suena grande que te vas a ganar una isla.
2: No las han podido vender.
0: No, entonces te dicen.
2: Algunas inclusive, porque él inclusive cuando graba videos en esas islitas, él le monta escenografías y cosas, y tú vas a la isla y encuentras todavía las cosas allí tiradas.
0: Del show.
2: El show.
0: Entonces, te venden una isla de yo no sé cuántos millones de dólares. Entonces, la gente se gana la isla y dice, pues ya, mano, ya me gané la isla. Esto yo la vendo para adelante.
1: Y vivo.
0: Pero nadie las compra. Eso es una locura.
1: Eso es un billete que te la puede comprar. O sea, tienen novios bien selectivos.
0: Y las islas están a nombre de Mr. Beast. Entonces, él se las da a esa persona y después la isla queda abandonada ahí.
2: Se la traspasa.
1: Tiene que hacer el traspaso.
2: Y algunas personas... Creo que uno logró venderla y creo que de las otras tres, algo así, están todavía que no han podido hacer nada.
0: Ya mismo Bad Bunny llama a todos esos ganadores. Dame todas esas islas de Mr. Beast. Dame cuánto es, dame eso. No las puedes vender. Bad Bunny se las compra. Ya tú verás para hacer videos y eso.
1: Mira, su ahora esposa, ella es creadora de contenido, comentarista de eSports y es autora y tiene estudios en Derecho, Psicología y una maestría en Neuropsicología. Si yo te digo Mr. Beast que hace unas grandes producciones y este tipo de eventos, ¿verdad? Que estamos hablando ahora mismo. ¿Cuántas personas tú crees que asistieron a la boda de Mr. Bean?
0: No sé, me imagino que 500 personas, Bulu, 500 personas.
1: Cualquier persona, mira, uno está haciendo la lista para la boda de uno y tú dices, no va a ser una ceremonia bastante close.
2: De las fotos que yo vi.
1: Y terminas viendo que hay 300 personas en tu lista.
2: De las fotos que he visto hasta ahora, fue bien poca.
0: Fue bien íntimo.
1: No, mira, ese dato que tengo aquí, ¿tú sabes cuántas personas fueron?
0: ¿Cuántas?
1: 70.
0: Ah, 70.
1: Y todos son familiares.
2: Familiares
1: y amigos.
0: Muy bien.
2: Familiares y compañeros cercanos de trabajo.
0: Es que uno cuando
1: tiene... La celebración duró una semana. Ellos estuvieron una semana en esa isla haciendo cosas.
0: Cuando uno tiene esa cantidad de dinero, uno tiene que escoger bien las amistades. O sea, y bien las personas que están en tu círculo.
1: Y si no tienes amigos, mejor.
0: Sí, mucho mejor. Claro que sí. Recuerden que
1: uno siempre puede tener un amigo.
0: Más dinero, más problemas.
2: Él en toda su carrera tuvo muchos problemas con varios de sus compañeros que fueron amigos de él desde los comienzos. Tuvo que despedirlos y todo, por eso.
0: Mira para allá, qué locura.
2: Mientras más dinero y más famoso, más problema tenía con los más allegados.
1: Mire, ¿y saben qué? Él no es bobo nada.
0: ¿Qué hizo?
1: Confirmó que firmaron un acuerdo prenupcial, o sea, capitulaciones matrimoniales.
0: No, ya tú sabes.
1: Antes de casarse, no hicieron público los términos del acuerdo, pero él ha comentado anteriormente que, dado el tamaño de sus empresas y patrimonio, era una decisión responsable para proteger ambas partes.
0: Ahí está, señores y señoras. Así que felicidades a Mr. Beast y su ahora esposa. Felicidades, mucha salud. Que se lo disfruten. Oye, hablando de relaciones, ¿te acuerdas que en estos días hablamos del maestro limpio de las mujeres, señores? Alex Rodríguez, el ex de Jennifer López.
1: Ajá, el Squeeze.
0: El ex de Madonna, el ex de Hollywood, señoras y señores. Alex Rodríguez, ¿sabes que en estos días pusimos una fotografía del tipo que aparentemente se estaba grajeando en un party con una jeva musculosa? Que tenía
1: con una jeva bien guapa.
0: Una jeva, ya tú sabes, tenía los músculos de He-Man. Pues, señores, llegó con la misma jeva a el mundial en Nueva York y la cacharon, señores, los cacharon, llegó en la misma, o sea que no fue como con One Night Stand aquello que la conoció allí y dice, no
1: papi, eso no es un One Night Stand, eso van a ser tres One Night Stand
0: aparentemente.
1: la jugó un ratito y después se va.
0: Aparentemente, pues supuesta y alegadamente, ¿verdad? Pues está con esta chica, para arriba y para abajo.
1: Es su fama lo que ha creado él, de repente, ojalá esta sea, ¿verdad?
0: Uh-huh, exactamente, así que vamos a ver si se mantiene ahí, porque tú sabes que él se...
1: Me sentí bien bochinchera.
0: Sí, bien bochinchera.
1: Y tenía que reivindicarme, porque la verdad es que pues estoy hablando de lo que él ha demostrado durante todo este tiempo. Que las desecha como si fuera un pamper sucio.
0: Exactamente.
1: Y nada, pues esperemos con quién. Yo creo que con la más que ha durado ha sido con J-Lo, ¿verdad?
0: Bueno, no recuerdo. Como fueron
1: cuatro
0: tantas.
1: Años duraron.
0: No he buscado esa data, Uru. Además, los otros días le pregunté a ChatGPT y se me frizó. Tú sabes, así que vamos a... Pero lo averiguamos ahora. Averiguame tú eso ahora mientras yo te cuento lo de Jennifer. Este segmento es de bochinches de parejas, señores. Porque nos quedan dos noticias más de pareja. Aparentemente Jennifer López, según allegados a Jennifer López, ha trascendido de que está desesperadita, señores, por llamar, que está desesperadita por llamar la atención de su ex esposo Ben Affleck, señoras y señores.
1: ¿Qué pasó ahora? Porque estos van, vienen, se van, vuelven.
0: Se ha filtrado que unos supuestos amigos de Jennifer López andan corriendo por ahí de que Jennifer López quisiera volver con Ben Affleck y que...
1: Pero él con ella no.
0: Y se pasa como llamando la atención. Por eso muchas veces hemos visto a los hijos de ambos que siguen juntos y todo compartiendo, aunque ellos ya no están juntos, pero aparentemente ya sigue llamando la atención. Y
1: uno siempre tiene un amor que es el que...
0: Sí, aparentemente ese es el tipo, porque acuérdate que ese era su jeo antes, hace muchos años, que era Ignacio Bennifer.
1: Cuando Jiggly, cuando hicieron la película de Jiggly.
0: Después ella pues se fue a romperse la pandorca con P. Diddy y toda esa cuestión, y después con Marc Anthony.
1: No,
0: pero...
1: P. Diddy fue primero que Ben.
0: Ah, P. Diddy fue primero,
1: claro,
0: ¿verdad?
1: Claro, P. Diddy fue el primero. Mira, primerísimo.
0: Omar está el día y burbo del orden de...
1: Yo pensaba que... Era cronológico,
0: o sea, fue P. Diddy primero de los famosos, así que sabemos. Después Ben Affleck.
1: No, después Mark.
0: Después fue Mark.
1: Claro. Después tenía sus hijos ya cuando empezó con Ben.
0: No, pero cuando empezó con Ben ahora. No, en el video de la primera vez.
1: Pues.
0: La primera vez cuando eran novios. Era P. Diddy, después Ben Affleck. Así era. Y después fue Mark. Y después Mark la preñó. Después ya.
1: No, para mí que Mark estuvo antes de Ben. Pero nada, buscamos eso ahora.
0: Ah, que Ben Affleck fue justo antes de Mark Anthony, me dice José por acá, que lo buscó.
1: Justo antes.
0: Justo antes de.
1: Y se dejaron 2000, después.
0: 2002, 2004. Y después de 2004, ¿cómo es? 2002.
1: Lo que pasa es que, mira, lo que pasa es que Ben Affleck, Jennifer López y Marc Anthony tenían un amorío de Nueva York de hace años. Sí, ellos se conocían hace años antes que Puff Daddy.
0: Claro.
1: Pero parece que tuvieron un romancito así y no pasó más allá.
0: El orden cronológico.
1: Después estuvo con Puff Daddy. Ajá. Maybe después con Mark. Con este, con Ben, se dejó, fue algo bien light y ahí entró con Mark.
0: Lo que dice la prensa escrita, aquí dice el orden cronológico de las FIAS: Ohani Noah, Sean Diddy Combs, Chris Judd, que era un bailarín, Ben Affleck, Mark Anthony, Casper Smart, que era otro bailarín.
1: Ben Affleck otra vez.
0: Alex Rodríguez y Ben Affleck de nuevo. Ese es el orden, exacto.
1: Okay.
0: Y entonces ahora aparentemente que supuestamente que ya está llamando la atención de Ben Affleck porque ya quisiera volver con Ben Affleck.
1: O sea, ya ha estado ya dos veces con Ben.
0: Y quiere estar tres. Eso es lo que están rumorando ahora. Mientras Alex Rodríguez, que todo el mundo pensaba, pues mira, Alex está soltero, ellos coincidieron en la soltería, pensaban que J-Lo y Alex podían juntarse otra vez. O sea, que a ella le gusta reciclar. Pues no, no, eso no va a pasar, aparentemente. Porque
1: es que este tipo se ve bien mujeriego.
0: Sí, mano, ese Alex Rodríguez se ve bien perrucho.
1: Chacho, se ve que whatever.
0: Chacho, mano, se lo ve cuando no tiene a nadie, él mismo se lo dejó la pierna.
1: Ay, no sé.
0: El mismo de la mejor pierna se lo encaja, el mismo.
1: Hay gente que pierden como valor.
0: Perrucho. Oye, hablando de perruchos y perruchas, señores, ustedes saben que está bien pegado Yamin Lamal. ¿Verdad?
1: Lamín.
0: ¿Y qué yo dije?
1: Yamil.
0: Yo digo mal siempre. Yo le digo Yamil. Yo creo que él es de Carolina. Es que
1: no,
0: están
1: no
0: caco.
1: Es Lamín, es con L, Lamín.
0: Es tan caco, que yo le digo Yamil.
1: Yandel, es tan caco, dice Yandel.
0: Pues Lamín Yamal. Pues Lamín Yamal tiene una noviecita que se llama Inés García, ¿verdad? Entonces, ¿qué pasa? Inés García tenía un novio de años. ¿Qué pasa? Que dos semanas antes de ella comenzar con Lamín, ella le había escrito en las redes sociales al novio, te amo, y todo. Y después, este nene, Lamín, le escribió por Instagram y empezaron a salir. Pero antes de eso, ella tenía una relación de años y dos semanas antes de empezar a salir con Yamal, ella le estaba escribiendo te amo al otro ex. Señoras y señores, de 5 años, llevaban 5 años juntos y...
1: Ok, ella estaba con este jevo por 5 años.
0: Ajá.
1: Se dejaron y ella le escribió un comment como que te amo.
0: Al ex de 5 años, exacto. Ajá. Y Yamal le escribió 2 semanas después de ese suceso y ahora están juntos. O sea que ella 2 semanas antes de empezar a salir con Yamal, ella amaba a otro tipo.
1: No, ella ama, porque tú no dejas de amar en 2 semanas.
0: Exactamente.
1: Ella ama a otro tipo estando con Lamín, pero nada, ya mismo se le olvida.
0: Y yo no, y la vuelta es que ya se le olvidó hace rato.
1: Ya mismo se le olvida.
0: Hay un bochincha porque tú sabes que cuando ganaron la Copa del Mundo, ella se tomó una foto con la copa. Se supone que eso no lo toque todo el mundo. Entonces ella cogió, se le sentó entre las piernas a Yamal.
1: No la toca todo el mundo antes de ganarse.
0: Y puso, y cogió el trofeo así todo el mismo día. O sea, acaba fresquecito, fresquecito, que se lo dieron así fresquecito. Así que aparentemente yo creo.
1: Privilegio de estar con él.
0: Mi pronóstico es que eso no va para ningún lado, porque ese chamaco tiene 19 años, acabo de cumplir hace una semana.
1: ¿Pero por qué tú pronosticas? ¿Qué sabes tú? Si tienen una relación bonita,
0: bueno,
1: y duradera. Como Santa Rosa te enseñó mal.
0: Lo que pasa es que acuérdate que Yamal era el novio de Nicki Nicole en un momento dado también.
1: Ah, ¿de verdad?
0: Sí.
1: ¿Y qué tiene que ver eso?
0: Que este tipo es un chamaquito que está experimentando.
1: Bueno,
0: si
1: es un chamaquito y uno está experimentando, pero la gente es rápido pega ponerle sello, no va a durar nada.
0: No va a durar.
1: Cuando la coma y me daba 6 meses con Larry, voy a cumplir 17 años de casada.
0: Sí, no.
1: No podemos hacer eso, Rocky.
0: Tú sabes todas las jevas que ese tipo va a tener en los viajes, que ella no va a poder ir. Eso va a ser, no, la madurez no está ahí. La madurez no está ahí. Ese chamaco está en la plena joda. Tú sabes, y la nena se ve buena.
1: Pero ¿por qué se ve buena si tú ni la conoces? Tú estás viendo una foto
0: se ve
1: ahí.
0: Buena gente.
1: Tú estás viendo una foto
0: mueve. No, mi amor.
1: O sea, es una foto, no es ni un video.
0: Mi amor, yo
1: ahora estudiaste, fuiste a
0: yo sí
1: Instagram.
0: La sigo en las redes sociales y todo. Yo he estudiado lo que estoy diciendo al aire. Yo
1: no, pero es que tú no sabes si la persona es buena.
0: Que la muchacha se ve buena gente, pero se ve que eso no va a durar nada. Eso, sí. Aparte de que la
1: eso
0: muchacha.
1: No va a durar nada, tú y tus pronósticos.
0: La muchacha.
1: Pobre muchacha.
0: La muchacha es como. En comparación con otras jevas, él va a ver una jeva que va a estar mucho más buena que ella.
1: Pero es que en la vida no es solamente que esté buena,
0: amor,
1: son muchos complementos que hacen que tú te enamores de alguien.
0: Mi amor, yo lo sé. Lo que pasa es que yo estoy pensando en la mente de un chamaco que es un ignorante, que es un chamaquito,
1: Que, sí, que se lo va a querer comer todo.
0: Se lo va a querer comer
1: sí,
0: todo.
1: La edad es
0: se
1: así, le va a pegar, no para todo el mundo, pero sí.
0: Este tipo se pasa en gimnasio, se le va a pegar una jeva fitness. Tú sabes, algo, eso no va
1: o
0: a durar.
1: O sea, si a ti se te pega una jeva fitness, tú te la comes.
0: No, no, jamás. ¿Qué pasó?
1: No, porque de la abundancia del corazón habla la boca.
0: Jamás, pero no sé.
3: ¿Qué?
0: De ningún coche. ¿Qué te pasa, papá?
3: ¿Qué?
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2: Desde el centro de tráfico de Estrella Insurance, se reporta carretera principal cerrada debido a un accidente en la Conway Road en dirección norte en la 408 East Expressway. 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Para el tránsito, DJ Body Boy.
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8: ¡Vamos!
7: ¡Chisme! ¡Vamos a lo que a usted le gusta! ¡Claro que sí! Aquí en el despelote. Hoy sí que hay. Hoy podemos hacer todo lo que queda de show, de segmento. Hay tanto chisme. Hay tanto y tanto chisme, señores y señores, así que mantente en sintonía.
9: Los bochinches son buenos.
7: Siempre somos buenos, claro que sí. Óyeme, el hijo de Ricky, bueno, es que no le gusta que le digan el hijo de Ricky Martin. Ah. Valentino Martin, molesto porque todo el mundo le dice el hijo de Ricky Martin. Wow, vamos a hablar de eso.
10: Además, puede ser el hijo de Vladi, si él quiere.
7: ¿Tú te imaginas? El hijo de Vladi, ¿no?
11: No, yo no soy hembra, yo soy macho.
7: Ah, bueno, entendí. Okay, dale, papá. Óyeme, pues la vuelta es que también venimos con la información de la metida de pata, señores. Acaban de anunciar por Blooper dónde va a estar jugando LeBron James esta próxima temporada. Tenemos los detalles. Fanáticos de Rosalía están entregando los boletos para su concierto. ¿Tú puedes creer cosa igual?
10: ¿Pero dónde era el concierto?
7: En Argentina, tenemos los detalles, así que bien pendiente a toda esta información. Mientras tanto, hoy Nicolás Maduro, señoras y señores, vuelve al tribunal en Nueva York. Mi pregunta es, ¿se podrá ver físicamente cómo luce Nicolás Maduro sin tinte de pelo? Algunos dicen que no tiene el bigote, algunos dicen que está bien flaco.
10: Ahí está la pregunta.
7: Ahí está la pregunta.
10: Hoy sabremos.
7: Vamos a ver qué pasa con Nicolás Maduro, que hoy va a continuar el proceso, ¿verdad? Que continúa allá en los tribunales.
12: Don't worry. Estate quieto, papá. Be happy.
7: Aprendí inglés.
12: La, la, la, la, la, la, la.
7: Aprendí inglés allí con los gringos.
12: Don't worry.
7: Era.
10: Be happy.
7: Vamos a ver qué pasa, señores y señores. Mientras esto ocurre, simultáneamente una noticia acaba a llegar. Señores, el presidente Donald Trump, escúchense esto.
10: ¿Qué bajó? ¿Qué pasa con tu tío?
7: Está pidiendo que no le metan caña a Delcy Rodríguez, señoras y señores, que básicamente no le hagan nada porque hay unos americanos que están acusando al gobierno venezolano, incluso a la misma Delcy Rodríguez, de haberlos torturado en Venezuela. Son tres americanos que presentaron esta demanda. Y el presidente Trump está pidiendo inmunidad, señoras y señores, para la presidenta interina, señoras y señores. Así que vamos a ver qué pasa.
10: Anda.
7: Él dice que no le metan mano a ella porque ese gobierno no tiene cabeza y que sería algo bien loco. Así que vamos
13: peace,
7: ¿qué pasó?
13: Es la orden. The order is the peace,
7: papá, ya tú sabes cómo es. Así que eso fue tu panita, Trump, ¿oíste?
13: El papá de los pelucones.
7: Mira.
13: The father of the pelucons.
10: Este tipo, ¿tendrá ese sentido del humor todavía?
7: Ay, no sé.
10: Se le habrá apagado.
7: No sé, vamos a estar pendientes, señores y señores. Óyeme, burú, qué bochinche.
10: ¿Qué pasó?
7: Ay, ay, ay. ¿Tú sabes qué? Es que tú tengas un concierto en este lugar y la gente empieza a entregar los boletos del concierto porque no te quieren ver.
10: O sea, a ese nivel de mordido están, ¿verdad? Esos argentinos, porque no todos los argentinos, hay unos que están, pues aceptan su, ¿verdad? Su derrota. ¿Por qué están molestos? ¿Por lo del mundial?
7: Lo que pasa es que aparentemente Rosalía le dio repost a una publicación de Mia Khalifa, la muchacha esta que es virgen.
10: Sí.
7: De orejas, de las orejas. y lo pensamos.
10: Yo lo dudaría,
7: la muchacha está que es virgen del dedo. Entre el dedo gordo del pie y el otro.
10: Por ahí tiene que haber pasado algo también.
7: La muchacha que es virgen del boquetito izquierdo de la nariz. Pues la cuestión es. La muchacha que mire entre la muela izquierda y el diente del frente.
10: Por ahí sí que han pasado muchachitos.
7: Mira, pues nada, la vuelta es que aparentemente ella subió este video de Mia Khalifa celebrando la victoria de España. Vamos a escuchar, esto es en Argentina, lo que reportan los noticieros. Escúchense esto.
10: Es española, ya claro, que va a celebrar.
7: Escucha eso.
6: Mia Khalifa, que es una actriz influencer que se dedica a hacer contenido para adultos, que subió ese video que yo se lo pasé a la producción, donde después Rosalía lo comparte, y justamente lo que pone ella en su video, esta chica Mia Khalifa, es cómo suena la vida ahora que las perlas fueron derrotadas. A partir de ahí, obviamente se está llamando a todo el país, porque en 11 días Rosalía se va a estar presentando en el Movistar Arena, y la gente está pidiendo a través de Twitter que sea cancelada y que devuelvan las entradas para que nadie la vaya a ver.
8: ¿Qué es la palabra perlas?

0: Rosalía, que claro. La Perla. Es la que está ella haciendo el
1: acá. Las bolas. Pero Rosalía no la hizo.
2: Pero eso no significa.
1: No, porque le caemos a Rosalía.
3: No, porque lo comparte.
1: Rosalía lo comparte.
3: Claro, Rosalía lo comparte y lo que dice justamente es dónde están las perlas que ahora fueron derrotadas. O claro. Sea, los perlas nos llaman a los argentinos y lo que significaría perla es. Significa vago, cara dura, problemático o delincuente.
4: Ah, mira. Bueno. Chicos, no se metan en eso.
3: Claro. En su jerga, tiene... dice, en su jerga significa, significa sinvergüenza, vago, cara dura, problemático o delincuente.
1: Que no venga a cantar, entonces.
4: Rosalía se presenta dentro de 10 días en el Movistar Arena y ahí vos tenés la información que hay mucha gente
3: muchísima.
4: Devolviendo entradas.
3: Sí, sí, ya están chicos, empezando a devolver las entradas.
4: No se metan en eso, porque la verdad que somos un mundo globalizado, nosotros vamos a España, ustedes vienen a Argentina, ya terminó, ya son campeones, disfrútenlo. No se metan en eso porque la verdad que no hay forma.
0: Aparte, Rosalía hace muchas colaboraciones con artistas argentinos. Bueno, también,
4: pero terminó siendo una forra. Terminó siendo una forra. Porque...
5: Ahí está básicamente los argentinos que están devolviendo boletos de Rosalía y dicen que Rosalía, al repostear esto de Mia Khalifa, le está diciendo perlas a los argentinos. Están molestos, esos que entregaron los boletos. ¿Cómo tú vas a decir perla a mí? ¿Qué sé yo? Y pues están devolviendo los boletos. Ese es el chisme, señores y señores. Y no se quieren ir a, no quieren ir a ver el concierto de Rosalía, que va a estar presentándose en 9 días allá en el Movistar Arena.
6: Yo creo que lo cogieron demasiado personal, porque realmente entiendo yo que ella lo subió porque es su canción. Mm-hmm. Y si tú tienes una canción que está vigente al momento, y una persona como Mia Khalifa, con todos los followers que tiene y la influencia que tiene, ¿verdad? Pues tú la vas a subir.
5: Claro, claro.
6: Entiendo yo que fue porque estaba cantando, porque los que no han podido ver el video, que están en Radio Full, uh-huh. Es Mia Khalifa cantando la canción.
5: Exacto, pero ella le dio repost. Pues Rosalía.
6: Pues está bien, pues le dio repost a su canción que la estaba cantando Mia Khalifa.
5: Exacto. Sí, le buscaron como que las cinco patas al gato, ¿verdad, Buru? ¿Tú crees?
6: Ah, no, buscaron que qué significaba perla y esto. Perla porque uh-huh. pues tú te has dado con un bambalán en tu vida, con una perlita, con una joya. Uh-huh. Y es por eso que lo dicen, lo de la perla, pero que lo cojan personal al nivel de que entreguen el boleto de su concierto porque ella reposteó a Mia Khalifa cantando su canción.
5: Yo creo que esa es la
6: me
5: mejor.
6: Parece bien.
5: Me parece que eso que dices es la mejor explicación. ¿Qué tú crees de esa explicación, Rosalía?
7: Acho, cabrón, qué duro.
5: Ahí está.
6: pero la gente de Chacho se pone en chango por todo.
5: Uh-huh. Oye, hablando de otros temas, señoras y señores.
6: Qué pajo.
5: ¿Qué metida de pata ha hecho la página del Miami Heat de YouTube?
6: ¿Qué hicieron?
5: Señores, ustedes saben que el presidente de la NBA está diciendo, mira, LeBron acaba de decir, ¿a dónde rayo tú vas? Porque yo no puedo hacer los calendarios de los juegos, de los partidos, hay que hacer los calendarios, y LeBron no se decide todavía o no anuncia para dónde va. Pues señoras y señores, en horas de la madrugada, la página del Miami Heat de YouTube pusieron, ¿sabes? Que cuando uno va a poner un video en YouTube, le ponen el título y como que arranca pronto, ¿verdad? Pues señores y señores, como que pusieron LeBron James Introductory Press Conference, julio 27. O sea, el video que lo que iba a hacer el video de la conferencia de prensa para este próximo lunes 27, ellos lo publicaron y lo borraron. O sea, porque la gente empezó a darle screenshot y han choteado. Aparente y alegadamente, porque es lo que aparenta, han choteado, señoras y señores, que LeBron James sería el nuevo integrante.
6: ¿Será nuevo eso? ¿Será nuevo o será viejo de cuando él estaba antes?
5: No, mi amor, esto fue anoche, esto en todos lados. Ese es el bochinche, señores, que aparentemente la gente del Heat han choteado prematuramente la noticia, porque mucha gente se preguntaba, hay gente que dice que LeBron iba para Golden State, hay gente que decía que LeBron iba para los Cavaliers de nuevo. Pero parece que vuelve al Heat, donde se ganó su primer campeonato. Así
6: ¿y
5: que
6: eso que dice Wait Something, qué es? ¿No sabe?
5: ¿Qué cosa? ¿Wait Something qué?
6: ¿Qué es? Eso que dice Wait.
5: Sí, esa es la página, mi amor. La página del Wait, ese es Dwayne Wade. Se llama Wade Statue of an Ink Ceremony.
6: Pues por eso.
5: Dwayne Wade.
6: Ah, pues pero por abajo eso pensé dice, que era viejo, por eso.
5: No, es que se llama así. Pero LeBron, ¿ves que ponen abajo? LeBron Introductory Press Conference. Ellos tiran como que van a poner ese video. Como que ese video ya está pautado para el 27 de julio, pero lo ponen público.
6: Pero lo dejaron mucho rato.
5: ¿Cómo que lo dejaron mucho rato?
6: 10 horas.
5: 10 horas, sí, bueno, estuvo bastante.
6: Dice, para hacer un error, es lo que te digo, cuando tú estudias más allá, pues tú dices, para hacer un error, tú cometes un error, metiste la pata y lo quitas rápido.
5: O sea, que tú crees que lo pusieron como para llamar la atención para
6: pues
5: esto
6: claro,
5: mismo.
6: Claro, pues claro, porque tú no lo vas a dar 10 horas un error.
5: Ok. Puede ser también eso, un error para que esto sea la noticia del día.
6: Claro, para que tú y yo estemos hablando de esto, lo que está pasando, lo están hablando en otros lugares.
5: Porque de ser un error, hay que votar a ese digital, ¿oíste? El que puso, porque
6: no, imagínate. No, yo no creo que sea un error. Yo creo que fue premeditado.
5: ¿Tú crees que fue premeditado?
6: Yo creo, pero yo no tengo la verdad absoluta. Pero 10 horas, un error.
5: Es verdad, se tardó mucho. Pero de verdad que fue por la madrugada. No sé cuánto tiempo se acostaron todos a dormir. Nadie se dio cuenta.
6: Y para dejártelo ahí antes que te fueras a dormir.
5: ¿Tú te imaginas que ha sido un error de verdad? Y que uno de los jefes se levante, uno de los jefes del hit.
6: Hay alguien que perdió
5: esa noticia,
6: su trabajo.
5: Y vea esa noticia en Instagram. Pasó esto, ¿qué? ¿Cómo? Porque lo iban a anunciar el 27, supuestamente, el lunes 27, y pues aparentemente pues lo madrugan. Pero vamos a ver, de ser cierto, aparentemente LeBron James va para el Heat de nuevo, señoras y señores, para el Miami Heat.
6: ¿Y ese equipo? ¿Quién está ahí? Ahora yo no me acuerdo.
5: Yo no me acuerdo, yo sé que está Spoltra, que es el dirigente, pero no me acuerdo exactamente quién es la estrella ahí.
6: Pues donde hay muchas estrellas juntas.
5: Adebayo, ¿verdad? Adebayo está ahí. Adebayo
6: ante Tocumpo
5: y LeBron. Sería una combi.
6: No sé. Sabes, a veces sí. Muchas estrellas juntas lo que hacen es barrarle.
5: Eso pasa también con las películas. Cuando tú pones muchas estrellas juntas, invirtieron tanto en pagarle la nómina a ellos que el guión es una porquería. A veces pasa también en las películas eso.
6: Bueno, esperamos que sea una buena combi, ¿verdad?
5: Vamos a ver qué pasa. Así que si LeBron James cerrará su carrera en el Miami Heat.
6: Anda, porque se retira después de esto.
5: Pues claro, Bulu, ya cuántos tienen LeBron ya, 42, ¿verdad?
6: No sé.
5: Sí, ya LeBron está. Ya se pudo haber retirado.
6: Está bien productivo el tipo. Es como que tú retirarte de esa edad.
5: Él tiene una condición, y aparte de que él invierte mucho en su cuerpo, en su condición física. O sea, así que le ha sacado jugo. Le ha sacado jugo LeBron. Señores, oye, hablando de otros temas. LeBron James es noticia, pero también es noticia Valentino Martín. ¿Y usted era quién es Valentino Martín? Pues creo que él no quiere que le digan el hijo de Ricky Martín, señoras y señores.
6: Anda, ¿ese es el primero o ese es el gemelo?
5: Acuérdate, son gemelos, nacieron el mismo día.
6: Ah, no, verdad, que son dos nenes y una nena.
5: Pero él tiene cuatro, él tiene tres niños, él tiene dos gemelos, un niño y una niña, yo creo. Él tiene, y Ricky Martín tiene cuatro hijos, yo creo.
6: Ah, yo pensé que eran tres.
5: Sí, sí. Ahora anda con la nena para arriba y para abajo. Tiene una nena también y todo. Pues él le está molesto porque aparentemente cada vez que ponen una noticia de él, ponen el hijo de Ricky Martin. Y él no quiere que le digan...
6: Es que es la referencia para que la gente lo conozca. Porque tú pones Valentino Martin y la gente, hasta que no asocien a Valentino Martin a decir la palestra pública, porque lo conocemos porque era un bebé, hijo de Ricky.
5: Lo que pasa es que él es un TikToker y se ha hecho, obviamente se ha hecho famoso porque es hijo de Ricky Martin.
6: Está bien, pero está creando su historia ahora. Ya mismo le empiezan a decir Valentino Martin, el hijo de Ricky Martin.
5: Pues, oye, yo no sé cómo el Ricky, que está reservado con sus cosas y todo, el nene... Esto dura, lo vamos a poner un pedacito nada más, pero el chef fue olín. O sea,
6: ¿tú crees que le ha reservado con sus cosas?
5: Bueno, por lo menos con las cuestiones familiares, por lo menos Ricky siempre ha sido un secreto, un misterio. Siempre está el misterio de quién es la madre de los niños, quién le donó, ¿verdad? El todo. O sea, siempre está ese misterio, siempre hay como misterios.
6: ¿Quién le donó la pandorca?
5: ¿Quién le donó la pandorca? Pues miren lo que dice el hijo de Ricky Martin, señores, en su descarga. Escúchenlo ahí.
2: Mi nombre es Valentino Martín, no Ricky Martín. O sea, lo que yo estoy diciendo es que, por favor, no me comparen a mi padre. O sea, yo veo como una noticia que tiene que hacer conmigo en el internet. Siempre, el primero que ellos hacen es referirme al el hijo de Ricky Martín. O sea, siempre cuando hay una noticia de mí, yo veo Valentino, el hijo de Ricky Martin, hijo de Ricky Martin, Valentino, Valentino Martín, el hijo de Ricky Martin, Valentino Martín, uno de los mellizos de Ricky Martin. Yo entiendo que yo soy su hijo, pero si ustedes me van a seguir o saberme por el internet, yo no sé, yo no quiero que ustedes me sepan. Porque soy el hijo de Ricky Martin. Si ustedes me van a seguir, ustedes me van a seguir porque soy Valentino. Y nada más parándome a mi padre, o sea, diciendo que yo sé cómo hacer lo que yo hago porque mi padre, o unos comentarios que tienen que hacer nada con el video y es solo para decir cuánto ustedes aman a mi padre. O sea, mi gente, eso duele, eso te va a doler. La gente, mira, para la gente que dice que yo bailo bien, gracias. Gracias por pensar eso. Y, pero, ustedes diciendo que yo tengo el talento porque está en mi sangre por mi padre, mi gente. Y también diciendo que yo tengo un buen maestro que siempre está conmigo, o sea, sí, mi papá siempre va a estar conmigo, porque yo lo voy a amar como quiera. Pero, mi gente, cuando yo bailo, todos esos bailes que tú ves de mí tienen nada que hacer con talento. It has nothing to do with talent, mi gente. Todo eso es hard work por mí. ¿Ok? Yo amo a mi padre tanto, con toda mi vida. Pero todos los bailes que usted me ha visto hacer, tienen nada que hacer con él. Todo eso yo. Y siempre comparándome a mi padre. De nuevo. O sea, por favor. Yo sé que ustedes son fans bien grandes de mi padre. Yo sé que mi padre es algo bien, es alguien bien especial en su vida.
5: 17 años, señoras y señores, tiene Valentino Martín, y ya está cayendo en tiempo buscando redes sociales. Obviamente lo que ve es que...
6: buscando lo suyo, su personalidad, y buscando lo su historia, suyo. Claro.
5: Podríamos relajar con esto y todo, pero es que nosotros, no, nadie de nosotros va a saber, y muchos de nosotros no va a saber lo que es ser hijo de una personalidad como Ricky Martín, que es una mega estrella. O sea, es bien complicado ser hijo de Ricky Martín, porque que la gente te reconozca por tu ser... Es bien difícil, Buru.
6: Pero es que usualmente las personas dicen, ah, mira, lo llevé en la sangre por su papá. El otro día mi hijo subió un video y dijo, ah, yo soy Zayla Ayuso. Mm-hmm. Ta, ta, ta, ta, ta, ta, ta. Y yo le dije a usted, y yo vine y le escribí un como, usted es Zayla Ayuso Burgos. porque yo dije, la madre que te parió, ¿dónde queda?
5: Bueno, a Larry le pasa cuando Larry va al supermercado, la gente dice, mira, el esposo de Urbu.
6: Y Larry tiene su historia, Larry lo reconocen en Puerto Rico por su, ¿verdad? Por su legado.
5: Pero déjame
6: que le digan el esposo de Urbu. De antes se me fue la línea de lo que te iba a decir de...
5: ¿De qué, mi amor?
6: Lo que estaba hablando de Zayla Ayuso Burgos. Y que alguien le escribe. Sí, pero mamá, no te enojes porque ese él no habla como Larry. Mm-hmm. O sea, ese lado de las comunicaciones expresándose no es de Larry, es como que es de mamá.
5: Claro.
6: ¿Entiendes? Que si, lo que te quiero decir es que siempre van a decir, ah, tiene un poquito de sangre, tiene ese talento por tal cosa.
5: Claro.
6: Es completamente natural, pero entiendo cómo él se puede sentir de que él está creando su propia historia ahora, él está ahora mismo buscando su esquina, su personalidad, ¿entiendes? Mm-hmm. Y es completamente normal que le digan el hijo de... Pero cuando él cree su historia, tenga su fuerza y su nombre tenga esa relevancia, le van a decir Valentino. Es que siempre va a ser el hijo de Ricky, papi. Siempre van a decir Valentino Martín, el hijo de Ricky.
5: Pero
6: Martín.
5: Le tengo una idea a los medios de comunicación que le digan que sea el nene de Ricky. No es lo mismo. O sea, el nene de Ricky o la persona que crió Ricky.
6: No, es que él no quiere eso. Él quiere que le digan Valentino porque él dice, todos mis bailes, no es mi papá que me los enseñó y yo lo tengo ahí porque, por obra y misericordia, ¿no? Yo me he tenido que fajar por aprender. Tú sabes, y eso es lo que él quiere, ese reconocimiento que sea de él, no de su
5: papá. ¿Tú me das un espacio, un momentito aquí?
6: Con todo el gusto.
5: Señores, yo sé que ustedes quieren mucho a Urbu, mi compañera, mi hermana. Estudiamos juntos. Ustedes recientemente vieron la foto que se fue viral de nosotros en la escuela y todo. Pero yo creo que yo me he ganado mi espacio. Yo he hecho mis cosas y yo estoy harto de salir a la calle y que la gente diga, mira, el que sale en la radio con Burbu.
6: Este es falca.
5: O sea,
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El G de su nombre artístico viene de su apellido Giraldo. Aquí te dejo con Si Antes Te Hubiera Conocido.

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0: Muy buenos días, feliz miércoles, ombliguito de la semana, Hump Day.
1: Ya miércoles, rápido.
0: Ave María, Hump Day, miércoles 22 de julio. Llegó el 22 de julio, mi hermanito. Muy buenos días, tu ambiente en Nueva York, New Jersey, Connecticut, Pensilvania, a través de la Mega. Buenos días, mi gente, en la Isla del Encanto, Puerto Rico, también a través de la Mega. Buenos días, mi gente de Miami, Orlando, Tampa y Los Cayos, a través del nuevo Sol con Z. Toda mi gente en el DMV, Washington DC, Maryland, Virginia, en la nueva Latino FM. Y toda mi gente conectándose en la aplicación La Música App en el mundo entero. ¡Estamos ready! Vamos a gozar. Te tengo buena música, como siempre. Buena música, buen ambiente, buenas vibras. Boletos para ver a Shakira mañana en el UBS Arena. Boletos para The Last King World Tour de mi hermanito Don Omar. Comunícate conmigo al 1-800-315-9790. Dime cuál es tu canción favorita, nueva escuela, vieja escuela. Yo te la mezclo en vivo.
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0: deliciosa, ¿eh? Rica.
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0: Ombliguito de la semana ya. Qué rápido va este mes. 22 de julio. Si estás de cumpleaños, hoy feliz cumpleaños. Aniversario también, felicidades. Ponme todos los saluditos ahí en los comentarios. En el último post, ya subí el post. Recuerda, el más activado en los comentarios en ese post también. Hoy es el último día que voy a regalar un par de boletitos para ver a Shakira. Me queda un par de tickets para verla mañana en el UBS Arena. Pero al más activado en los comentarios, el que más comente en el último post, le doy los tiquecitos. También puedes comunicarte conmigo aquí al 1-800-315-9790. Llamada número 9, se gana un par de boletos. Shakira o The Last King World Tour de mi hermanito Don Omar. Déjame saber dónde estás en sintonía conmigo. ¿Qué ciudad, qué estado, en qué país? Estamos en vivo a través de la Mega en Nueva York, la Mega en Puerto Rico, el Nuevo Sol en Miami, Orlando, Tampa y Los Cayos también, DC, Maryland, Virginia, el DMV en la Nueva Latino FM y en la música app en el mundo entero. Vamos para la línea. Hello, buenos días, good morning. ¿Con quién hablo? Buenos días.
2: Hola, buenos días, con Rosemary Gómez.
0: Rosemary, bienvenida. ¿De dónde me llamo, mami?
2: De Coral Springs. Soy venezolana, pero te llamo de Coral Springs.
0: Coral Springs, mi gente de Venezuela, un abrazo, mi amor, grandotote para ti y para toda mi gente venezolana. ¿A quién quieres saludar, Rosemary?
2: Bueno, a mi familia completa, es muy grande, no te la puedo nombrar una a una, ellos saben quiénes son. A mi hija, que quiere ir para el concierto de Don Omar, Caro. Y bueno, a
0: eso
2: ti,
0: es
2: que
0: todo.
2: Estés bien, gracias por tu programa, excelente mezcla de salsa, me encantan tus mezclas, siempre
0: gracias.
2: Te escucho.
0: Gracias, Rosemary, gracias. ¿No tienes media naranja, medio limón?
2: Sí, claro, tengo esposo, tengo tres hijos.
0: Ah, pues salúdalo

0: Ahí, di los nombres, mami, sin pena.
1: Mamá.
0: Mami, sal, di los nombres.
1: Mi mamá se llama Virginia, Luis, Charo, Dylan, Sumiko, Andreina. Ay, son muchos.
0: ¿Y tu media naranja cómo se llama?
1: Luis Almeida.
0: Luis, listo. Gracias, Rosemary. Quédate en línea, mi gente de Coral Springs. No te vayas. Ponme una más. ¡Una más! One more. Good morning por la mañana.
2: Hola,
0: buenos
2: Alex.
0: Días. Hola, buenos días.
2: Buenos
0: ¿Con quién
2: días,
0: hablo?
2: Alex.
0: Buenos días. ¿Cómo te llamas?
2: Buenos días, Alex.
0: Ajá.
2: De
0: ¿cómo
2: acá
0: te llamas?
2: De Nueva York.
0: ¿Cómo te llamas? ¿Cómo?
2: Leslie.
0: Leslie, good morning, Leslie. Buenos días por la mañana.
2: Good
0: ¿cómo
2: morning,
0: estás?
2: Morning, Alex.
0: Good
2: bien,
0: morning, mami.
2: Escuchándote siempre.
0: Gracias por la sintonía, mi Leslie. Cuéntame qué estás haciendo en este miércoles, ombliguito de la semana.
2: Estoy manejando de Long Beach para Queens porque vivo en Queens, New York.
0: Ah, bacano, chévere. ¿Tienes el día libre?
2: Estoy trabajando, Alex. ¿Cuándo vas a ir a Nicaragua? Te estamos esperando allá.
0: Mami, eso lo tengo en la lista, no te preocupes. Eso lo tengo en la lista. Coming soon.
2: Perfecto.
0: Very soon, mami, very soon. Mi gente de Nicaragua, voy a hacerles el live también. Tengo Nicaragua, Guatemala también, que tengo que pasar por allá. Costa Rica también. Eso lo tengo todo en la lista, mami. Cuéntame, ¿a quién quieres saludar, mamita?
2: Quiero saludar a mi hijo Kevin de Tanco y a mi amiga Evelyn, que te debe de estar escuchando en Freeport porque es una fan número uno tuya.
0: ¡Qué linda! Gracias, Evelyn. Gracias, mi amor. Quédate en línea, no te me vayas. Un abrazo para mi gente de Nicaragua. All right, ¿qué más quieres escuchar? ¿Y para cuál concierto quieres ir? Comunícate conmigo, toll free, en cualquier parte de los Estados Unidos. Ya sabes el número.

0: y los tres golpes sin parar. Tírame por Instagram si quieres una copia. IG Alex Sensation. Ya tú sabes. Preparándote la hora del almuerzo, la hora del lunch. Vaya calentando el almuercito, los que van a almorzar conmigo, los que van a hacer ejercicio. ¡Vamos a quemar calorías! All right, ya regreso. Vete para mi hermanito Felipe, Luis, mi Yundari, Caroline, Ronald, Small, Stevie, Lex, Cali. Dale para abajo.
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0: Welcome to the party, Hump Day, con La Mega Mezcla.

0: participar. Call me toll free, 1-800-315-9790. Mientras te voy preparando la próxima mega mezcla. Mete mano, mi hermanito Felipe, Luismi, Yundari, Carolyn, Ronald, Small, Stevie, Lex Cali, Sandra Peña en LA. Love you, baby.
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1: WMG, Guayama, San Juan, WEGM, San Germán, Mayagüez, WXDJ, Fort Lauderdale, WSKQ, New York, WSUN, Holiday, WPY, Maryland, WMFM, Key West. Miércoles 22 de julio, aquí estamos en vivo. Alex, saludito, trabajando en Tesla Mobile Service en Miami, mi hermanito Jorge. ¿Qué más está por aquí? Kimberly, Alex, un saludito para mi esposo Reynelvin Pérez, de parte de Kimberly. Alex, escuchándote desde Nicaragua, hoy estoy de cumpleaños. Feliz cumpleaños para mi amigo Moisés Rivera, fiel oyente mío desde Nicaragua a través de la música app. Happy birthday, Moisés. Alex, un saludo muy especial para Iliana López, de parte de toda la familia en Kissimmee, que está de cumpleaños. Happy birthday, Iliana. Alex, feliz cumpleaños para Jonathan, de parte de su wifey Karencita. Feliz cumpleaños, Jonathan, de parte de su media naranja. Mira, tengo boletitos para ver a Shakira. Ya mañana es el concierto en el UBS Arena. Y voy a elegir un ganador de Instagram. El que más comente en el último post que subí a mi página de IG, le regalo un par de boletitos también. Y boletos para ver a mi hermano Don Omar, el compa, en su última gira The Last King World Tour de Don Omar. Pégate ya al 1-800-315-9790.

rico eso. Salsita para tirar paso. Tirando paso aquí en la cabina, haciendo ejercicio con ustedes. Alexandra Sotomayor, que mata por aquí. Alex Sensation, gozando contigo. Mi hermanito DJ Mambo Party. DJ Mambo Party, allá en New Jersey. De lo mío. Personal, Mambo.

través de la música app. Saludito para toda mi gente allá en Aruba, mi gente de Curazao también. ¿Quién más? Ponme todos los shoutouts ahí. A Maurice Ben.

0: Milena desde Canadá.
1: Milena desde Canadá. ¿De qué parte me llamas, mami?
0: Emocionada, Alex.
1: Mami.
0: Emocionadísima de hablar contigo. Gracias, tenía la carretera y me tocó pararme en una bomba para poder hablar contigo.
1: Para, mami, para. Estacionate por ahí, coge bien el teléfono, quítale el speaker, quítale el diente azul, quítale el Bluetooth.
0: Ya pasó, me lo quité.
1: Quítale toda esa vaina, Milena. ¿Cómo está bien de Canadá? ¿En qué parte estás?
0: Estoy en Toronto, Canadá.
1: Toronto, mi gente de Toronto, un abrazo. Tengo mucha gente linda que me escucha y me apoya allá en Toronto, Canadá, y en Montreal también.
0: Te amamos, cuenta. Aquí Canadá te ama, eres el mejor DJ, uno de los DJs mejores de todo el mundo.
1: Uno de los buenos, mami, yo me defiendo ahí, yo me defiendo, estoy aprendiendo, todos los días se aprende.
0: No, se defiende, pero se defiende muy bien.
1: Qué linda, mi Milena, ¿a quién quieres saludar?
0: Quiero saludar a mi mejor amiga Diana y quiero saludar a mi familia en Niagara Falls.
1: ¿Cómo se llaman la familia? ¿Qué? ¿Cuál familia? ¿Nombre de la familia?
0: Valentina López.
1: Se le está cortando un poquito, se te está cortando ahí un poquitito. Quédate por ahí, no, no, no te me vayas. Ahora sí, ahora, ahora, ahora sí, ahora sí. Ahora sí, cuéntame, mi amor, okay. ¿Qué puedo hacer por vos?
0: Bueno, ¿qué puedes hacer por mí? Sí. Que me dé una entradita para...
1: Se le cortó otra vez. ¿Que le dé una entradita para qué?
0: Y ya puedo ir a...

0: a Montreal.
1: Ah, ok, tú quieres ir al party de Montreal. Ok. Mira, sí, eso va a ser...
0: Quiero ir al party de Montreal.
1: Ok, el party de Montreal, estamos cerquita ya. Es el sábado primero de agosto. Sí, sábado primero de agosto en Montreal. Quédate en línea, Milena. Te voy a dar dos entradas para estar conmigo en el Beach Club, el pool party que tenemos allá en Montreal el sábado primero de agosto. No te me vayas, Milena. Quédate en línea. Te voy a juquear con dos tiquecitos para que estés conmigo allá. Toda mi gente de Toronto, dale para allá, Toronto. Toda mi gente de Montreal, ya saben, el sábado primero de agosto nos vemos en el Beach Club de Montreal. Un pool party, ya tú sabes. Vamos a montar un party allá. ¡Mortal! ¡Ponme una más! ¡Una más! Buenas tardes, good afternoon, ¿con quién hablo? ¡Hello!
2: Hola, hola Alex, ¿cómo estás?
1: Hola, mami. Bien, gracias a Dios. ¿Y usted cómo está?
2: Bien, bien. Te habla Tita de New Jersey.
1: Tita. ¿Cómo estás, Tita?
2: Bien, ¿y tú?
1: ¿Todo
2: recuperando
1: bien?
2: La respiración después de esa salsa.
1: ¡Qué rico! Tita, me pregunto si tengo muchas novias.
2: There you go.
1: Tita, gracias por la sintonía, mi amor. ¿A quién quieres saludar?
2: A Jenny, Orlando, Alejandro, Dana y todo el mundo que me escucha en Colombia también.
1: Ah, ¿qué parte de Colombia, mamá?
2: Barranquilla me quedo.
1: ¡Curramero! ¡Es de Barranquilla! El que lo,
2: sí,
1: el que lo vive. ¿Cómo es que dice? El que lo vive.
2: ¿Quién lo goza?
1: Es la cosa. El carnaval de Barranquilla ahora en febrero. Bueno, mami, quédate, Lidia, no te me vayas. Y gracias por estar conmigo. Un besote para ti. Preparándote la próxima mega mezcla. ¿Qué más quieres escuchar en este miércoles, un poquito de la semana? Márcame al 1-800-315-9790. Y también, ya sabes, tengo un par de boletitos para el más activado en los comentarios. En el último videíto, el post que subí a mi página de IG, el más activado, el que más comente en ese post. Todavía me falta una horita y media para elegir el ganador, para ver a Shakira. Ya regreso. Mete mano, mi hermanito Felipe, Luismi, Yundari, Carolyn, Ronald, Small, Stevie, Lex Cali. Dale para abajo.
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1: Ok, I'm reloaded. Chambea, jala.
2: Me dices que debo olvidarte, porque eso es lo mejor para los dos.
1: Una mezclita de bachata y merengue, sin parar. Miércoles, ombliguito de la semana, con La Mega Mezcla. Buenas tardes.

0: aguardiente. No, no, no. Agüita, agüita, agüita. Alex, saludito para Napo de Lakeland, Florida, y para su esposa Nancy, que está trabajando desde la casa. Desde Patterson, New Jersey, mi hermanito Gregory, allá en Patterson, mi gente de Patterson. ¿Quién más está por aquí? Janet, Alex, estoy de cumpleaños. Perdón, no, estoy de vacaciones, mala mía. Estoy de vacaciones en Pensilvania escuchándote, Janet, en la piscina. Ahora mismo de vacaciones. Gracias, Janet. All right, preparándote la próxima hora. En la próxima hora voy a elegir el ganador de Instagram para ver a Shakira mañana. Me sobran un par de boletitos también para el concierto de Don Omar, The Last King World Tour. Nueva York a través de la Mega PR, también a través de la Mega Miami, Orlando, Tampa y Los Cayos, The Florida Keys, a través del Nuevo Sol con Z, el DMV, DC, Maryland, Virginia, en la Nueva Latino FM. Y toda mi gente en la música app en el mundo entero. Ya regreso. Mete mano, mi hermanito Felipe, Luismi, Jundari, Caroline, Ronald, Small, Stevie, Lex Cali. Dale pa' abajo.
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1: Seguimos. 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Miércoles 22 de julio, Hump Day. Vamos por la mitad, ombliguito de la semana. Verano 26, Summer 26. ¿Cómo va ese verano? Cuéntame qué estás haciendo. Estás trabajando conmigo. Mucha gente, toda la gente que labora conmigo a diario. Gracias por la sintonía mientras trabajan. La gente en su casita también. Los que están conmigo en las carreteras, en la bicicleta, en la moto, en el bote, en el submarino, en el avión, en el tren, en el helicóptero. Bueno, boletos para ver a mi hermano Don Omar, The Last King World Tour de Don Omar. Boletitos para Shakira. Ya sabes que voy a elegir el ganador de IG, el que más comente en el último post que subí a mi página de Instagram. Le doy dos boletos para verla mañana en concierto.
2: Hace

0: musicalmente hablando, no sea mal pensado. Vamos para la línea. Hello, buenas tardes, ¿con quién hablo? Buena, ¿tu nombre?
1: Buenas tardes.
0: Hi, ¿cómo te llamas? Se le olvidó el nombre a ella. Se le quedó el nombre ahí.
1: Buenas tardes.
0: ¿Cómo te llamas, muchacha?
1: Erika, Alex, Erika. Estoy llamando desde Long Island.
0: Erika.

0: Se dedica, todo bien, mami.
1: Todo bien, muchas gracias. Muy bien, Alex, aquí contento de escucharte todos los días.
0: Gracias.
1: Soy una fiel seguidora.
0: Thank you for listening, mami. Gracias por la sintonía, mi gente de Long Island. Cuéntame qué estás haciendo en este miércoles.
1: Pues primero escuchándote, ¿verdad? No, desde que empieza tu horario, ahí estoy conectada todos los días, ando con mi audífono escuchándote en el trabajo.
0: Qué linda.
1: Y una fiel seguidora. Me encanta tu nick, todo.
0: Gracias por eso. Te envío un abrazote grandotote, un apretón. Gracias por eso. Gracias, mi amor.
1: Igual para ti y tu familia. Bendiciones, Alex.
0: Amén. Igual, mami. ¿A quién quieres saludar?
1: Pues quiero saludar a mi familia, hasta Florida, a mi mamá, a mis hermanos, Kiri, Stephanie. Que Dios me los bendiga, cuide y proteja.
0: Oh, belleza. ¿Media naranja, medio limón, por ahí?
1: Sí, claro, casada, gracias a Dios.
0: Dilo, mami, dilo, nombre, dale.
1: Un saludo para mi esposo Samuel, hey. Para mis hijos, Stephanie y Joseph, que Dios me los bendiga.
0: Gracias, mami, gracias por la sintonía. Muchas bendiciones para ti y para toda esa familia hermosa. Quédate en línea, no te me vayas. ¡Long Island! Ponme una más, una más, una más. Buenas tardes, good afternoon. ¡Hello! ¿Con quién hablo?
2: ¡Hello!
0: ¡Hi! ¿Cómo te llamas? ¡Hi!
2: ¡Hey! ¡Alex! ¿Qué? ¿Cómo estás? Mi nombre es Lisa.
0: ¿Cómo te llamas? ¿Cómo?
2: Lisa.

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1: Ok, I'm reloaded. Gracias por estar conmigo en este miércoles, ombliguito de la semana, hump day. Vamos por la mitad. ¿Cómo la están pasando? Aquí estamos mezclándole a todo el mundo un poquito de todo. Saludos para la gente de BBCC Construction en Disney. Mi gente de Orlando, mi hermanito José. Todo el corillo mío de Orlando, allá trabajando en Disney. Alex, saludito para mi hija. Se llama Aranzazu, que cumplió 8 añitos. Aranzazu, happy birthday de parte de mi tocayo Alex, su papá. All right. La ñapita, Gracie, Farruko, Steve Aoki, Japac.

0: gente de Miami, Orlando, Tampa y Los Cayos, the Florida Keys, a través del Nuevo Sol con Z. DMV, DC, Maryland y Virginia en la nueva Latino FM y toda mi gente en la aplicación La Música App. Mañana jueves, jueves, jueves, Cachi Viernes, Friday Junior, TBT, Throwback Thursday, jueves clásico. Te espero a las 11 de la mañana para seguir el party. Que tengan una linda tarde. Gracias por la sintonía y Dios los bendiga. Mete mano, mi hermanito Felipe, Luismi, Jundari, Ronald, Small, Stevie, Lex Cali, Zumba,
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Este quien te acompaña, Nino Davis. Muchísimas gracias por la sintonía. Vamos. Oficialmente estamos arrancando el party de la tarde. Qué rico estar contigo. Recuerda que nos escuchas siempre desde las 3 de la tarde. Y hoy tengo un show espectacular para ti. Mira, tengo boletos en esta hora para que te vayas al Día Nacional Urbano. A eso de las 3:42 te voy a hacer una trivia. Yes. Y si tú me la contestas correctamente a través de nuestro buzón del desmadre, 407-465-9595, te los ganas. También te voy a traer todas las noticias locales de Orlando en esta hora. Así que ya lo sabes, para estar conectado con lo que está pasando aquí en nuestra ciudad.

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Este quien te acompaña, Nino Davis. Muchísimas gracias por la sintonía. Bueno, y exactamente después de la canción de Perro Fiel de Shakira y Nicky Jam, te traigo una info porque se ha desatado la polémica en Orlando. Debido a que los hoteles estarían pagando por un estadio de béisbol en la International Drive. Sí, te comento en breve.

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el nuevo Sol 95. Tú escuchas el party de la tarde. Este quien te acompaña, Nino Davis, lunes a viernes desde las 3 con las noticias locales. Bueno, y se forma tremenda candela en Orange County. O sea que la gente de Orlando, escúchate esto, están debatiendo si usar el famoso impuesto de cama, o como se llama, el bed tax, que es el impuesto que pagan los turistas que se quedan en los hoteles, para financiar completamente el estadio de béisbol de los Orlando Dreamers y finalmente traer un equipo de las grandes ligas a la ciudad. Te pregunto yo a ti, que eres de Orlando, ¿tú estarías de acuerdo? Esto todavía no está aprobado, pero están debatiéndolo. ¿Tú estarías de acuerdo que usen todo ese dinero de los taxes para apostar a que en algún día tendríamos un estadio de las grandes ligas? Porque todavía las grandes ligas no ha dicho si sí o si no. Esto es como que un bet, una apuesta. ¿Tú apostarías el dinero, que son millones de dólares, a ese solo proyecto, o dirías que no? Yo no sé, porque si construyen el estadio va a traer empleo, pero ¿y si no? Si no pasa.

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Este es quien te acompaña, Nino Davis. Esto escuchas el Party de la Tarde. Muchísimas gracias por la sintonía. Bueno, estamos en la hora de las noticias locales. Y entérate que si eres del área de Seminole, específicamente Sanford, Lake Mary, Oviedo, Longwood, oye, también Dylan, Deltona, todas esas zonas cercanas, ¿vives por ahí? Bueno, pues te traigo una noticia, sí, porque posiblemente termine preso. Yes, el congresista de tu distrito. ¿Quieres enterarte de todos los detalles? En exactamente 3 minutos te comento.

0: el nuevo Sol 95. Este quien te acompaña, Nino Davis. Muchísimas gracias por la sintonía. Tú estás escuchando el party de la tarde, lunes a viernes, desde las 3, en medio de la hora de las noticias locales. Y si tú eres del área de Seminole, o sea, estamos hablando de Lake Mary, Sanford, Oviedo, Longwood, también Deltona, Dillon, todas esas zonas cercanas. Entérate que el congresista del Distrito 7, Cory Mills, está siendo investigado por el Comité de Ética de la Cámara de Representantes de los Estados Unidos por posibles irregularidades financieras, contratos con el gobierno y otras denuncias éticas. Él dice que todo esto es mentira, que él no ha cometido ninguna falta, pero cabe destacar que ya también lo investigaron en el 2025 por otro supuesto incidente de violencia doméstica en Washington, D.C., aunque en esa ocasión no se le presentaron cargos. Así que la cosa está que pica y se extiende para el congresista de allá del Distrito Congresional 7 de Florida, del área de Seminole. Hay que ver. Todo el mundo en este país es inocente hasta que se le pruebe lo contrario. Así que esto es una investigación en proceso. Ya veremos qué pasa. Mira, y si tú lo que estás buscando es ganar, en esta hora yo tengo dos boletos para ti. ¿Qué tú tienes que hacer para ganarte esos boletitos? Te la voy a poner bien fácil. Agarra tu telefonito, que sé que lo debes tener cerca, y marca este número, 407-465-9595. Quiero que llames y me dejes un mensaje de voz con la contestación a esta trivia que está súper fácil. El nombre real de la cantante Ivy Queen. El nombre real de la cantante Ivy Queen. Y te ganas dos boletos para el Día Nacional Urbano. Sábado 5 de septiembre, Labor Day Weekend, en el Central Florida Fairgrounds. By the way, los boletos siguen a la venta en Ticketing.com.
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0: Desde el centro del tráfico de Stray Insurance, a esta hora tenemos reporte de vehículo en llamas, aunque ya básicamente está extinguido, en la ruta de los toles 528, si te mueves muy cerquita del West Toll Plaza. Esto es antes de la salida 4. 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

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Tú escuchas el party de la tarde. Este quien te acompaña, Nino Davis. Gracias por la sintonía. Bueno, seguimos hablando de noticias locales. Bueno, y no sé si sabías, pero si no te lo comento, que ya el Powerball ya no es exclusivo de Estados Unidos, no. Tú puedes creer que ya desde hoy también las personas de Reino Unido van a poder jugar ese codiciado premio que tú y yo queremos. Yo no sé cómo sentirme, si es bueno o es malo. Lo que sí, y acá mi pana Luis me lo confirma, de que el pote va a subir más rápido, pero a la misma vez hay un montón más de personas jugando. O sea que existen menos posibilidades para tú o yo ganártelo. Te pregunto, ¿tú le vas a meter? Ah, yo le voy a meter, olvídate. Que no juega, la suerte es loca.

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El que te acompaña, Nino Davis. Oficialmente estamos arrancando la hora del chismorreo. Aquí, mire, barremos parejo. Se habla de todo el mundo y sin problemas. En exactamente 3 minutos te voy a dar los titulares porque ha pasado mucho desde un botellazo. En pleno concierto también, famosísimo cantante, mira, acusándolo de... ¡Ay! Y mucho más. Pero si tú lo que estás buscando es ganar boletos, quiero saber que en esta hora tú puedes invitar a todos los tuyos a que se vayan a comer completamente gratis ese almuerzo. Va por nosotros. Todos los detalles a las 4:11.

0: 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Nino Davis en tu radio. Tú escuchas el Party de la Tarde, lunes a viernes desde las 3. Y ya oficialmente sumergidos en la hora del chismorreo. Mira, más o menos, con esto arranco la hora, hablándote de este famosísimo reggaetonero que, aunque te lo confieso, yo no sabía mucho de él, porque es que yo no abundo a escuchar esa música. Pero está viral en todas las redes sociales, el botellazo que hasta la nariz se la rompieron. Y después quería ir a repartir golpes, pero nada, se quedó con el botellazo y sin repartir golpes, porque a veces pasa. Toda esa info te la traigo a las 4:22. Esta famosísima cantante, ahora arrepentida, me dicen que iba a dar un concierto en el país y se pone a hablar mal de ellos una semana antes de dar un concierto. Ahora está pidiendo perdón, la querían hasta vetar. ¿Quién es ella? Que anda de boquisuelta, porque ¿qué? No podemos decir otra cosa. Anda de boquisuelta. Bueno, a las 4:28 exactamente. Y el que están acusando de... ¡Ay! Periquito Pim Pim en medio del mundial, en la final del mundial. No, mi lengua es igual de venenosa que lo repite. A las 4:40 exactamente te comento todo eso. Pero si tú lo que estás buscando es ganar, Nino, cállate. Vamos allá. Mira, quiero que invites a los tuyos, que los invites al almuerzo. ¿Sí? Los sorprendas. 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
0: Desde el centro del tráfico de Estrella Insurance. Y hasta ahora tenemos reporte de accidente en el área de East Orlando, específicamente la Colonial Drive en el este, a la altura de la Woodbury Road, con dos carriles bloqueados. 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

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Este quien te acompaña, Nino Davis. Tú escuchas el party de la tarde, lunes a viernes, desde las 3. Oye, estamos en la hora del chismorreo y entérate que el cantante trapero Jade 66 está viral a través de las redes sociales, y no por una canción, sino porque andaba de concierto en Palma de Mallorca, España. By the way, bellísimo Palma de Mallorca. Eso se siente allí como otra cosa. Mira, en medio de su canción le tiraron una copa y le han rajado básicamente parte de la nariz. Por poco le vuelan el ojo, eso es bastante peligroso. Así que el que fue estuvo muy mal hecho. Pero lo más viral es que el Jade se fue detrás del tipo para tratar de cazarlo. No sé qué pasó después, pero nada, que se recupere pronto el Jade, que ya tú sabes, está pegado en el mundo de los traperos.

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Y en Orlando, te escuchas el party de la tarde en medio de la hora del chismorreo. Yo soy Nino Davis. Bueno, y tuvo que pedir perdón. Sí, te estoy hablando de la mismísima cantante Rosalía, luego de la controversia que se formó por un video que grabó Mia Khalifa, la exnovia de Jacob, celebrando la victoria de España sobre Argentina en la final del Mundial, que de hecho ella se ganó un billete apostando. Creo que fueron como $500,000 que se ganó la Mía. Pues bueno, Rosalía estaba bastante mordida y subió como que un video burlándose de la gente de Argentina, a lo cual ya tú sabes, le cayeron un montón de chismes porque... Esto es increíble. Rosalía arranca su gira mundial el próximo 1 de agosto. ¿A que no sabes dónde? Claro, en Buenos Aires. La querían hasta cancelar. Vamos a ver cómo le va cuando llegue allá a cantar.

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0: El nuevo Sol 95. Tú escuchas el party de la tarde y este quien te acompaña, Nino Davis. Muchísimas gracias por la sintonía. Seguimos hablando de lo que está pasando con los famosos. Y estos son como que chismes que han ido saliendo tras saliendo después de que vimos la final del mundial pasado domingo. Y tú sabes que Robbie Williams estuvo cantando el himno de la FIFA junto a Laura Pausini. By the way, bella se ve Laura Pausini. Con tú que es un doñón. Era la mejor que se veía, con ese vestidito azul. Y Nicole Scherzinger. Estuvieron los tres cantando el himno de la FIFA. Y Robbie Williams, no sé si lo notaste, que en medio de la presentación, como el que le cayó algo blanco en el micrófono. Y literal, hasta yo pensé, yo dije, negro, está en televisión mundial para que se te esté cayendo eso blanquito ahí. Y ya tú sabes que las redes explotaron pensando de que lo que le había caído al micrófono claramente era cocaína. Así lo voy a decir, no importa. Así las redes explotaron, aunque ya Robbie Williams salió a aclarar y dijo, no, mi gente, no era eso. Eran unos bombones de menta, pero que ya se lo había chupado bastante y ya no le quedaba casi nada. Así que bueno, qué bueno que se estaba metiendo un bomboncito de menta. ¿Será que le apesta la boca? Y no quería que a Laura le diera el tufo. 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
0: 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Y a esta hora tenemos reporte de vehículo en llamas muy cerquita de la ruta de los Toles 528, llegando a la salida 4. Todo controlado, pero el tráfico está inmenso. 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

nuevo Sol 95. Tú escuchas el Party de la Tarde, lunes a viernes, desde las 3. Yo soy Nino Davis. Muchísimas gracias por la sintonía. Bueno, en exactamente 6 minutos arrancamos la mezcla con DJ Leoni. Así que gracias para ti que siempre nos llevas online a todas partes. Baja la aplicación La Música. Y by the way, si te interesa ganarte boletos, en esta hora vamos a estar regalando para que vayas a Monster Jam. Dos boletitos para que vayas a Freestyle Malia el 8 o el 9 de agosto en el Kia Center. Así que ya lo sabes, Monster Jam, ahora a las 5 de la tarde. La palabra, la trivia, te la vamos a dar antes de decirla al aire a través del TikTok. Conéctate al live.

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0: eso es así. Mira, Leoni, en esta hora venimos regalando dos boletos para Monster Jam. Si te interesa ganártelos, te lo voy a poner bien fácil. Lo único que tienes que hacer ahora mismo es vete a TikTok, al live, el Sol 95.3 FM, y ahí te vamos a dar los códigos. Si no tienes TikTok, no importa, porque igual vamos a dar la trivia aquí al aire a eso de las 5 y 40 de la tarde. Bien sencilla, una trivia, y tú me la contestas al teléfono local 407-465-9595 aquí en el nuevo Sol 95 en Orlando.
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0: 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Y a esta hora tenemos reporte de accidente en el área de Orlando. Específicamente la I-4 si te mueves hacia el oeste, muy cerquita de la salida 76. 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

ti que estás en el carro también pensando en comida. By the way, te traigo una info porque Leoni acaba de ver un data breach. O sea que le robaron la información a millones de personas que usan una aplicación de una famosísima cadena de restaurantes rápidos. Si tú eres de los que pide por el app en los restaurantes de comida rápida, hay uno que acaban de perder los datos de mucha gente. ¿Quieres enterarte cuál es? En exactamente 6 minutos te traemos la info. Leoni, sube.

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1: Oye, siempre celebrando todas las tardes que tú estás escuchándonos online y también a través de TikTok, el Sol 95, 3 FM ahí en TikTok. Oye, Leoni, by the way, para ti que andas con hambre y eres de los que siempre tienen las aplicaciones de todos estos fast food, entérate que la gente de Chick-fil-A, la cadena acaba de confirmar una brecha de seguridad que expuso información de las cuentas de Chick-fil-A online. O sea que si tú tienes esa aplicación, ellos están recomendando que todo el mundo cambie su password por seguridad, ¿ok? Ya tú sabes, pues, para que no te roben más de lo que pudieran, ¿no? En mi caso yo la tengo, pero no creo que se lleven mucho. Yo estoy pelado igual, así que... Ya lo sabes, te enteraste con nosotros, Leoni.

0: para ti que quieres ir a Monster Jam. Yes, esto va a ser el próximo 8 y 9 de agosto en el Kia Center. By the way, los boletos siguen a la venta en Ticketmaster.com, pero tú te ganas dos en este instante. Esto es bien sencillo. Agarra tu teléfono y marca y me dejas un mensaje de voz con la contestación. Eso es lo que estamos buscando. 407-465-9595. La trivia, súper fácil. ¿De qué color es el Monster Jam Megalodon? Primera contestación correcta gana fácil en el party de la tarde.
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0: 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Y a esta hora tenemos reporte de accidente en el área de Horizon West, específicamente la ruta de los Toles 429 si te diriges hacia el norte, muy cerquita de la salida 14. 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

0: nuevo Sol 95. Te escuchas el party de la tarde. Este quien te acompaña, Nino Davis. Muchísimas gracias por la sintonía. Y como siempre, estamos regalando boletos. Y en esta ocasión, quiero que te vayas directamente a Monster Jam. Primera persona que me conteste correctamente a través del 407-465-9595. Una trivia súper fácil. ¿De qué color es el Monster Truck Megalodón? Vamos a ver qué me dicen.
1: Hola, mi nombre es Heida. Es de color azul agua.
0: Color azul agua.
1: Y los dientes blancos.
0: Y los dientes blancos. ¿Cómo era que me dijo que se llamaba? Heida. Dale, Heida, mami, te vas para Monster Jam. Y como a ella, tú también puedes ganar fácil. 7 y 10 de la noche. DJ Super Javi tiene dos boletos para que te vayas al Día Nacional Urbano. No te lo pierdas.

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En el nuevo Sol 95 te acompaña tu panita Super Javi. Y a las media de esta hora te tengo tu palabra clave para que participes por el almuerzo cortesía de Paradise Latin Grill.

0: 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Feliz de acompañarte por acá, tu panita Super Javi. Deseándote un feliz miércoles. Quiero que te comuniques conmigo, 407-465-9595. Tu nombre, tu apellido y dónde me estás escuchando, y te saludo.
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